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1: Y este vato durante muchos años ignoró un tesoro que tenía ahí en una maceta, ahí en su casa.
2: ¿Qué tenía?
1: Ahí nomás, como 30 y tantos mil dólares, ¡hombre! Una cosilla ahí en la maceta.

0: a lo mejor a alguno de ustedes que nos está escuchando,
1: a ver,
0: le ha pasado.
2: Sí.
0: Y si no le ha pasado, de hoy en adelante va a estar queriendo que le pase y investigando a ver si encuentra algo de lo que le voy a platicar. Lo que pasa es que este vato trabajaba en su finca, en su casa, tenía sembradíos atrás del patio, tenía una finquita, él araba con una burra, hacía surcos, sembraba, todo lo hacía por el bienestar de la familia,
2: sí.
0: Y comer algo orgánico, tenía un campito ahí atrás de su casa.
2: Lo orgánico es lo más
0: sí,
2: top,
0: es muy bueno.
2: La verdad.
0: Muy bueno. Era una familia de pocos recursos, vivían tranquilos normalmente. Normalmente, sí. La verdurita que cultivaban y que cosechaban la vendían en el Farmer's Market.
3: ¿Era verdura fresca?
0: Fresca.
3: Porque no es lo mismo verdura fresca por la mañana.
0: Que ver
2: que... ¿Qué?
0: Que la verdura esté vieja. Ah. Anyway, él andaba un día con el arado y se encuentra una piedra, según él, y la mete en una maceta.
2: Sí.
0: Donde tiene una mata de romero. Y sí. La mata de romero creció bien bonita, bien bonita. Le siguieron echando tierra y la piedra se tapó.
1: ¡Órale!
0: Y un día tuvo que sacar la mata de romero de la maceta para sembrarla en otra área porque no cabía. Y le metió una palita. Y le pegó algo. ¡Ah! Ya me acordé la piedra.
2: ¿Qué era?
0: Porque le dijo al compadre, le dijo, ya me acordé por qué pica aquí, porque está tan duro, porque tengo una piedra. Y pum, la saca y el compadre le dice, espérame. Esa no es una piedra, loco.
2: Espérense.
1: ¿Qué es?
0: Dice, vamos al museo del pueblo.
1: ¿Eh?
0: Porque esta madre no es piedra. Para mí que es algo más. Y que se la llevan.
1: Ok.
0: Y era un meteorito de 30 kilos.
1: No.
0: Los meteoritos son de sobrepeso.
2: ¿Cómo se dio cuenta?
0: Pesan un poco más que el oro.
2: Sí.
0: Porque el aliamiento, la aleación metálica que tienen es muy pesada.
2: Ok.
0: Y es una piedra del espacio. Van al museo y le dicen que tiene un valor del meteorito.
1: Dicen que puede traer oro y cosas así.
0: Puede traer oro, no, pero este era de níquel y iron, se llama.
1: Claro,
0: y varias aleaciones. Y le dieron 32 mil dólares por el meteorito.
1: ¡Hombre!
0: Hay gente que no sabe lo que tiene en el patio de su casa. Ahí te va. Una vez, yo tengo una amiga que es geóloga, Erin O'Connor.
1: Sí.
0: Ella se dedica a mapear montañas, cañones y todo. Ellos llevan un GPS.
3: Mapea con mapeador.
0: No. Lleva un libro.
2: Con un mapeation.
0: No sé cómo miden, pero ellos están haciendo mapas. Porque hay áreas en el mundo que no existen en el mapa.
3: Oye, sí. Y divisiones. Las barría y luego las mapeaba.
0: No. Y como se acordó de mí, porque ella sabía que me gustan las cosas raronas y la fregada, vio un pedazo de piedra muy bonita. Y me dijo, ay, se la traje a Andrés, andaba ya por Colorado, bla, bla, bla, trabajando y se la traje a Andrés. Resulta que la llevo con un vato que sabe de esa madre, de antigüedades y todo. Dije, ha de ser, ella me iba a dar una sorpresa al decirme ella, pero no me esperé.
2: Sí.
0: Ah, la voy a llevar, se me hace rara. Era un pedazo de tronco petrificado de madera. Ese tronco duró como 2 años ahí. Me dijeron, es tronco petrificado porque... Eso duran millones.
2: El peo tiene un tronco petrificado.
0: Duran millones de años en petrificarse. Millones. Y que voy y le corto un pedazo. Y dije, no. Y que lo pongo en eBay. No.
2: ¿Cuándo?
0: Y que le puse $99 o subasta, el que más de. Me dieron, creo que fueron 380 bolas
2: por
0: un pedazo de tronco petrificado.
1: ¡Órale!
0: La otra mitad la dejé para que ella viera que no la había vendido, pero yo estaba necesitado.
2: Oh.
0: Y dije, a ver, mételo, Chayo, en eBay. Y que lo mete 380 bolas. Así
2: no
0: los
2: pases.
0: Pagaron.
3: Oye, Fayo, yo me encontré también una piedra en el
0: grandota,
3: patio.
0: ¡Grandota, chiquita!
3: ¡Está grandota! ¿Será que vale algo?

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1: Y vamos a platicar de la inflamación, porque es una palabrota que todo mundo lo está platicando en medios sociales de cuidado con la inflamación crónica, cuidado con esto. Bueno, les voy a explicar qué cosas tenemos que poner atención al momento que nosotros nos estamos teniendo un problema con el peso, no nos estamos moviendo y estamos estresados. Esto crea muchos problemas en nuestro cuerpo y la resolución de todo esto no es una vitamina o una poción mágica, es realmente evaluar cómo podemos controlar nuestro peso para tener un peso saludable, asegurarnos que nos estamos moviendo y sobre todo manejo de nuestro estrés, ya sea familia. Suena imposible, pero estas tres cosas son las cosas básicas que cada uno de nosotros podemos hacer para mejorar nuestra vida. Al momento que hacemos esto, nos movemos hacia adelante, hacemos todas las cosas increíbles y además podemos hacer una gran diferencia en nuestra vida.

0: dicen? Que luego dicen que cuando uno termina una relación, pues se tiene que dar un luto, ¿no? De que, oye, okay, ¿sabes qué? Ya terminé con esta persona, me voy a dar un break, un tiempo. Y ya después, pues ya puedo tener una otra relación para que esto sea saludable.
1: Sí, recomiendan... ¿Qué? Unos, un tiempillo, ¿no? Un tiempillo, unos mesecillos.
0: Sí.
1: Ajá.
0: ¿Qué? Sí. Unos, ¿qué? Mira, depende cómo haya sido tu relación. Pero okay, sí te tienes que dar un break para que sea saludable, ¿no?
2: Para tener una relación formal. Te vas a aguantar 3 meses como hombre. Claro. Sin meterte con nadie porque quebraste con alguien.
1: Güey, mira, el Verástegui, ¿cuánto tiene ya de celibato?
0: Dice que él va a estar forever and ever.
1: Sí.
0: Pues, ¿qué creen? Que Lupillo Rivera se iba a casar, dio el anillo, dio todo, andaba bien enamorado. Ufales, ufales, ufales. Esta es la mujer de mi vida. 3 doritos después... terminan.
2: ¿Quién eres, amor?
0: Anuncian.
1: La Taína, güey.
0: El reality
1: este. Buena onda, Taína.
0: No, y que se verían muy, muy vibrados. Él decía que estaba muy enamorado y que uf, uf, uf, y ay, ay, ay, qué rico. Y bueno.
1: Dominicana, puro
0: sabrosa,
1: fuego.
0: Sabrosa, todo traía. Terminan. Y ella, no, pues ya terminamos, ya no nos vamos a casar. I'm sorry for everyone. No estén tristes. ¿Y qué creen? Que 3 doritos después...
1: No.
0: Acaban de captar a Lupillo.
1: ¿Qué?
0: Con una mujer que no era la anterior. Y es una desconocida.
1: ¡Órale!
0: Lo tiene agarrado del brazo como si fueran pareja. Y cuando los ven las cámaras, el Lupillo, mira, así como que hasta le soltó el brazo de no me toques, no te conozco. Pero ella andaba bien
2: a
0: trepada
2: mejor le
0: de él.
2: El cuerno a ella, a él.
0: O a lo mejor ella anda con otra persona. O
2: por
0: a lo mejor
2: eso,
0: Lupillo no quiere que se enteren. Ella. Ala.
1: O sea, ya anda, o a lo mejor ya andaba con ella desde antes que con... No.
2: Es que así es el mundo de la artisteada, Pao. Cambian de pareja bien rápido.
0: Ay, pero, oye, tan rápido se iba a casar. O sea, estamos hablando de una boda. No estamos hablando de X, una mujer X.
1: ¿Se salvó? ¿Y cuándo se rompió esto? Hace como un mes, ¿no?
0: Tiene como un mes.
2: Ahora, ¿cuál fue la explicación que dio él del rompimiento?
0: No dieron explicación. Ay, terminamos.
2: Cuerno.
0: Oye, pero me brinca mucho que ya ande con otra. El Lupillo es un enamoradizo. Pues sí. El Lupillo a mí se me hace que ya ni se debería de casar. Debería mejor andar así como anda. Exacto. Con noviecita, pero con noviecita, pasa... con noviecita.
1: Sí, pero pues, se enamora uno, po. Se enamora.
2: No
1: y...
2: se enamora, anda uno de picaflor.
0: Así es.
2: Porque terminas con una relación a los 2 días. Tienes que picar una flor por ahí.
0: Y luego otra flor y otra flor.
2: Pues ni modo.
0: Oye, pero pues ya anda con otra. ¿Cuánto tiempo se debería dejar de luto entre una relación y otra?
1: Yo digo,
0: híjole.
1: Mira, estás a punto de matrimoniarte y te duele bastante y todo.
2: 2 días.
1: Yo diría que unos 6 meses. Seis meses aguantan.
2: Solo, sí. Sin nadie, 6 meses está
0: es
2: loco.
0: Es que ya te ibas a casar, pero se supone que cuando te vas a casar es porque es el amor de tu vida.
2: No necesariamente.
0: La persona que te mueve. Se supone, debería.
1: ¿Tú cuánto, feo? ¿Cuánto?
2: Yo, la neta, 2 días. ¿Y cuando mucho?
1: No, más este güey.
2: No, güey, hay necesidades. No.
0: ¿Qué necesidad de comer?
2: No, yo quiero estar.

0: Fíjense que J Balvin, ven que se está, dicen que se está divorciando, que se está separando.
1: ¿Otro? ¿Del divorcio o qué?
0: Pero ahorita acaba de confesar que cuando su mujer estaba embarazada, él tenía ganas de huir.
2: ¿Qué?
0: Y no sé si se acuerdan que hace unos días estábamos platicando con nuestra psicóloga y dijo este tema.
1: Sola.
0: Ajá. ¿Sí? Que muchos hombres, cuando ven a la mujer que está embarazada, el hombre tiene ganas de huir, que ese es el sentimiento que él tiene. Entonces, a mí me brincó mucho, pues porque se oye feo, ¿no? Decir de no, yo ya me quería ir, yo ya no quería estar. Entonces, él reconoce que sintió miedo, que se quería alejar. Es que de repente ser libre a saber que ya vas a tener un hijo toda tu vida también.
1: Protégete si no quieres ser pedo.
2: Pero ¿cuál ha sido, cuál será el motivo de que alguien se quiera ir? O sea, yo no aguantaba a mi vieja, pero de, no me quería ir.
0: Dicen que les da ansiedad. Vieja, no, sé.
2: Mi esposa sí se puso muy bélica.
0: ¿Sí?
2: De, cuando se embarazó de la
1: sargentita. Pero eso es normal en la mujer.
2: Celosa, loca.
1: Las hormonas le cambian, ¿no?
0: Sí. Sí, la mujer se pone muy hormonal. Obviamente le está creciendo una vida en su ser.
2: No, se entiende, pero sí se puso muy...
0: ¿Y sabes qué dicen, Pelón, también? Dicen los médicos que muchas veces ven que los hombres sienten asco y sienten mareos y todo esto. Es porque en la saliva la mujer te transmite todas estas cosas cuando te das besos o cuando hay así. Neta, te lo juro. Vamos a escuchar qué dice el señor J Balvin.
3: Cuando Valentina cagó en el embarazo, yo estaba c***o el susto. Pero c***o, que es que yo la veía, yo salía corriendo. Y cometí pues el error de no acompañarla. Y obviamente yo le he pedido perdón por eso, pero no estuve.
2: Ah, espérame. Pero entonces, si la abandonó.
0: Sí, se iba la mayoría del tiempo.
2: O sea, una cosa es sentir, ay, me quería ir. No, este güey se fue.
0: Sí, o sea, no estuvo full time. Porque sentía miedo, pero muchos hombres dicen que siente eso.
2: Pero, ¿cómo? ¿Ansiedad, miedo?
0: Sí, como de, ay, ya voy a perder mi libertad, mi soledad, me voy a tener que hacer cargo de algo, no quiero estar ahí. Y en vez de sentir amor en el embarazo por su mujer, sienten repel. Entonces, este J Balvin se la pasó de viaje, en giras, en sus cosas, en vez de dedicar este tiempo con su mujer a vivir el embarazo juntos, no, que los dos están embarazados, ¿no? Está cañón. No sé por qué sentirán esto. Y está bien feo esa situación. ¿Qué opinan?
2: No, sí está gacho. De hecho, por ejemplo, a mí en lo personal, algo que me... Que yo quería y me nacía, porque estas son cosas que creo que te nacen, es estar en el parto de tus hijos.
0: Ay, no, a mí no me gustaría.
2: Bueno, aparte de me encanta.
1: Pero quería embarazarse y ser la mamá.
0: Y amamantar.
1: No te hagas idiota.
2: Y de mi compadre.
1: Sí, ya le quedaron los pechos de perra parida.
2: No, estar en el parto de mis hijos.
0: Claro.
2: Y él se cuenta que tenía a mi carnal, mi hermano, que él era mi supervisor en ese entonces.
0: Sí.
2: Entonces le llamo y le digo, oye, carnal, no voy a ir a trabajar. ¿Por qué no? Digo, es que ya van a ser mi hijo. Y era mi primer hijo.
0: Sí.
2: Yo tenía 18 años. Y luego me dice, ¿y tú qué? ¿Estás embarazado tú o qué?
0: Pues sí.
1: ¿Tú, eres el doctor?
2: ¿Tú vas a tener el niño o qué? Digo, ¿qué pedo? No, güey, pero estoy aquí para... O sea, te digo, hay gente que como que tal vez no tiene esa... O sea,
0: sí, esa sensibilidad.
2: Todos los vatos somos diferentes.
0: Yo sé, sí está cañón. Oigan, pero ahí va otra cosa. Ahorita hablando de hijos, fíjate que también se hizo viral otro video de Lionel Messi, que su hijo se le acerca, lo abraza, y cuando lo abraza lo huele, y el niño dice, ¡qué asco! Y le hace la cara de, ¡guácala, papá, hueles bien feo!
2: Pero espérame, ¿estaba recién jugado?
0: Recién jugado.
2: Ah, bueno,
0: Ay, oye, pero ¿a poco tú no has olido a tus hijos que de repente huelen medio feo, pero uno aguanta el olor porque hay amor?
1: Como seborrea.
0: No.
1: Como sebo, hey.
4: Uno de papá,
1: hey.
2: No, sí, pero
0: el niño le hizo bien feo así, papá. Es que
2: los niños y los borrachos no dicen mentiras. Sí, pues. Y lo es normal. Está jugando Lionel Messi.
0: Ay,
2: uno cuando también llegas del jale, que yo trabajaba en las norias y todo eso, también llegaba
1: petróleo.
2: Un besito o algo de repente. ¡Fuchi!
0: Ahora, hay que darle el tufo.
1: El jale del pelón era oler a huevo. ¿Huele a huevo podrido?
2: El azufre, sí.
0: El huevo podrido.
1: A huevo cocido.
2: Los químicos y todo, y eso te das unas bañadas en en esas aguas, sí.
1: Uy.
0: Sí. Bueno, sientes, pobre.
1: Hasta ahorita no se le ha quitado ese olor a podrido.
0: Ya se le impregnó.
1: Suda y huele a podrido.
5: Es la grasa.
1: Bueno, también.
0: Bien, pero
1: sabía dulce el sudor de él.
2: Paisano, comadre, pregunta: ¿hay que estar presente uno como papá en el parto de los hijos?
1: Claro que
2: así
1: sí.
2: Así como el J Balvin, que ni siquiera quería estar.
0: Sí, pero no viendo así de frente 4K.
2: ¿Por qué no?
1: ¿Por qué no?
0: ¡Ay, no!
2: A ver, ¿tú qué dices? 1-855-370-3100.
1: Ya no la miras. Ay, ya no miras igual a la esposa.
0: Pau, exacto, ¿no?
2: A mí me tocó cortar el umbilical.
0: Sí, o sea, a lo mejor cuando alzan al bebé y no estás viendo todo la cara, la situación. Sí. O sea, es muy traumático, yo creo, para ambos. Es normal. O sea, a mí no me gustaría que me vieran acá, sí.
1: ¿No? A lo mejor cesárea.
0: Pero no que estén viendo ahí todo.
1: Cuando sale,
4: cuando es cesárea, no te dejan ver.
6: Quiero darle.

0: Dijo J Balvin que él, cuando su pareja estaba embarazada, él no quería estar ahí presente.
1: ¿Qué pedo con ese vato?
0: La dejó sola, güey, el vato.
2: Cuando Valentina cagó en el embarazo, yo estaba c***o el susto. Pero c***o, güey, que es que yo la veía, yo salía corriendo. Y cometí pues el error de no acompañarla. Y obviamente yo le pedí perdón por eso, pero bueno, no estuve.
0: O sea, espérame, y una cosa es, ok, estás nervioso, te da miedo, no quieres
1: estaba
0: estar ahí.
1: Joven,
0: pero
1: joven.
0: Una cosa pero ya es hacerlo.
3: Claro.
0: Oh, sí. Se pasó de lanza.
3: Sí, muy, mucho.
0: ¿Tiene que el hombre estar ahí presente cuando nazca el bebé? ¿Tú qué piensas, comadre, compadre? 1-855-370-3100. Ayuda, no ayuda. Hay mujeres que ni quieren. ¡No!
3: ¿Sí?
0: ¡Lárgate!
3: Sí, pero atrás. O sea, aquí ayudándote. ¿Cómo? Sí, no es necesario.
1: Tienes que
3: estar
1: agarrando la mano.
3: Todo. Sí, agarrándote la mano al lado sin ver lo que está viendo el doctor. ¿No? Toda la situación. No,
0: y
3: ver
0: si él
3: tanto.
0: Quiere ver cuando nazca, o sea, cuando nazca su bebé.
3: Cuando sale.
0: Claro, es un momento mágico, bonito.
1: Ay, dicen,
3: yo he escuchado que el hombre ya no ve igual a la mujer.
1: No, pues no.
0: A ver, tenemos a Susi con nosotros. Hola, Susi.
4: La verdad, yo pienso, a mí me pasó, ambos nos odiábamos. Sinceramente, ¿no crees que es mentira?
3: Sí.
4: Le ofrecía de comer y me decía, ay, qué gorda me cae, sí, yo también.
0: ¿Qué?
4: Hola. Un día le agarré tanto coraje que lo cacheteé, dormido. Él estaba dormido. Papá, le vi un cachetadón. Dice, ¿qué pasa? ¿Qué traes? Me caes gordo. Nos íbamos a separar, pero lo platicamos y sí suele pasar. Son las
0: hormonas.
4: Esta muchachita, las hormonas que nos cambian, pero también a ustedes.
3: Sí, claro.
4: Pues no lo puedo criticar. En el ser humano pasa, en todo ser humano, por más limpio que seas de tu boca, es verdad. O sea, eso se transmite cuando hay un beso apasionado o normal. En realidad, ese chavalito, pues, lo entiendo, pero ya regresó con ella. ¿Cuál es el problema?
0: Yo sé, no, pues sí, pero la abandonó en el embarazo. Oye, eso sí, a mí me pasó también que cuando mi novia estaba embarazada, que se quería ir, no sé qué.
3: Sí.
0: Digo, no te vayas, me dijo, es que eres casado. Le dije, tranquila, no te preocupes.
1: Pues sí.
3: Ya,
1: claro,
3: no manches.
1: Te quería
3: no
1: saltar con chasa.
0: No pasa nada, mi amor.
3: No manches.
0: No pasa nada.
1: Si es tuyo, Raúl, y todo aquel con ojos verdes del bebé y rubio.
0: A Juanita. Hola, Juanita, ¿qué peteo?
5: Mira, a mí me hubiera gustado, yo fui mamá soltera de mi primer hijo, y me hubiera encantado que hubiera estado cuando nació mi bebé, pero estuvo mi primo, y sí da, pues en ese momento no, pues que te mire y te vio todo, ¿ves? Pero sí,
1: primo?
5: Esa cosa que, mi primo, él fue el que me llevó porque
1: lepero.
5: Pues me dieron mis dolores, y él estuvo en mi parto.
1: Él vio todo.
3: Todo, te vio todo, todo,
5: sí,
3: todo.
5: ¿Tu primo?
0: No, es que Juanita, ayuda, ¿no? O sea, sí sirve el apoyo o
1: ¿y la Juana
0: o preferiste haber estado sola?
5: Fíjate, yo vivía con su mamá, pues, con ellos.
3: Sí.
5: Y pues a él le tocó llevarme al hospital y pues le tocó estar en mi casa.
1: Se quedó, qué buen primo.
5: Y él es el padrino, ellos, pues, y su esposa son los padrinos de bautizo de mi primer hijo.
3: Ay,
5: pero
3: qué bonito.
5: Pero sí, ¿quién no va a querer estar con su hijo, que es su papá?
1: Pues sí.
5: Ya en el segundo, con mi esposo actual, pues sí, él ya estuvo en el parto, ya con mi bebé.
6: A ver, Paola, fírmale aquí.
3: No, yo no saco el

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3: ¿Piensas que tu hijo necesita apoyo psicológico? Hola, soy Paula Andaló de KFF Health News. Determinar cuándo es el momento de buscar ayuda profesional puede ser difícil, especialmente porque la consejería puede requerir una inversión importante de tiempo y dinero. Los terapeutas ofrecen 3 criterios fáciles de recordar para evaluar comportamientos preocupantes. Criterio 1, la frecuencia. Si tu hijo repite conductas, por ejemplo, nunca quiere salir del auto para ir a jugar al parque. Criterio 2, la duración. Si esto ocurre siempre de manera consistente, por ejemplo, llora cada día porque no quiere ir a la escuela. Criterio 3, intensidad. Por ejemplo, si siempre tiene que ordenar sus juguetes de determinada manera antes de salir o cerrar todas las puertas de la casa 10 veces antes de irse a dormir. Es importante observar si el comportamiento del menor está afectando su vida diaria. 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
1: ¿Cómo se llama? ¿De qué se trata? ¿Cómo la podemos dominar? Tenemos a psicóloga Adriana.

0: A veces algo no te gusta y no hayas cómo decirle a esa persona.
1: Ajá.
0: Sin que se ofenda, sin que se enoje. Hay una habilidad, sí, muchachos, que nos, ¿cuál?, va a ayudar para ser mejores personas, para tener buenos amigos, para tener también, pues, buenas relaciones con la familia y todo el rollo.
2: Sí. Mm.
0: Dicen que esta habilidad no todo mundo te la maneja. Mm. Y lamentablemente esto, pues, afecta, ¿no? Te afecta en tu entorno. Te afecta, te puede afectar con tu familia, de que te dejen de hablar.
2: Sí, es, será, que, ay, no, es que igual yo, con las formas. Las, sí, formas, ándale, son súper importantes.
1: Es,
2: sí, que si yo te digo, o sea, como te hablan y como te tratan, es como hacen que tú hagas.
1: ¡Ey, tráeme la lavadora! Pero si la pides, ¿me podrías traer la lavadora?
2: Mi, sí, papacito precioso, ¿me puedes ayudar, mi
1: no
2: amor?
1: No puedo, me duele la cintura. Echa mentiras. Sí, sí. Hay que, al mentiroso hay que darle mentira también. Chiquillo, me la traen, ¿no? Y me duele la cadera.
0: Mira, ¿cuál es esa habilidad? Vamos a recibir con nosotros a psicóloga Sandy Caldera. ¡Sandy! ¿Cómo estás?
3: Hola, good morning. ¿Cómo están, familia? ¿Cómo les va?
0: Bueno, bien, mira, Sandy, listos para tener esta llave del éxito, que es bien importante, Sandy. La asertividad, ¿qué es eso? ¿Cómo la podemos implementar, aprender o qué onda?
3: Bueno,
0: a ver,
3: primero déjame definirla según el libro de la APA o, ajá, el diccionario americano de psicología y psiquiatría. Dice que la asertividad es la capacidad o el arte de saber lo que quiero y necesito sin lastimar a nadie. Me sentí armando hoyos, pero exacto, es así. Es así.
0: Okay.
3: La capacidad o el arte de no lastimar a nadie y decir lo que realmente necesito y quiero. Es exactamente así.
0: Muy bien. Okay.
2: Oye, Sandy, pero hay veces que hay personas que se ofenden de todo.
3: Bueno, a ver, ahí tú tienes la opción, mi Pau, porque si tú le hablas bien y ya se ofendió, pues ese ya es su tema. Pero, por ejemplo, yo escuchaba que eso decía, ¡tráeme la lavadora! Ok, no, a ver, oye, quería pedirte un favor, la verdad es que la ropa sucia está muy pesada, ¿crees que me puedas apoyar en bajarla? ¡Es lo mismo!
2: Yes.
3: Nada más que la forma es lo que cambia, ¿sí? Por ejemplo, señora, nunca le diga, tenemos que hablar. ¿No?
0: Uy, qué miedo.
3: Oh,
0: no, escuchamos,
2: si lo quiere estresar, sí, dígaselo.
1: Raúl, ya quiero hablar contigo.
3: Exactamente.
0: Qué horrible. No.
1: Ya asustaste.
3: En cambio, le dices, oye, ¿no? ¿Un cafecito o qué? Sí, ya está en el cafecito. Oye, ay, ¿cuál te gusta? No, pues que latte de vainilla, suponte, ¿no?
0: Okay, okay.
3: Ya están ahí tomándose el latecito de vainilla y no queriendo, no queriendo. Le digo, ¿sabes algo? Me encanta salir contigo, disfruto con estos dates. Fíjate que por eso mismo me preocupa nuestra relación y quiero mantenerla arriba. Como el día que no nos pudimos comunicar porque tú desafortunadamente me gritaste, me gustó, pero no pasa nada. Yo sé que andabas de malas y lo único que quería que supieras es que no me gustó. Pero estamos muy bien ahora.
2: ¿Qué?
3: ¡Ay, qué bonito!
2: Vamos a tomarnos un café porque quiero hablar contigo. ¡Oh! ¡Oh! ¡Oh! Y, pero se lo dices a las 5 de la mañana para que el café sea a las 8 de la noche.
3: Dios,
4: you're evil. You are. You're a demon.
3: Lo que puedo decir, Pao, es bien importante. Ya se lo dijiste, ya se lo dijiste. No le estés dando vuelta y vuelta. Porque, por ejemplo, tipo, feo, pues quedaste a ver a esa vieja. Yo te vi, feo. Yo te vi que la estabas viendo. Y te dije que sabes que la neta sí, sorry. La regué. Me equivoqué. Perdóname. Sí, pero ¿qué vas a hacer para...? Ya, pues, ok, no lo voy a volver.

0: voy a hacer. No, a ver, pero ¿cómo me promete? Me lo viene. Ay, ya, señora, sí. Siéntese, ya.
1: Ya, ya, por ya, favor.
0: Ya. Ahí ya cerró automáticamente la comunicación, ¿sabes? La persona que te aceptó, ya te pidió disculpas y te dijo que se va a reivindicar. ¿Estuvo o no, mi feo?
2: Sí. Abuelita de Batman. Vamos, el Cookie está comiendo bolillo y hablar.
1: ¿Dónde la gente, Sandy? Te pueden seguir en redes sociales, llamarte para, si tienen una pregunta, cómo aprender esas técnicas.
2: Y para comprar bolillo.
3: Esas técnicas de manipulación.
0: Que te comprar bolillo, por favor, claro que sí. Soy como Sandy Caldera en todas las redes sociales, Sandy Caldera. Estoy también en el 619-451.
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7: ¿Qué tal? Muy buenos días, les saluda Eli Venegas y este es el breve informativo del bueno, la mala y el feo. Arco del Triunfo en Washington será un complejo militar con drones y francotiradores, afirma el presidente. El presidente de Estados Unidos, Donald Trump, anunció que el Arco del Triunfo que pretende construir en Washington, D.C., tendrá también funciones militares con espacios para drones, francotiradores y almacenamiento de municiones, una modificación que vuelve a colocar bajo escrutinio uno de los principales proyectos para transformar el paisaje de la capital estadounidense. Y alerta de seguridad para Medio Oriente obliga a Donald Trump a retomar a la Casa Blanca. El fin de semana programado por el presidente Donald Trump para descansar en la residencia de Camp David se vio interrumpido por una alerta de seguridad emitida por el Departamento de Estado para Medio Oriente ante la escala bélica que se registra a raíz de nuevos ataques efectuados en contra de Arabia Saudita por parte de los miembros del movimiento político religioso e insurgente yemení denominado Ansar Allah, al cual popularmente se conoce como los hutíes. Y acusan a un hombre en Washington, D.C. de matar a golpes a un bebé y culpar a su hijo autista. Demetrius Petty, de 40 años, fue acusado de matar a golpes a un bebé de 2 meses en Washington, D.C. y de intentar responsabilizar por el ataque a su hijo de 6 años, un niño autista y no verbal, según documentos judiciales y las autoridades. Petty enfrenta cargos de homicidio en primer grado y crueldad contra menores en primer grado por la muerte de Camilla Honesty, ocurrida el 16 de agosto en una vivienda de New Jersey Avenue. Hasta que llegamos con el breve informativo del bueno, la mala y el feo, les informó Eli Venegas en redes sociales, Eli Venegas Radio. Excelente inicio de semana.
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1: Regresamos con los chistes estúpidos. Paisano, vamos a divertirnos. Tienes uno, cuéntalo de volada,
8: 1-855-370-3100.

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2: Vamos con los chistes estúpidos. Ahí te va el teléfono, es el 1-855-370-3100. Pues ándale a mi compa el feo, que llega a la cárcel el feo.
3: ¿Otra vez?
2: No, pero él fue, ahora sí que fue por su voluntad.
4: Disculpe, señor oficial.
5: Yes, can I help you? ¿Qué le puedo ayudar?
4: Oiga, la semana pasada, fíjese que se metió un güey a mi casa.
5: Oh, sí, sí, señor, Maldonado. Usted es un famoso de la radio. Ándele, sí.
4: Ese soy yo, ese soy yo. Ese
3: soy yo.
5: Oh, yeah, how can I help you?
4: Oiga, quiero hablar con el güey que se metió la semana pasada a mi casa.
5: ¿For what? ¿Le quiero reclamar?
4: No, quiero preguntarle cómo se metió sin despertar a mi vieja la Chayo.
6: Ustedes, respira, respira. No mueras.
3: Ay, ya se fue. Como Lupita, como se de Lolita Yala.
6: La Lolita. Ustedes saben, cuando va un vampiro a un bar, a un antro, a un club.
3: ¿Cómo?
6: ¿Qué es lo que pide?
2: Pide sangre, ¿no? ¿Ha de pedir?
6: Pide un vaso sanguíneo. ¡Qué cute!
3: Me andaba queriendo ligar una morra.
6: ¡Ey!
3: El weekend. Una cocinera de un restaurante ahí donde venden unas baleadas bien machín.
2: Hondureña era.
3: ¡Ay, chiquitita!
2: ¡Hombre!
3: Y ahí le estaba tirando el perro y me pregunta la morra. Me dice, oye, feito. Porque me conoció de tú, sabes que
6: tú eres super famous.
2: Qué bárbaro.
3: ¿Vos cómo es la mujer perfecta, por favor? Le dije, pues la que me acepte así como soy. Y como sos vos. Pues casado, le digo. Si me aceptas así, pues nos vamos. Ay, Dios mío.
2: Ya tenemos a Toñito. ¡Hola, Toño!
3: ¡Toto Toño!
7: ¡Buenos días! ¡América, pelón!
2: ¡Papá, ¿a poco hay otro, mi rey, el único?
6: ¡No hicimos nada!
2: Oh, ¿cómo no? ¡Partidazo!
7: ¿Cómo no? ¿No viste el partido? ¿La chilenota que nos aventamos?
2: No, esa no la vi, güey. ¡No la vi!
3: ¡Estaba tragándole, idiota!
2: ¡Pero no la vi! ¡Maldita sea!
3: Pero ahí está en
2: el YouTube. Toño, cuenta tu chiste, estúpido.
3: En la repetición.
7: Oye, es para... Un chiste para Don Telaraño. Dice que, Esta es una señora que tiene su niña de 8 años, ¿verdad? Que nació sin piernas, ¿verdad?
3: No.
7: Y le dice, oye, ¿cómo se llama tu niña? Dice, no tiene nombre. Dice, ¿cómo que no tiene nombre? Y dice, porque si le llama por su nombre, no va a ir hacia usted.
6: Ay, no, ¿qué es eso?
3: Por eso, no tenía nombre.
2: No.
6: No, qué cacho.
2: No, a ver, tenemos a Javi. Javi, cuenta tu chiste, estúpido.
8: Javi. ¡Qué raza! Saludos aquí desde Chicago.
2: ¡Chicago! ¿Qué onda, Javi?
8: El mío es chiste tierno para que los niños vayan y lo cuenten en la escuela.
6: ¡Aguas!
8: A ver, Pau, ¿qué hace una vaca con un micrófono?
6: ¿Qué hace una vaca con un micrófono? No sé.
8: Va a cantar.
6: Ay.
3: ¡Va a cantar!
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6: Oigan, la estadística.
3: ¿Qué dice la estadística,
6: dice,
3: Pau?
6: Dice que 8 de cada 10 hombres tiene un segundo celular que su pareja ni topa. Lo tiene bien escondidito.
3: Y nomás vibra.
6: Y
3: está en silencio.
6: ¿Y dónde lo guarda? ¿A poco tú tienes 2 teléfonos?
9: Ay.
6: O Maniwis, tú le cachaste 2 teléfonos al marido. 1-855-370-3100.
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1: ¿Qué creen, chavos?
2: ¿Qué pasó?
1: Que salió una estadística y les voy a hacer báscula. ¿Ah? Dicen que 8 de cada 10 hombres tienen un segundo celular que nadie sabe. Nadie supo.
2: Ay,
1: y ahora ya sabemos. ¿Traen dos teléfonos, chavos? ¿Qué es eso que
2: traes
1: por ahí?
2: No oigo, el audífono este no sirve.
1: Ay,
2: no,
1: sí.
3: Es el del jale, es el del trabajo, Pao.
1: Puro pretexto. ¿Ustedes tienen dos celulares?
2: Me lo dejó encargado un compa para que no utilice a su esposa.
1: 1-855-370-3100.

0: estadística.
1: ¿Y de qué?
0: De que dice que 8 de cada 10 hombres tienen un celular ahí, escondidito. Nadie sabe que existe. Lo tienen bien guardado, casi casi enterrado. ¿Y qué creen? Que a una amiga le pasó esto el fin de semana.
2: ¿A poco sí?
0: Ahí tal les cuento. 1-855-370-3100. Bueno, hubo un simulacro en la Ciudad de México por el tema del terremoto.
2: Sí, me tocó vivirlo el sábado al mediodía.
0: Ah, está cañón, ¿no? ¿Cómo lo sentiste?
2: Pues padre, organizado.
1: ¿Qué hizo? ¿Qué?
2: Todo el mundo.
0: Hacen un simulacro feo.
2: Sí, empezó a sonar las alarmas.
1: ¿Sales corriendo?
0: Sí, o sea, según es, no corro, no grito, no empujo. Entonces tienes que salir y ponerte en un área donde no te vaya a caer nada en la cabeza y todo. Hay puntos específicos para prevenir si en algún momento llega a haber un terremoto, ¿no?
2: Sí, tienes que ir y el personal de hoteles, restaurantes, etcétera, se organizan más que nada. A ver, vamos todos para este lado, la gente, los clientes también para este lado, o sea, tratar de cuidar, cerraron calles.
1: El simulacro sale bien bonito, a la hora de los fregazos es un desmadre.
0: Pero justo pasa eso, gritas, corres y empujas, porque pues te super fricas. Pues, ¿qué creen que empieza a sonar la alarma? La alarma sísmica suena más o menos que medio minuto, un minuto antes.
2: Sí.
0: Y de repente está esta señora, esta amiga, no la quiero quemar, y suena, ala. Suena la alarma, ¿dónde suena? Escarba. Y que encuentra un teléfono.
2: ¡No!
0: Que no era el del marido, el que usa todos los días.
2: Entran notificaciones, Pau. Es más, tengo un cuate que creo que fue a Tamaulipas. Y también ahí le entró la notificación.
0: Sí.
2: Entonces fue a nivel a nivel nacional fue esto entonces.
0: Pues le llegó ahí la notificación porque te llega tu teléfono de la alarma sísmica.
1: Depende del área, yo creo.
0: Hay aplicaciones, le sonó.
2: ¿Qué?
0: Y le cachó el teléfono al Maridauer.
2: ¿Y qué pasó? ¿Qué le dijo? ¿Qué pa' qué era?
0: Pues le dio unas cuantas cachetadas. ¿Qué te pasa?
2: ¿Eh?
0: Es el del trabajo. ¿Y a quién quieres engañar? Porque nunca lo había visto. Ahí solo veo cosas laborales. A ver, préndelo.
3: No traigo mi cargador. Es que no han preguntado.
0: Ajá.
3: Do you have two phones?
0: ¿A poco uno tiene que preguntar?
1: Pues de vez en cuando sí, porque aquí me ofrecieron un celular.
2: Claro.
1: Y luego lo agarré y...
2: Claro.
1: Sonó cuando iba en la troja, estaba abajo del asiento, bien clavado. Pero sonó así.
0: Vibrando.
2: ¿Y quién era? También.
0: Y el peor, ahí tengo hambre en mi panza.
2: ¿Simulacro también o qué era?
1: Era simulacro.
0: ¿De qué?
1: De la madrina que me iba a dar la chayo.
2: A ver, ya tenemos a Carlita con nosotros. Hola, Carlita, ¿qué peteo?
4: Hola, buenos días.
2: Buenos días, Carlita.
0: Hola, mi amor.
4: Yo le encontré otro teléfono a mi novio.
2: ¡No!
0: ¿Dónde se lo encontraste?
4: En su camioneta.
0: ¡Ay, clavado como el de feo!
1: ¿En vibrador, verdad?
4: No. Él se vino a quedar a mi casa y yo me iba a llevar su camioneta al trabajo porque yo no podía sacar la mía. Entonces me dijo, tráeme mi chaleco, dijo, porque si salgo va a ser frío. Le dije, ok, sí. Y mis lentes, dijo, están en la guantera. Entonces cuando yo saqué los lentes, jalé un papel y allí salió el teléfono.
1: ¡Ay, qué idiota en la guantera! Ya ni la fría.
0: Se ha arrepentido.
2: ¿Prendido o apagado, Carlita?
4: Prendido.
2: ¿Lo revisaste inmediatamente o qué hiciste?
4: Claro que lo revisé.
1: ¿Quién era?
2: ¿Qué?
0: ¿Tenía contraseña o no tenía?
4: No tenía contraseña.
1: Mensa.
4: Entonces, el teléfono tiene mensajes de otras chavas.
2: ¿Qué? ¡No!
0: ¿Qué dicen los mensajes, Carlita?
4: Dicen cosas que no se debería de decir, que no puedo pronunciarlas, pero
2: Espérame, pero... de acuerdo, pero fueron... Antes de la relación de ustedes, mi amor, ¿para qué te
4: lo...? A eso es a lo que voy. Los mensajes son de antes de que yo lo conociera.
2: Ahí está.
4: Entonces, yo no le reclamé a él. Él no sabe que yo sé de sus mensajes ni nada. Yo volví a dejar el teléfono allí. Solamente le dije, oye, ¿tú quisieras contarme algo? Y me dijo, no, le dijo, ok, está bien. Me dijo, ¿cómo qué? Y le dije, no, pues algo. que tú sientas que quisieras contarlo y me dijo, ¿no?
1: ¿Qué
4: no,
1: pregunta no, tan...? Ay, mija, es que la pregunta también, no manches. Imagínate que la Chayo me diga, oye, ¿no quieres contarme nada? No, ni madre, nada.
0: Claro,
1: no,
0: nada. Oye, hermosa, ¿tenías mensajes recientes? ¿Recientes? Bueno, ¿algunos yo, así nuevecitos?
4: Los más recientes que tenía eran de una semana antes de que él y yo formalizáramos nuestra relación.
1: Ahí está.
0: Pero ya salían.
4: Entonces, sí, ya salíamos. A eso es a lo que yo voy. Por eso
2: no, pero no cuenta.
1: Se no quiere legitimizar ella,
2: Carla.
4: No le reclame.
2: Lo que no fue en tu año, que no sea de tu daño.
0: Estaban juntos.
4: Claro,
0: que
4: no te haga daño. Pero ahí va la parte de que yo no le reclamé porque pues él es muy atento conmigo, me procura mucho, me cuida, etcétera, etcétera.
1: Sí, para que
4: y ahorita no me ha engañado como tal.
1: Cuide, te trata bien después de lo del celular para que no te agüites.
0: Oye, ¿y no te dijo nada del teléfono? Nada, no te lo mencionó. No se arrepintió de que abrieras la guantera.
4: Nada. Después, después él me dijo, ya como al mes, me dijo, oye, mira, vamos a ver una película, solamente que tengo que meterme desde otra aplicación. Y le dije, ¿cómo? Dijo, ah, sí, dijo, es que tengo otro teléfono.
1: Ah,
4: traía de México.
2: Ahí lo confesé.
4: Y dijo, pero no lo uso, el que uso es
2: Dios. Qué buen hombre.
0: Quiere
2: wow.
0: dormir al velador.
1: Como supo que se
0: está echando la indirecta para ver si lo viste y lo leíste.
1: Te dio cuenta.
0: Para que tú fijas demencia.
4: Y le dije yo, pues ponlo. Y dijo, no, dijo, pásamelo. Dijo, ahí está, en el cajón.
1: Tócalo.
4: Y le dije, ok, sí, le dije, pues ten, mira. Y yo dejé mi teléfono ahí en el mueble. Entonces mi teléfono empezó a sonar el mensaje.
2: Ajá.
4: Y me dijo, oye, te están hablando. Y le dije, ah, sí, le dije, ahorita lo checo. Y me dijo, pero está suena y suena. Y le dije, oh, sí, ahorita lo checo. Entonces era tanta su insistencia que yo le dije, okay, le dije, espérame. Y yo traía su teléfono de él. Y me dice, ya encontraste la aplicación, pero así como que, a ver, yo lo busco. A ver, préstamelo. Y ahí fue donde como que
1: patinó.
4: Quiso ser como tóxico conmigo, pero ya cuando vio que yo tenía el teléfono, como que ya
0: le bajó.
2: No, Carlita, no.
4: Los mensajes míos eran de mi hermana. Entonces yo los abrí incluso enfrente de él.
1: Mi hermana.
0: Okay.
1: Así tiene al Sancho,
0: sister,
1: mi hermana.
0: La hiciste.
2: Estás ahorita, te conseguiste a un santo, la verdad.
0: Ay, sí, tú.
4: Ay, no, porque tenía unos patrón que siempre decía, yo lo voy a guardar para cuando lo ocupe. Entonces, esa parte de los mensajes yo los voy a guardar para cuando los ocupe.
2: ¡Ay, no!
0: ¡Ay, la Carlita con estrategia! Oigan, salió una estadística, dice que 8 de cada 10 hombres tienen un segundo celular bien escondido. ¿Le encontraste uno? 1-855-370-3100. Tienen dos teléfonos, chaval.

0: dice la estadística que 8 de cada 10 hombres tienen ahí un celular bien escondidito.
1: Es el del jale, Pao.
0: Pero mira, si tú.
2: Emergencia.
0: ¿Y por qué no dice nada que tengo el celular del trabajo?
1: Es que está escondido, es que no hay necesidad de andar divulgando cosas. Sí. O sea,
0: oye, adentro del zapato que nunca usas. Ahí lo guardas.
2: Con calcetín metido. Para que no vive tanto.
0: A ver, le han cachado el teléfono 1-855-370-3100. A ver, la Lizeth.
1: Hola, Lizeth, ¿qué peteo?
0: Hello, Luis.
3: Buenos días, buenos días.
2: Buenos días,
0: hola, reina. Buenos días. ¿A poco le encontraste tú un teléfono a tu hombre macho alfa?
3: Yo nunca le he encontrado un segundo teléfono hasta ahorita. Pero
1: ¿qué?
3: Lo que un segundo teléfono nunca le he encontrado.
1: Hasta ahorita.
3: Hasta ahorita, pero
0: ¿qué pasó?
3: El muy vivo hablaba con otras mujeres por mi propia cuenta de Messenger de Facebook.
0: ¿Cómo? Eso está muy extremo.
3: En las madrugadas, en las noches, él tomaba mi teléfono y platicaba con mujeres de mi propia cuenta. Les enviaba mensajes y les decía como, hey, soy yo. Su nombre, ¿verdad?
1: Ok.
3: Y hablaba con ellas, pues, porque si yo le revisaba su teléfono, nunca iba a encontrar nada.
2: ¡Qué perra!
1: ¡No manches!
2: ¡Abrazo!
1: Este vato acaba de romper la Matrix. ¡Qué feo!
0: Y obviamente le diste en la Matrix, ¿verdad? Cuando te diste cuenta.
2: ¡Imagínate!
3: Un día, yo ni enterada, pero que un día me aparece como el principal, como si hablara mucho con una muchacha.
1: Wow.
3: Y pues yo no la conocía, sino que me salía en principal y yo decía, pero yo nunca he hablado con ella, no sé quién es. Me metí a su perfil y ya miré dónde trabajaba, porque en su perfil tiene dónde trabajaba y trabajaba con él. Y luego una vez me hice la dormida. Y ahí fue donde lo torcí afuera, hablando con ella de mi propio Messenger.
0: No puede ser eso, ¿eh?
1: Oye, espérame.
0: ¿Qué cinismo?
1: Y aquí, fíjate, o sea, es que chécate el nivel de complejidad de este vato, güey. Qué bárbaro. O sea,
2: agarrar el celular.
1: El celular. Mensajear de la cuenta de ella. Que otra morra esté de acuerdo, porque, Lizeth, ahí el Messenger dice Lizeth.
0: Sí.
1: Entonces, sí, que esté mensajeando
3: era
1: con
3: mi
1: Lizeth.
3: Nombre.
1: Wey.
0: No, y la otra que es cínica, que está hablando con el marido de la cuenta de su esposa. No,
1: hombre, Lizeth, tu marido no gobierna el mundo nomás porque le falta algo, dinero, no sé qué, algo le falta, pero sagacidad ya la trae, ¿eh?
0: Lizeth, ¿qué? ¿Le hiciste un Hadouken Choryuken o qué pasó?
3: La verdad siempre sale a la luz.
2: A ver, ¿cómo salió?
0: ¿Qué pasó?
1: Sí.
3: Así fue, un día me hice la dormida a las 4 de la mañana que se salió y me salí atrás de él y ándale, lo torcí en plena videollamada con la mujer.
0: ¿Y qué le hiciste?
3: No, pues como que qué le hice, le saqué todas sus cosas.
1: Oye, espérame.
0: Muy bien.
1: Y luego, ahí te va otra parte también cañona. A ver, el vato se desvelaba, güey, 4 de la mañana.
2: Por un amor te
0: cuando
2: tienes
0: la
2: que
0: veía dormida.
1: ¿Eh? Wow.
0: No, la movía y nada.
2: La miraba despierta, no dormida. ¿O de qué habla?
0: ¡No, la esposa!
1: No manches, a ver, ya tenemos a Samantha con nosotros. ¡Hola, Samantha, qué peteo!
2: Otro de la mañana.
1: ¡Güey!
0: Hola, Sammy. Hey. Hermosa, ¿a poco tú le cachaste a tu hombre un teléfono?
1: Extra.
3: Sí.
0: ¡Hala! ¿Cómo fue? ¿En dónde se lo encontraste? Di el escondite para que busquemos ahí.
3: Pues él y yo ya teníamos 2 años viviendo juntos.
1: Ok.
3: Yo ya estaba a un mes de dar a luz a nuestra primer bebé.
1: ¿Embarazada estabas?
0: Ese es un canijo.
3: Sí, estaba embarazada en septiembre, de hecho.
1: ¿Cuánto? Unas 32 semanas tenías más o menos.
0: No.
3: Sí, porque, bueno, se lo encontré el 23 de septiembre. Oye, porque me alivié el 29 de octubre.
0: No.
3: Pero él, pues tenía un celular, entre paréntesis, para el trabajo.
1: Ajá.
3: Entonces un día, pues, es como a las madrugadores, señor, como a las 4 de la mañana igual.
2: Ay, sí, a las 4.
3: Y oí que sonó algo abajo de un cajón.
0: Mira.
3: Adentro de un cajón, perdón. Entonces me fui corriendo, el ruido, y vi el teléfono y decía, hola, cariño, buenos días. Cielo, buenos días.
1: ¿Qué teléfono tan consentidor?
0: Cuates, su jefe era muy amable.
2: Pero qué raro, ¿y a las 4 de la mañana?
3: No, espérense, se van a ir para atrás.
2: A ver.
0: Ay, no, Dios mío.
3: Era gay. Ah, no es cierto.
2: ¡Era otro vato!
3: No.
2: ¿Qué tiene?
3: No,
4: yo me grabé el número en ese rato enojadísima. Oy, yo no le reclamé nada, me quedé callada, agarré el número.
1: ¿Cuál es el de tu mamá? A ver. Calma,
4: sí. Le mandé mensaje a ese número que yo era la esposa de fulano. Sí. Y que quería saber quién era. Le digo, no estoy peleando, no quiero saber otra cosa, nada más.
2: ¿No te quieres saludar?
4: ¿Quién eres? ¿Por qué estás molestando a mi marido? Y esto, así ya está. Sí. Pues me dijo que era la esposa.
0: ¿Qué? ¿Qué dijo? ¿Soy su esposa? Exacto.
1: ¡No!
4: Y nosotros vivíamos con la mamá de él y las hermanas de él.
0: No, pero él vivía diario, dormía contigo.
4: No, o sea, él trabajaba afuera.
0: Ah, eso es lo que decía. Oye, Samantha,
1: pero la esposa, ¿aquí en Estados Unidos, en México, o cómo?
4: Sí, yo estaba en México y él estaba en Estados Unidos.
2: ¡Ah!
1: ¿Entonces él estaba casado acá o cómo?
2: No, allá.
4: Sí. ¿Y acá? Pero nadie me dijo nada, ni él ni nadie.
0: Oye, y cuando te dijo, soy la esposa, ¿qué hiciste?
4: Pues me quedé de a seis y yo le dije, mira, yo no voy a pelear, yo solamente quiero saber por qué le estás mandando esos mensajes, y lo otro, y me dijo, es que él solamente tiene una esposa y está entalado. Uh-huh. Y yo, ¿cómo? Le digo, mira, le digo, ¿sabes qué? Yo no quiero saber nada de ti, nada de él. Y ella también, o sea, ella también no se portó mal porque me dijo, mira, dijo, yo también estoy igual que tú, estoy en shock, él no me ha dicho nada. Dice, creo que cuando él regrese tenemos que hablar.
0: ¡Hala!
4: Entonces yo le dije, mira, yo no te estoy mintiendo. Le dije, háblame a tal hora. Le dije, estoy en la casa de mi suegra, pero ahorita están todos dormidos, ¿verdad? Le digo, háblame como a tal hora.
1: ¿Y qué te dijo? No, es mi suegra.
0: Ay, cállate. ¿Cortaste con él, Samantha?
4: No, por mí que se lo quede. Entonces, no me aguanté y yo le reclamé a él. O sea, en cuanto... No, yo lloré, pataleé y todo, y yo le reclamé, y me dijo que por qué le había marcado yo a ella, que porque por mi culpa él iba a perder todo allá, y que todo lo que él formó en una vida, y yo por andar buscando...
1: De tóxica.
2: La que busca encuentra.
4: Iba a perder.
0: Sí. Mm-hmm. ¿Terminaste con él, Samantha?
4: Sí, terminé con él, de hecho yo me fui...
1: ¿Tu bebé?
4: Sola, yo tengo a mi niña y ahorita ya tiene 13 años.
0: Ay, claro, sí, papá. Tú pudiste, qué bueno el otro acá.
2: No, pero
1: ya está buscando.
2: Se falta padre.

0: enseguida volvemos con esto. En el bueno, la mala y el feo.
1: La neta, no sé por qué le llaman el robo, el burro del día. A este vato que llevó a cabo un robo en un banco en Costa Rica. Yo le llamo el robo casi perfecto.
2: ¿Por qué? ¿Cómo fue o qué pasó?
1: Porque estuvo bien exclusivo el modus operandi de este robo.
2: Hoy no,
1: man. Casi perfecto.
3: ¿En serio?
2: ¿Qué le faltó?
1: ¿Qué le faltó? Un pelito nomás. ¿What? Un pelito. Se llevó 7 millones de dólares. ¿De qué se trata? Ahorita te cuento al revés.
0: No,
1: oh,
0: seremos los más buenos. Sí, los más malos. Pero sí los más feos. Creo que no lo pensé bien. 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
17: 7 milloncitos de dólares. Con arte, estilo, clase y sangre fría.
18: ¡Hala!
17: ¡Qué bonito! ¡Qué bonito! De aquí hay que tomar nota porque este vato debería ser el maestro del robo. ¿De qué se trata regresar? Te lo cuento. ¿Dónde ocurrió? ¡Ah, no te la vas a acabar!
18: ¡Hala!
17: ¡Pura vida!

0: aprender.
1: ¿Qué pasó?
0: Hay cosas que se tienen que aprender en la vida, porque si lo vas a hacer, hazlo bien.
1: Eso feo.
0: Si no, no lo hagas. Este vato formó casi perfecto el modus operandi.
2: ¿De qué estás hablando?
0: El modus operandi, la manera de robar un banco.
2: Hoy no.
0: Un banco central de Costa Rica. El vato era el empleado que llevaba, estaba a cargo de las cuentas, era el tesorero y contador.
1: Ok.
0: Y él controlaba todo el billullo. Y todos los días,
1: sí,
0: tempranito, se dedicaba a su jalecito, pero ahí como a la hora del mediodía más o menos, abría la puerta de la caja fuerte.
1: ¿Para
0: se
1: qué?
0: Se sentaba ahí al ladito para hacer las cuentas, meter y sacar dinero y moverlo para las áreas donde tiene que irse, porque de eso se trata. Pero él le estuvo metiendo paquetitos en unos sobres amarillos, de esos Manila. Y con la puerta abierta, tapaba la cámara y no se miraba lo que estaba haciendo.
1: Inteligente.
0: Y él agarraba los sobrecitos y los metía a su mochilita.
2: ¿Qué?
0: Sí, que también aparecía en la camarita. Ahora, hay un sistema de seguridad. Había cámaras, machín. Estaba el de seguridad que te esculcaba antes de salir.
2: Sí, sí, sí.
0: Y antes, sea, de entrar. Pero como él era bien dicharachero, jajarajajajarajajarajíjere, el vato lo cotorreaba. Decía, oye, ¿y qué? ¿La mochila te la voy a esculcar? Sí, escúlcamela, me estoy robando el dinero, güey. Y aquel, ¡ay, qué chistoso eres!
1: ¿Cómo la aplicabas tú?
0: ¡Lo bendito! Es que para robar, Pau, hay que tener arte, estilo, clase y sangre bien fría.
1: Sí.
0: Y eso es lo que ayudó al vato.
1: ¡Hala!
0: Entonces, él estuvo empaquetándose billetitos

0: ¿Qué? Material y nomás con la labia, la mananger. ¡Ah!
1: Sí, el feo, yo conozco a, quién, no, no, no. A mí mismo.
0: No, los entrené. Yo los entrené y todavía están laborando ellos.
1: ¡Hala!
0: Entonces el vato era bien dicharachero, clavó el dinero. No andaba con que, ay, un carro de carreras, ay, que una joyita. No, ni madre, no, no, no, no. Sí. Que una esclava, que un diamantón para mi vieja. Vivía la vida normal.
2: ¿Qué hacía?
0: Tranquilo.
2: Iba y lo metió a otro banco.
0: A la marqueta. No, lo estaba clavando en su cantón. No sé dónde lo escondió. Okay. Nadie sabe esto ahorita. Ajá. Pero también empezó a comprar un frigo de tiquetes de la Lotería Nacional de Costa Rica.
1: Ay, míralo.
0: Y en unas de esas se sacaba que 250 mil dólares.
2: No,
0: es que le invirtió machín. Como 2 millones de los 7 que se robó, los dejó allí. Pero hubo unas pocas ganancias. Pero de repente, como él movía el billete, las cuentas no daban cuando se hizo una auditoría general.
2: Okay.
0: Llegan los jefes de muchos bancos. Vamos a hacer una
2: millones,
0: auditoría.
2: Imagínate.
0: Está faltando un billetito, las cuentas se miran bien. Él las hacía que se miraran bien. Es lo bonito de ser un contador.
1: No manches.
0: Y que empiezan a chequear y dicen, espérate, no da, qué pedo. Uh-huh. Pero a él no se le ve que está robando. Sí se le ve que lleva unos sobres, a lo mejor es una transferencia.
2: Se le ve que se mete... Se mete a la caja fuerte con mochila, pero
0: no.
2: Pero es su mochila.
1: Sí, qué tontos, ¿eh? Oye, pero ¿de cuánto manches cada sobrecito, feo? No manches.
0: Fácil, en cada sobre iban unos 10 mil dólares. No lo hacía todos los días, era con tiempito así, machín.
3: Se le llama robo de hormiga.
0: De hormiga, sí. Varios añitos duró el vato. Sí, sí, sí. Y controló al seguridad, güey. Oye, ¿y qué crees? Ya llevo 4 millones robados, güey.
2: ¿Ya qué?
0: Y sí llevaba los 4 millones.
2: No,
1: y o sea, robó. Siempre dijo la verdad.
0: No, sí. Chequearon, empezaron a decir, hey, las cuentas no salen bien. Ya chequearon bien las cámaras con récord y con fechas. Y dijeron, ay, este güey lleva unos sobres manilas. Y espérate, y en las cámaras también aparecía que otros contadores, asistentes de él, en otras áreas, también estaban empaquetando billetito. Mm. Entonces el vato dijo, ahí está el robo.
1: Oh.
0: Le echaron la culpa a los otros mensos, pero aquellos comprobaron que no, que el dinero era en realidad para transferirse a otras cuentas legalmente. Entonces al último lo tuercen, el juez le da su condena.
1: ¿Sabes cuánto le dio?
0: Le dieron 30 años.
1: Uy,
0: espérame. No,
1: ya valió
2: para la vida,
0: pero en una cárcel federal, si no estoy mal, en muchos lugares, en muchos países, la noche y el día cuentan como dos.
1: Ajá.
0: Entonces te dan 30 años. Haces 15, te portas bien, sales en 10. Y el dinero, nunca lo encontraron. Nomás encontraron los tickets de la lotería.
1: ¿Verdad?
0: Casi, casi perfecto. Cuando salga ese güey, va a ser un vato rico.
1: Oye, ¿y lo pueden seguir, pues, checando y todo para ver si gasta el dinero?
0: Una vez que te dan juicio,
1: sí,
0: te pueden andar investigando, pero no tanto así, tan fuerte como cuando está el proceso de criminal.
1: Imagínate.
0: No, yo la ley me la sé toda, güey.
1: Millonario,
0: me la sé toda. Casi, casi perfecto. Yo, no.
1: Bravo, dice el feo. Bravo.
0: Esto va a ser película.
1: Feo, ¿tú qué le agregarías a ese robo perfecto?
0: Yo le agregaría Las Vegas, masajes, más tiquetes de la lotería, raspaditos. ¿Cómo le harías o te han torcido robando? ¿Qué han torcido robando? 1-855-370-3100.
2: ¿Qué
0: te robaste?

0: para llegar a El Bueno, La Mala y El Feo, de vuelta a la rotonda. 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
1: ¿Cuánto robaste y cómo le hiciste? Hay que 1-855-370-3100. Hay que contar las historias bonitas.
2: Oye,
1: aquí con El Bueno, La Mala y El Feo.
2: El Feo dice, ¿cómo le hiciste? Y pasa, la estrategia, por favor.
3: No, este güey ya se la sabe.
1: Es que hay que tener sangre fría para robar. Si vas a hacerlo, hazlo bien, si no, ¿a qué lo haces?
3: Mira, tenemos a Judith con nosotros. Hola, Judith, ¿qué peteo?
4: Buenos días,
3: Judith.
1: Hola, colega.
3: ¿Qué te robaste tú, Judith? ¿Qué pasó?
1: Ay, colega.
4: No, yo no me robé nada.
1: ¿Qué pasó? ¿Quién fue?
4: No, yo no más hablaba porque dijo el Feo que cuando vas a prisión, el día y la noche cuenta diferente, pero eso es para el Estado, para federal, tiene que hacer 85% de su tiempo.
3: ¡Ándale!
1: Te perdí, le quitaron un poquito, ya ves.
4: No, te sabes, ¿aló? Dale, el Feo.
1: ¡No, no sé! Yo dije... pienso yo.
2: Oye, Judith, así se duerme a su gente para cuando le dicen, mira, yo te voy a decir, robasle así, oye, así, y te van a dar la mitad, y le creen.
3: Judith. Y caen en nombre del
2: y
3: Feo.
2: Le creen.
1: Judith, ¿y cómo sabes tú? Ya caíste al bote, ¿verdad?
4: Oh, porque yo sí sé la ley.
1: No, pero ¿tú la estudiaste o caíste al bote?
4: Porque la estudié.
1: Adentro de la cárcel, ¿verdad?
4: Sí.
2: ¿No? Ay,
3: pues ¿qué me podrán dar? Hay que estudiar. La Yolanda Saldívar
2: se volvió su propia abogada.
3: Es abogada ahí en la cárcel.
2: Pero mira,
3: tenemos a Alex. Hola, Alex, ¿qué peteo?
5: ¿Qué dicen? Buenos días, guys. Feliz inicio de semana.
1: Buenos días. ¿Qué te rateaste y cómo le hiciste? ¿Te torcieron?
2: Oh my God.
5: No, bro, mira, ahí te baila. El 95, pues es cuando andaba pues en malos pasos, ¿verdad?
1: Como lloviznando.
2: Hey. Sí.
5: Y luego pues yo tenía que sacar dinero para pagar a los trabajadores. Yo era el que iba y recogía dinero, hacía transferencias. Y en eso iba a estar el recodo, bro, ahí en México.
3: Órale.
5: Y agarré y pues que veo el dinero y dije, no, ¿qué hago? Y pues que me aviento, bro, a la tierra, me golpeaba, ¿verdad? Y le llamé a un camarero y le dije, ten, llévate el dinero. ¿Mm? Y ya llamé ya con el patrón y dije, pues me están de robar.
2: No es cierto.
5: Y van con los judiciales, bro.
2: Dios mío.
5: Meten con los judiciales, ¿verdad? Y en eso tienes que hacer cómo fue que te pasó, ¿verdad?
1: Hey.
5: Y yo la regué y la muchacha que estaba haciendo el peleo vivía atrás de mi casa, bro. Y que me dice, ahorita te van a meter, lee eso bien, porque si la fallas te van a golpear. Y que me meten hacia los separos y me decían, mira, morenito, tú te comiste eso.
2: ¡Hala!
5: Dame la mitad. No, yo como, ¿a ti quién te va a robar con esa cara que tienes, cabrón? Los agarraron de las manos y les dan unos golpazos.
3: ¡No, hombre!
5: Ahorita vas a pasar tú. ¿Qué hago, ya? Y luego me ponía las manos estiradas y una hoja de ¿cómo se llamaba, bro? De cuaderno, y pues se movía. Ay. Y me decía, mira, tú te lo comiste. Y dije, pues si estoy nervioso de ver a aquellos que estás golpeando. Y ya dijo el patrón, no, pues ha traído más dinero, y él no fue. Y pues la neta, sí.
2: ¿Sí
5: pues,
2: fui?
5: Esa vez, pues, sí fui.
3: Oye, pero...
2: ¿Y te quedaste con la lana?
3: ¿Y qué pasó, sí? ¿Te mochaste o qué?
5: No, pues, era que, bro, me duraron 15 días, $20,000, bro.
3: Oh, bailaron de volada.
2: ¡Bien golpeado! Pero bien milloneta, pues sí, valió la pena.
1: Pero lo hizo bien, lo hizo bien el vato.
3: Tenemos a David con nosotros. ¡Hola, David!
1: Ese David.
6: Buenos días, David Vega de las Purititas Vegas.
3: ¿Qué pasó, mi David? ¡Bienvenido!
1: No me digas que también eres rata, David, por favor.
2: Ay, David.
6: No, Fellito, yo tenía un tío que estaba igual que tú, nomás pensaba en robar.
1: ¡Ay, hijo de la Vega!
2: Bueno, el Feo piensa en robar y en las chinitas.
1: También.
2: Y en la burra.
6: Ahí te va su sistema, y es una pregonería.
1: Perdón, espérame, déjame agarro pluma.
3: Apúntale.
1: Espérate, deja agarro pluma. ¿Qué? Empieza.
6: Apúntale. Él trabajó en una tequilera muy fregona en Guadalajara, Jalisco.
1: Fierro.
6: Él traía una pipa. Él cuando iba a ir a la báscula le quitaba una llanta de refacción del tráiler.
2: Oh.
6: Llenaba la pipa de tequila y lo que pesaba la llanta de refacción se lo exprimía a la pipa y era ganancia para él. Y
3: cuando ¡cállate, pelón! Deja punto.
6: Cuando ya descargaba la pipa, le subía la llanta de refacción y pesaba la pipa y el peso quedaba neto.
1: ¡Ay, desgraciado! ¿Y el tequila? ¿Lo embotellaba y lo vendía?
6: Él ya tenía entregos en todo Tlaquepaque.
1: ¡Ay, no! ¡Así, juela!
2: ¡No, bueno! ¿Cuánto dinero sacó más o menos? ¿Cuánto billullo, David?
6: Pues en ese tiempo él hizo sus dos casas y traía sus buenas camionetonas.
1: ¡Ah, su máquina! ¿Lo torcieron o no lo torcieron, David?
6: Desgraciadamente en un accidente chocó y se murió en el tráiler.
3: ¡Ay!
1: Su minita de oro.
3: El karma, Pau. Ahí está.
2: Ay,
1: ya no hay accidentes, es karma.
2: ¿Traía tequila o no traía tequila en ese día?
3: Imagínate, ahí en el accidente, valiendo.
2: Mira qué feo.
3: Ay.

0: adelante en el bueno, la mala y el feo.
1: Ok, chavos, más adelante.
2: ¿Qué?
1: Vamos a regresar con el video viral.
3: ¿Qué pasó?
1: Atención, paisano, porque todos los latinos estamos muy cotizados ahorita.
3: Claro.
1: Hay unas güeritas europeas, ojos de color, que nos andan buscando. Nos quieren a nosotros, sobre todo los latinos. ¿De qué se trata? Ahorita regresamos. No te pierdas el video viral, ¿eh? Güey, estamos cotizados, feo.
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2: Chavos, ¿a quién le gustaría andar con una güerita?
3: O sea, todos, yo creo.
2: Güerita, ojos de color.
4: ¡Cállate la boca! ¿Dónde están?
2: Hay un país. Hay un país el cual hay más mujeres que hombres. Las mismas mujeres se quejan.
4: ¡Ay, mamá!
2: ¿Qué país es este? Tenemos el video. ¡Cáiganle! Estamos en vivo a través de YouTube.
4: Parecen muñecas.
2: No, están...
4: Parecen Barbies.
2: Parecen angelitos.
4: ¡Oh, my God!
3: Antes no los van a ver a ustedes.
4: Ellas quieren curios. Entre más oscuro, mejor.
2: Ellas quieren... Lo que sea, lo que caiga.
3: Ay, por eso están tan felices.
2: Hay menos vatos en este país que mujeres. Demasiadas mujeres. ¿De qué se trata? Y no pueden salir del país ellas.
3: Ay, pobrecitas.
2: Vengan, por favor.
4: Adinelandia.
2: Come here. Oh. Cáiganle YouTube @bueno malo feo para que las vean. Oh, bueno.

0: Muchachos, ¿qué creen?
1: ¿Qué pasó? Ay, qué chulada.
0: Nos andan buscando, ¿eh?
1: Gracias.
0: Nos andan buscando.
1: Por dar esta noticia,
0: pelón. Tú eres de los que de repente vas al baile, dices, voy a buscar una morrilla. Se aprietan, güey.
1: Sí.
0: Disculpa, bailamos. Ese... Y te voltean de arriba para abajo.
1: De abajo para arriba y de arriba. Güey, y te ven prietón, chaparro.
0: No, gracias.
1: Panzón y cabezón como yo. No le hace que traiga buen perfume. Nah.
2: Es que depende cómo lleguen. Si llegan bien.
1: Probe.
2: O sea, si llegan todos borrachos. No, ¿qué ha pasado?
1: No, pa, o sea, no. Primero uno estudia la mesa y dice, ahí hay siete, sí. Alguna va a querer. Y luego te das por toda la mesa. ¿Bailamos? ¿Bailamos? No.
0: Y sí, luego se aprietan aprieta su calzón, güey.
1: No, neta.
0: La neta,
1: sí, güey.
2: No, y también, si vas como desesperado a todas las mesas, invitando a todas a bailar, pues ninguna va a querer bailar.
3: La verdad,
2: contigo.
3: Ni tan bonitas tan.
1: ¡No!
0: Eso es lo peor, donde la. ¡Qué bárbaro! O sea, llegas tú y te dices, pues bueno, para echar un baile también.
1: Pues sí, ¿quién quiere que
0: bailemos? No.
2: Imagínate ella qué piensa de ti.
0: Se aprieta su calzón.
2: Dice
0: la
2: que no,
1: está bien,
2: decir,
1: está
2: no.
1: Bien. Pasa
2: mejor
1: eso.
2: Sola que mal acompañada. De
0: está
2: decir.
0: Bien, pero les voy a decir algo. Hay un país que nos está buscando, muchachos.
1: A ver, ¿cuál?
0: Sobre todo a nosotros los latinos.
1: Uy.
0: Andan buscando así gente que con sangre caliente, güey.
1: Como yo.
2: Sí. Ustedes la traen ya bien fría.
0: Gente que la mueva sabroso. Ya sabes.
1: Como
0: que
1: nosotros
0: acá los latinos acá echamos
2: el
0: bailecito y cotorreo.
1: Chupa chupa.
0: Este país se llama nada más y nada menos que y está del otro lado del mundo, güey.
1: A ver, ¿cómo se llega ahí?
0: Está lleno de güeritas.
1: ¿Qué?
0: Hay más mujeres que hombres per cápita.
1: ¿Qué es eso?
0: O sea, quiere decir que
2: sí, que en la sociedad hay más.
1: Ah, pues eso digo, güey, pues con más mujeres
0: cápita,
1: que hombres.
0: O sea, en general, pues.
2: Diga que no.
1: Eso digo.
2: ¿Cuál es el país?
0: Tenía mensas, eso tenía di, mensas. Señoras y señores, nos andan buscando. Vámonos todos juntos en camión a Letonia.
2: A Letonia.
1: ¿Letonia?
4: ¿Sabes qué será eso?
2: Oye,
0: Letonia.
1: ¿Dónde queda esa madre?
2: Rubias, bonitas, elegantes.
0: Queda en Europa, ¿no? Queda en Europa.
2: ¿Y sabes qué también? Que la mujer europea tiene esta open mind. Ellas no les importa si tú eres caballeroso,
1: casado.
2: O no, ellas 50-50, ajá. Te apoyan, no pasa nada, no son acá sangre caliente como la latina.
1: ¿Has ido allí?
2: ¿A Letonia no?
1: ¿En qué dónde está? ¿Aunque en Francia? ¿Cerca de dónde?
0: Está en Europa, Feito.
1: ¿Pero en qué parte? ¿Qué área?
0: En las Europas. Mira, vamos
2: a ver. Vamos a ver, exactamente.
0: ¿Es música de las Letonias?
1: ¡Ay, Letonias!
0: Sí, así cantan ellas. Escucha.
2: A ver.
0: ¿Así bailan? Y les pregunta, les dicen, oigan, ¿ustedes qué onda? ¿Andan buscando vato? Y esto dicen ellas, fíjate. Ahí te va.
5: It's getting cold.
1: A frío.
5: Hello. Are you from Latvia?
6: Yes.
5: Oh, really?
6: Yes.
5: We have a doubt. Yes. Is it true there are more women than men?
6: Yes. Yes.
5: Yes. Really?
6: Yes.
5: Wow. And what is the reason?
6: What's the reason?
5: Yes. You don't know.
6: No.
7: And you are single.
6: Yes.
1: Uy, mira, no, más que hermosa.
6: No.
5: And it's difficult for you that, for example,
6: yes. Because there are no women. Yeah, they're not. They're just. Yeah.
0: Se no hay vatos.
5: Okay, thank you.
0: Gracias.
5: Have a good day.
2: Letonia está limita con Rusia y Bielorrusia.
1: ¡Vámonos! ¿Bielorrusia, Rusia?
2: Y Rusia, o sea que sí son güeritas.
1: No, fíjate, frías.
0: O sea, andan buscando el latino con la sangre caliente.
2: Alguien que las apapache y les dé amorcito y besitos.
1: Imagínate, pelón, no vamos
0: YouTube,
1: para allá.
0: Arroba Buen Hermano Feo para que vean a las güeritas. Ahí estamos viendo un grupo como de 4 o 5 amigas.
1: Pero parece
0: que este influencer le dice, oye, ¿sí es cierto que aquí hay más mujeres que hombres?
1: Mira nomás las muñecas.
0: Dice, sí.
1: Wey.
0: ¿Y qué hacen? Dice, pues nomás, o sea, de plano, no hay vatos.
1: Y no saben ni por qué.
2: Y aparte las europeas les gustan más que seas morenito, trigueño. Mientras más feo, mejor. Esto es en serio, porque ya hay tanta belleza que de repente ven personas como ustedes que se vuelven sex symbols. Ustedes
0: O sea, es que acuérdate que la belleza es subjetiva.
1: Eso.
2: Por eso
0: nosotros,
2: les digo.
0: Allá. Acá nos ven bien.
2: Aquí los ven exóticos, acá pero nos ven de guapo. Otra forma.
1: El pelón así.
2: Exóticos,
1: así como miras al pelón, diabético, panzón, ojeriento.
0: No me ayudes, güey.
1: Pechugón.
0: Feo, no me ayudes.
2: Con tatuajes,
1: Él tiene internamente mucha belleza. El pedo es que hay que pelarlo. Hay que pelarlo.
2: Es como una cebolla.
1: Güey. Ay, pero qué bonitas están las
0: paisano, paisano. Imagínate salir con una de estas güeritas europeas.
1: Letonia.
0: De Letonia. ¿Conoces a alguien que anda así con una güerita? ¿Qué onda? ¿Dónde la conoció? ¿Cómo le hizo para conquistarla? 1-855-370-3100. Cuando lo del mundial, muchachos.
2: Sí.
0: Fui a Rusia.
1: Sí.
0: Regresando, venía un paisano, güey. Chaparrito, gordito. Con una güerita, claro. Él tenía como sus 50 y cúbole y la güerita 20 y tantos.
1: ¿Qué?
0: Y le digo, ¿y la güerita esta que la rusa está? Oh, dice, es mi esposa.
2: Oye, ¿y tú con quién regresaste?
0: No, pues yo fui y vine con mi
1: vieja. Se llevó la sargento y la
0: ves.
1: La habías dejado allá, güey.
2: Sí, güey, me daban ganas.
0: A ver, paisano, ahorita regresamos, güey.

0: señores. Venimos del video viral. ¿Quieren ver a las güeritas de este país, Letonia?
1: Están andan, muy guapas.
0: Chale, ellas andan buscando vato porque dicen que en ese país de plano no hay. Acuérdense, son países los cuales han estado en guerra.
2: Muy fríos.
0: Muy fríos y todo el rollo. Entonces los vatos emigran, mueren en las batallas. Entonces se quedan solitas.
1: Pobrecitas. Las mujeres. Oigan, chavos, pero está buscando hombres. Por eso. No se emocionen.
0: Por eso.
2: ¿Y nosotros qué somos? ¿Carcajos o qué?
0: A ver, puedo decirlo. Tú ya conquistaste una güerita, compadre. ¿Cómo le hiciste? 1-855-370-3100. Mira, tenemos a Chilo que dice que él tiene experiencia.
1: Oh my God.
0: Hola, Chilo.
3: ¿Qué rollo, guys? ¿Cómo estamos?
0: Bien.
2: ¡Chilo!
0: Oye, Chilo, ¿tú anduviste con una de dónde, güey?
3: No, pues fíjate que a mí no me falta listo conquistarme a la güerita que tienen ahí.
0: Ajá.
1: ¿A mí me vas a conquistar, ¿Pau? Isidro?
3: Pau, la Paulita. Sí,
1: ay, pues, claro. Mi chulo, ¿cómo me conquistarías? ¿Cómo? A ver, ¿bailas?
3: ¿Cómo?
1: ¿Bailas?
3: Sí, bailo.
1: Eso.
3: Sí,
1: bailo. ¿Eres divertido? ¿Chistosón?
3: Me considero, sí, más o menos chistoso, sí.
1: ¿Sabes a mí que me gusta que un hombre
2: el
1: coma?
2: Ay.
1: ¿Tú comes
4: ya
1: mucho?
4: Pídele, dile que cuánto gana, Paola.
1: ¿Comes
3: no mucho?
1: Mucho,
3: pero sí me gustan las comidas así.
1: Abundantes.
3: Okay, okay.
1: Uy, sí. ¿Cuál es tu hobby, papito?
3: Yo, bastante ejercicio.
1: ¡Ay, power fuerte!
0: Oye, Chilo,
2: pero con la mandíbula.
0: ¿Pero tú ya has estado con una güerita antes o no?
3: Oh, sí, fíjate, le está diciendo al compa aquí que anduve con una bielorrusa.
0: ¿Qué?
2: ¡Ay, güey!
3: Hace diez años de eso.
2: ¿Cómo estaba la morra?
3: ¿Qué? No, pues imagínate, muchacho, una mujer y pues altotas, allá son altotas.
2: Sí.
3: Y,
2: ¡fuera!
3: Pues, era
1: friona.
3: Era güerita, nomás que a ella le gustaba estarse bronceada.
0: Oye, ¿y dónde la conociste, Chilo?
3: En un sport bar.
1: Ay, oye, ¿a dónde le llegabas, Isidro? ¿Al hombro? No, ¿a la nariz?
3: Yo soy alto, pero estábamos como iguales, porque yo mido 6.
2: Ey.
3: Yo mido 6.
2: Y ella también.
3: Ella también andaba por ahí como como cerca de los 6, 1. A lo mejor sí me ganaba poquito. Sí.
0: Oye, ¿y cómo se portan las morras? O sea, ¿son buena onda? ¿Son más celosas?
3: No,
0: ¿cómo son?
3: Haz de cuenta que son bien, ¿cómo te diré?
1: Ajá. Abiertas.
3: Aparte tienen un acento bien bonito ellas en su voz.
0: Ajá.
3: Pues, ellas hablan inglés también.
0: Ajá. Sí.
3: Ellas hablan inglés, pero...
2: Uy.
3: Lo chistoso, bueno, yo sí hablo, ¿verdad? Pero no te voy a decir que al 100%.
2: Ey.
3: Pero ella sí, ajá.
0: Oye, ¿y cómo te decía,
1: no
0: de cariño?
1: Tenía que hablar el Isidro.
0: ¿Cómo te decía? Chilo.
3: Ella me decía Chilo, ajá.
2: Chilo.
1: Ay, ¿y tú cómo le decías a su reina?
3: Yo le decía mi amor.
1: Ay,
2: Chilo, ¿no tuviste chamacos con ella, Chilo?
3: Pero fíjate... Ey. Pero fíjate que todo empezó como, no sé, o sea, siempre me atendía ella y una vez ya terminó su turno y le dije que si quería acompañarme ahí con una chevita, una copita, y no, sí. Y luego ahí surgió todo, man, de repente hubo un besito por ahí, ya después hizo costumbre eso, fíjate.
1: Eso fue una bonita costumbre.
0: Perrón,
1: ¿por
0: Chilo?
1: ¿Qué terminaron, Chilo?
2: Ay, Chilo.
3: ¿Madre?
1: ¿Por qué terminaron?
3: No, pues haz de cuenta que... pues, a veces las culturas y todo eso, como ella tuvo que regresar para allá, para Bielorrusia, como su mamá es doctora allá y todo.
2: ¡Ah, perdón!
0: Dale.
2: ¡Le hubieras atascado un chamaco, Chilo!
4: ¡Pero no ganan
2: para
4: dinero!
2: ¡Para que saliera bonito!
4: ¡Allá ganan 5 dólares!
3: Yo sí quería conocer allá a Bielorrusia. Ajá. O sea, Bielorrusia está lejos todavía de Rusia, porque ella cuando fue al... Ella fue al Mundial.
2: ¡Ah,
3: me trajo una playera de Rusia.
2: ¿Qué?
3: Como Rusia es muy grande, haz de cuenta que decía enorme. Que está muy lejos todavía.
2: ¿El país más grande?
0: Sí, no, está...
2: Grandisísimo.
0: Increíblemente, guau.
2: Wow, y solitas no, ahí en el campo.
0: Güey, yo no anduve ni con una gringuita, ahora una rusa, güey.
2: No, es que
0: wey.
2: Tú estás bien baboso, güey.
0: No, pues, yo
1: pero
0: nomás digo...
1: Pero tú andas con una mexicana.
0: Chale. Y bien tóxica. Y entonces, tenemos a Denise. Hola, Denise, ¿qué peteo?
5: Hola, buenos días.
0: Buenos días.
1: Halloween.
2: Tiene voz de rusa.
0: ¿A poco tú andas buscando así un güerito como el fuego o acá como yo, como el peluche?
1: Dice, no, gracias.
5: Me casé con un ruso.
0: ¡No, no
1: oh,
0: me!
1: ¡Oh, my God!
5: Sí.
2: ¿Y cómo te trata?
5: Y les voy a contar.
2: A ver.
5: Sí, les voy a contar. Yo hago, pues, mucho ejercicio y siempre estoy metida en el gimnasio, ¿verdad?
0: Órale.
5: Y, no te creo. Y él empezó a ir al mismo gimnasio que yo porque ya tenía mucho tiempo tirándome comentarios en mis historias, en mis fotos de Instagram. Hey. Entonces, a partir de ahí, yo la manera, él venía llegando de Miami a Indianápolis. Oh. Y entonces empezó a mandarme muchos regalos, muchos chocolates rusos. Y estuvo así durante 6 meses tratando de conquistarme. Y hasta al final de cuentas, me pidió matrimonio, nos casamos. Él es muy alto, muy guapo.
0: ¿Eh? Oye, ¿se parece al de Rocky? ¿Al Drago?
5: Es peleador MMA.
1: ¡Ah, sí, güey!
2: ¡Casi nada!
1: ¡No, Denis,
0: no! No quiero fotos tuyas, nada, Denis.
1: Oye, Denis, pero dicen que los rusos son bien fríos. Se me hace raro que me digan que te manda regalos y todo.
5: No, ahora, te lo juro, yo nunca me imaginé conocer a un ruso y él es el esposo mío del amor de mi vida, porque todas mis amigas me dicen, wow, ¿dónde lo conseguiste? Porque es súper atento y proveedor.
2: Y te defiende.
1: Mándanos una foto de ustedes dos al WhatsApp 310-908-4646 para que lo enseñemos en YouTube y a ti también.
2: ¿No tiene una hermana el ruso?
0: ¿Para
2: nosotros? ¿Para nosotros, pelón?
1: Así, para los dos.
2: Pero que no pelee, no sea peleador.
0: ¿Y qué tal si es hermano, pero con peluca?
2: Melo, también.

0: ¡Mira!
1: ¡Oh, my God, oh, my goodness! Una cantante famosa.
0: ¿Qué? ¿Quién?
1: De las más top, que estaba bailando y ¡crack! Se le rompió la cadera.
0: ¿Qué?
1: En el escenario. Les tengo video, ahorita les cuento. Y se acuerdan que les platiqué de Alex Sintek, que hizo un relajo en el escenario. Pues, ¿qué creen? Que ella pidió perdón y la volvió a regar.
2: ¡No, hombre!
1: Y volvió a hacer otra cosa. Y, no, hombre, tengo toda la información porque el chisme es...
0: ¡Viva!
2: Y agárrense porque más adelante sí, ahí sí tenemos $1,000 en las ricas manzanas de El Bueno, La Mala y El Feo, ¿eh?

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17: La cadera en el escenario. ¿Qué pasó? Ahorita se los cuento. Y Alex Intec anda perdida.
18: ¿Qué pasó?
17: Pidiendo perdón, volviéndose a meter en problemas. Ya le cancelaron fechas. Una locura. Wow, cáiganle a YouTube porque les tengo videos de la cadera zafada.
18: Oh my God.
17: ¡Viva!

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1: El chisme es vida. El chisme es vida, ra ra ra ra ra. Oigan, Alex Syntek, este cantante que está metido ahora sí hasta los cachos. Fíjense que pasó lo del concierto, este donde él se subió a un escenario y empezó a decir un buen de cosas.
2: A regañar,
1: híjole, ¿saben qué? Es que yo me deberían de apoyar mis fans de tanta cosa que me están haciendo, no se vale. Se sentó, tiró marometas, habló mal de otros artistas. Bueno, hizo de todo. ¿Qué sucedió? Ya tres horitos después, viene el perro arrepentido a pedir perdón. Estoy pidiendo perdón, dicen, ¿saben qué? Melabole.com, no puede ser, una disculpita. Yo no odio al Bad Bunny, yo no odio al J Balvin, yo no odio a nadie. ¿Saben qué? Es más, vamos a hacer una colaboración juntos.
3: ¿Ahora sí?
1: Es que le cancelaron muchos shows, tanto en Colombia, en Estados Unidos, en México. ¡Ándele! Y quiero que escuchen, porque el perdón le duró unos minutitos. ¡Púchale play!
4: Yo también estaba pasando bien, Adolfo. El alcalde de la Benito Juárez me invitó en súper buena onda para que nos divirtiéramos todos. Yo festejo el 15 como todos y se trata de divertirse y se acabó, ¿no? No, que no haya ningún tipo de zafarrancho, pero vi familias, vi papás, niños, estaba el ambiente familiar. Y eran como 10,000 personas y de repente vi a unos como revoltosos, no sé si estaban borrachos o estaban echando nada más relajo, pero aventaron unos elotes y unas cervezas a abuelitas y a niños que estaban ahí en un costado. Pero la gente...

0: O ellos no oigan la mía, pero sí hay una cosa que en el juego de la música no hay enemigos. Ey. La música es para que conciliemos, no para que nos peleemos, ¿no?
1: Ey.
0: Pues no es música de guerreros, ¿no?
1: Sí, tú.
0: Entonces, yo quisiera que me dieran chance de invitar a algún reggaetonero que tenga ganas de hacer un pop conmigo y hagamos las paces, o yo me voy a su disco y hacemos algo que suene un poquito más pop, bueno. Qué sé yo, pero podría ser una buena coyuntura para que lleguemos a firmar la pipa de la paz.
2: Oye, tres minutos después, arrepentido, le está hablando a Bad Bunny. Bad Bunny, una colaboración.
3: Hoy sí, no, chico, ¿cómo no?
2: Ahorita va a llegar.
1: ¿Él ya no pega este señor? ¿Ya no pega?
2: Oye, no, es que él después ha estado un puro problema.
1: Digo, antes de eso.
2: No, antes fue súper famoso.
1: ¿Sí?
2: Él hizo muchísimas cosas. Un gran productor, un gran músico. O sea, él estuvo en la gloria. Y ahora, pues ya no tanto.
1: Chale.
2: Pero después de que sube este video de, ay, sí, una disculpita, por favor, sube otro donde parece que está loco. Y empieza a decir, ay, que tú y que no sé qué, que echándole a todo. Mira, púchale play para que lo escuchen. Ahí va.
1: ¿Otro?
2: Mira.

0: Nico estaba loco. ¿Quién era el otro? Arquímedes estaba loco.
1: ¿Comparando?
0: Jesucristo estaba loco. La Virgen de Guadalupe estaba loca. Benito Juárez estaba loco.
2: Benito Juárez.
0: Los niños héroes no era cierto. Hugo Sánchez, que está loco. ¿Quién más?
3: No, ya te va todo.
0: Paola Rojas es la culpable de lo que hizo Sague. El Chicharito está loco. México está loco. El Chavo del Ocho está loco. Ese es mi nuevo sencillo y lo voy a lanzar en remix. Se llama México está loco.
3: La Virgen dijo de Guadalupe.
4: Oye, pero que lo dijo.
2: ¿Cómo se compara? O sea, entiendo
4: mentiras en sarcasmo.
2: Sí, de que la gente siempre le tiró a las grandes figuras.
3: Pero lo que mencionó está difícil.
2: Pero ¿con quién se anda comparando Alex Sintek?
3: Con la Virgen.
2: No manches. No más, Mickey.
3: Ya con eso que hizo. Mira, eso de la Virgen ya lo va a cancelar mucha gente.
5: Yo lo que digo que ya le quiten las redes sociales, güey. O sea,
2: tío,
5: ya por favor, güey, las redes sociales no son para todos, lamentablemente.
2: Así es.
4: De hecho,
5: y está bien, no te gusta el reggaetón, está bien, no te gusta tanto, pero
3: no la riegues.
5: Pero güey, platícaselo a tu compadre, güey.
4: Hubo un pedacito en el live.
5: Tienes que subirte al escenario.
4: ¿Qué? Donde él dijo, y estoy pidiendo las disculpas aquí en el live antes de que mi esposa y mis hijos me detengan. O sea, obviamente debe de tener problemas en la casa.
2: Oye, encerrado en su baño. Voy a hacerles este live porque ahorita me van a quitar.
4: Porque si llamo a los medios me van a decir, no, espérate, manager me va a detener.
2: Es que sí, es que le está regando y cada vez él solito se pone más el pie para que su carrera se vaya.
3: Se va a acabar la carrera.
5: Ya la regaste.
3: Ya no tiene carrera.
5: Y la siguen barrando.
2: Sí, ya de Yash.
3: No, ya no tiene carrera. Tío. Se le acabó.
2: Ay, no.
4: Y él hizo una canción con un puertorriqueño, con el de Despacito. ¿Cómo se llama?
3: Ya se le acabó.
2: Con Luis Fonsi.
4: Con Luis Fonsi
2: hicieron una canción. Un buen de colaboraciones.
4: Es muy bueno el chavo.
3: ¿Tú crees que le afecte esto que hizo?
2: Claro. Y sigue y sigue y sigue. O no sé si ya vaya a entrar en este rollo de ya no me importa, me voy a meter en puro problema para que hablen de mí. Mira, y que escuchen mi música.
5: Por ejemplo, la de Duele el Amor, la canción Duele el Amor.
2: Con Ana Torroja.
5: En TikTok me tocó escuchar un productor reggaetonero.
2: Sí.
5: Dijo, a ver, vamos a ver Alex Sintek, y se la hizo en reggaetón.
2: Sí.
5: Se escucha con Mauser, está tan chida. Entonces, ¿por qué negarte o por qué cerrarte
3: esas
5: puertas?
3: Es
2: que te tienes que adaptar.
5: ¿De qué vive Maná hoy en día? ¿De qué está viviendo Maná? Maná está haciendo muchos remixes.
2: Sí, claro.
5: Y está haciendo duetos con gente también nueva.
2: Colaboraciones.
5: Pero a lo que me refiero es, no canciones nuevas. Las antiguas.
2: Claro.
5: La de Vivir sin aire, y
2: es
5: tantas otras cosas.
2: Hay mucha
5: gente, ¿por qué negarte?
2: Hay mucha gente que no se adapta a los cambios y no entiende que cuántas personas criticaron la música, el rock, ¿no? El rock, eso es horrible. O sea, todo esto
3: el
2: fue criticado
3: duranguense.
2: Y no avanzamos. Oigan, pero avanzando a otro tema, otra cantante
3: ¿qué?
2: Que la
3: amamos,
2: a mí me fascina, que vive en rock and roll. Alejandra Guzmán. Andaba en Veracruz, estaba dando un concierto. Y de repente está con sus músicos, derecha, izquierda, alzó la pierna y ¡ah! Se queda como en shock.
3: ¿Y qué pasó?
2: Se me zapó la cadera, le dice a la gente, pero siguió cantando feo.
3: Sí, yo la vi.
2: Güera, ¡ay, dolor! Cáiganle a YouTube @bueno_mala_feo para que vean cómo se le zapó la cadera. Dios mío santo. Pobrecita, la neta. Que sigue dando showzazos, Vean, ahí va. Va a volar.

0: quién era.
1: Hasta la luz se había andado.
2: Pobrecita, lo manché.
1: Perdón, pero se me sacó la cadera.
2: Pobrecita. Oye.
3: Wow. Se le zafó la cadera.
2: Cuando un artista es profesional. Porque se le zafó la cadera y siguió cantando. Y todavía, ¿saben qué? Me llamó mucho la atención.
4: ¿Terminó?
2: No, dijo, oigan, ¿saben qué? Una disculpa, perdónenme. No sé qué, se la llevaron al hospital. En el hospital le metieron la cadera. Ay. Y ¿sabes qué dijo? Grabó un video. Perdónenme, yo se los voy a recompensar. Pido. Y luego subieron un comunicado donde dice: ajá. Queridos amigos de Veracruz, antes que nada les agradezco con todo el corazón su apoyo y cariño en este incidente. Gracias a Dios ya me acomodaron la cadera. Ya me encuentro bien. Gracias al doctor Eduardo. Esta fecha, este concierto se quedó en pausa, así que muy pronto retomamos con toda la fuerza rockera en este gran lugar. Los quiero.
4: Ay,
2: o sea, se preocupó luego
4: ay,
2: por sus
4: Alejandra.
2: Fans. Púchale play porque está aquí en el hospital.
3: ¿Qué tal?
4: Mira mejor y Karim, ¿no?
2: Ahí va.
5: Cuidado con el corazón. Con el titanio y con todo lo demás. La pata y se te puede pasar. La cadera.
3: Oye, eso es lo que a mí me daba risa. No me estoy burlando de Alejandro Guzmán. A mí lo que me da risa es de que tiró una patada y se le zafó la cadera.
2: Sí. Ay, es que ella tiene prótesis de titanio en las caderas. Entonces, cuando, no sé si te acuerdas que ella tuvo un problema, se inyectó los glúteos.
3: Los glúteos sí.
2: Y se le empezó a pudrir todo. Y ha tenido muchos problemas con el tema de glúteo, cadera.
3: Ouch.
2: Entonces, ella en el momento que hacen su show, un paso de baile, cuando alza la pierna, se le zafa la cadera.
4: Chale.
2: Entonces, la verdad, qué padre que ella quiera seguir dando show, pero lo que más me gusta de ella es que es una artista tan importante, ha hecho tantos éxitos, que luego no perdió el piso. Lo primero que hizo fue pedir una disculpa, a pesar de que es algo que no estaba en sus manos, verá.
4: ¡Ay! Se le salió.
2: No, ahí. Se le salió cuando se volteó de lado y como que se estiró. Ahí.
3: Ahora, ella tiene.
2: Pobrecita.
3: Ella obviamente, pues ya tiene sus añitos. Canta muy bien.
2: 58.
3: Canta muy bien.
6: Canta espectacular.
3: Alejandra Guzmán todavía.
2: Vocerrón.
3: ¿Está todavía para escenarios?
2: Claro.
3: Ya que se retire.
6: Sí, no, yo creo que sí.
4: Estás viendo lo que está pasando y todo.
6: No, pero tiene que cuidar la manera en que lo hace.
2: Tal vez no. Esos bailes.
4: Ya no.
3: O sea, ya que no como el feo, que ya no se suba a los trampolines.
2: No.
4: Yo me subo a un escenario y se me salió la... Me voy a cambiar el pañal. O sí,
2: es
4: ya
2: que no.
4: La
2: cadera.
4: No.
2: No, otra cosa.
4: Y una patada.
3: La calabaza.
2: No. Calabaza.
3: La calabaza.
4: Ahorita vengo.
3: Atención, bandera, porque ¿quién se quiere ganar $1,000 o más?
4: ¿Soy yo?
3: Muy bien, en esta hora, más adelante, ahí vienen las ricas manzanas. Pao nos va a decir cuántas trae.
2: Así es, siempre me da.
3: Y luego llega mi compa el feo.
4: Y cuando yo diga cuántas manzanas y las sumas, cuando usted la llamada ganadora, va a tener la quebrada.

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1: ¿Qué tal? Muy buenos días, les saluda Eli Venegas y este es el breve informativo del bueno, la mala y el feo. Casa Blanca acusa al Supremo de causar pérdidas de millones de dólares al país por sus fallos. Donald Trump intensificó sus críticas contra la Corte Suprema al responsabilizarla de causar pérdidas de millones de dólares al país por decisiones que frenaron dos de las principales políticas de su segundo mandato, los aranceles de emergencia y las restricciones a la ciudadanía por nacimiento. Trump lanzó la acusación el sábado en Truth Social, donde calificó las resoluciones del máximo tribunal como erróneas, políticas y ridículas, y aseguró que sus consecuencias económicas se acumularon durante los últimos 6 meses. Irán exige concesiones antes de nuevas negociaciones de paz con Estados Unidos. El presidente del Parlamento de Irán, Mohammad Bakir, condiciona la reapertura del Estrecho de Hormuz al cumplimiento previo de todas las condiciones por parte de Estados Unidos. Mientras esto no ocurra, tampoco habrá retorno al estado anterior de las negociaciones, declaró el también jefe negociador iraní en las conversaciones con Estados Unidos, según informó este domingo la agencia de noticias estatal IRNA. Y hallan el cuerpo de una mujer dentro de una maleta frente a una estación de bomberos en Kansas. El cuerpo de una mujer de 68 años de edad que dependía de oxígeno fue encontrada dentro de una maleta abandonada frente a una estación de bomberos en Wichita, Kansas, pocas horas después de que sus familiares reportaran su desaparición. Las autoridades investigan su muerte como un homicidio, de acuerdo con información publicada por The Wichita Eagle. Hasta aquí llegamos con el breve informativo del bueno, la mala y el feo. Les informó Eli Venegas en redes sociales, Eli Venegas Radio. Excelente lunes.
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2: Enseguida volvemos con Puro Show en el bueno, la mala y el feo. Y esto.
3: Señores, agárrense porque regresamos con lo último en deportes. Jornada 9. ¿Qué pasó?
4: ¿Qué pasó?
3: Fin de semana de Super Clásico Nacional. Donde las Águilas demostraron el verdadero ADN. ¿De qué se trata? Ya volvemos. Además, el Vasco Aguirre ya agarró hueso.
5: Ay, qué hueso.
3: Ya tiene nuevo jale el exdirector técnico de la Selección Nacional de México.
4: Que no se ha retirado, ya se debe de ir.
3: ¿Quién?
4: Toda esa gente, el Vasco Aguirre.
3: ¿El Vasco?
4: Una bola de viejitos, güey. Está bien viejito, lo estoy viendo ahí.
3: No,
4: está bien anciano.
3: Pero con la experiencia que tiene, güey.
4: Que tiene, que diga por Facebook.
3: ¿Dónde le dieron jale? Ahorita regresamos y agárrate, porque también más adelante, enseguidita, Pau nos va a decir cuántas manzanas le traía al profe para que te ganes $1,000.
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10: ¿Qué puede hacer una persona para saber si un familiar fue detenido por las autoridades migratorias? 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
11: Existe una página de localizar a los migrantes, Alien Locators, donde usted puede entrar, puede colocar su nombre completo, fecha de nacimiento, su nacionalidad. Después de unos cuantos días, eso sería un puente donde usted puede acudir para que pueda ubicarlo a su ser querido.
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0: Señores, fin de semana de Super Clásico Nacional. Dicen que uno de los mejores clásicos en años. ¿De qué se trata? Regresamos con mi copita Gabo Sainz de TUDN Network.
1: Nadie perdió, me choca. Quería verlos hoy bien tatuados de la choya. A los
0: pero
1: dos.
0: El partido estuvo perrísimo.
1: Ah, yo sé, yo
0: perrísimo.
1: Sé.
0: ¿De qué se trata? Además, el Javier Vasco Aguirre, señoras y señores, ya tiene jale. Oh. Después de la selección nacional, ¿dónde? Ahorita regresamos y ahí vienen las manzanas de Pau.

0: Señores, fin de semana de Super Clásico Nacional.
1: Ay, amá.
0: Dicen que uno de los mejores clásicos en los últimos años,
1: ¿Qué?
0: Dicen. ¿De qué se trata?
1: ¿Quién dice eso?
0: Vamos a recibir con nosotros directamente desde Guadalajara, Jalisco. No, es la verdad, Señores, señores, tenemos a mi compita, Gabo.
2: ¡Gabo!
0: ¿Qué me está mi Gabo? ¡Bienvenido!
1: ¡Gabo!
3: Un abrazo para los tres. Aquí estamos listos para platicar con ustedes. Y bueno, pues la verdad es que te diste una salvadota impresionante.
0: ¿Por qué? Porque igualmente, tú también.
3: En el primer tiempo pudo haber quedado el partido sin ningún problema 4-0.
0: ¡Ah, no!
3: Pero bueno,
4: el hubiera no existe.
0: No, y si mi abuelita también tuviera motorcito así, anduviera volando ahorita aquí entre nosotros. Así, no, pues. Pueden pasar muchas cosas, Pedro Gabriel.
3: Bueno, te diste una salvadota y por cierto, lo único que sí nos
0: quedó claro. Quien se salvó fueron las Chivas.
3: No, en el segundo tiempo, pero en el primer. Los partidos son de 90 minutos, ¿sí?
0: Claro, señor.
3: 90 minutos.
0: Sí, señor. Sí, señor.
3: Y más.
0: Sí, señor.
3: Pero tu equipo se acuerda de jugar al minuto 70. Al minuto 70 dice, hay que jugar, hay que ir al ataque y demás. Pero bueno, al Wolfie y a mí nos quedó claro que tú eres más salado que el mar muerto, güey.
0: O sea, ¿por qué, Pedro Gabriel? ¿Por qué?
3: ¿Tú estuviste en la cancha o no?
0: Sí, poquito.
3: Que por cierto, si no viste el gol de Borja, ahí están mis redes, porque eres muy güey. ¿Cómo puede ser que no las viste?
1: ¿Cómo que no viste el gol? ¿Viste el primer gol o no?
3: No lo vio.
0: El primero de Chivas andaba buscando de micheladas a mi vieja.
1: El primero del América lo viste, ¿sí o no?
3: No. Porque es un marrano.
0: No lo vi.
1: El segundo, el de Chilena.
3: Y no ve el gol.
1: El del América, el chilenazo, ¿lo viste, sí o no?
0: No, ese no lo vi. El primero andaba buscando michelada.
1: Hoy no.
0: El segundo
1: este idiota.
0: Andaba en el baño. Anda en el baño porque fue el 43. El de chilena.
1: ¿Qué?
0: Andaba viendo de los chicharrones y las papitas.
1: Sí.
3: Marrano.
0: El cuarto sí lo vi.
3: De ninguna forma.
0: El cuarto sí lo vi.
4: No. Oye, pero ¿valieron la pena los chicharrones y los cueritos?
0: No, no pedí.
4: Marro.
1: Está muy caro.
4: Vieron el precio y dijo, no, gracias.
0: Es que estaba viendo cómo le estaba preparando, porque fíjate, se me hizo bien padre.
1: Pero hice un video.
0: Que el de los chicharrones y el de las papitas se mete entre la gente y luego se pone la cosa esa en la cabeza y le pasa las papas, cobra y luego le pasa la salsa. Y le digo a mi vieja, le digo, mira, le está dando la. ¡Gol! ¿Qué? ¡Gol!
3: ¿Grabaste video? Terrible.
1: ¡Wow!
3: Terrible lo
4: grabó
3: tuyo.
4: Grabó video diciendo que estaba pidiendo las papas, los chicharrones.
3: No, y grabó no video.
1: Me lo perdí.
3: Y grabó video después en el 2-2 gritando, alimentándole a la madre a medio mundo.
0: A ti, Gabriel.
3: Pero bueno.
0: No. Ese con dedicatoria para ti.
3: Yo nunca ni me etiquetaste, ni se escucha, no se escucha mi nombre, así que esa puede ser para cualquiera, güey. Pero bueno, vamos a platicar lo que pasó en la Liga MX en la jornada 9. Primero, el viernes, el Puebla empató 1 con el Atlante, el conjunto de Juárez le ganó 2-0 a los Tigres, que andan muy mal en el campeonato, el conjunto del San Luis le ganó 3-1 al Necaxa, 1-1 Atlas y el conjunto de los Pumas, el Monterrey le ganó 1-0 al Cruz Azul, el conjunto de Toluca perdió, eso es noticia porque perdió con Santos y lo hizo como local, iba ganando 2-0 y les ganaron 3-2 el conjunto de Santos, uno de los peores equipos del campeonato. Y también el conjunto de Pachuca empató 2-2 con Xolos, el equipo de Querétaro y León empataron 1-1, pero dejamos el clásico para el final. Fue un tiempo para cada uno de los dos equipos, a mí me parece que América sí, ya van dos veces consecutivas, que se acuerda de jugar pasado el segundo tiempo y dice, tengo que jugar, y le ponen una repasada en los primeros tiempos.
0: De remontadas,
3: y después Chivas.
0: Están hechos los campeonatos de la América y te la sabes.
1: De remontadas,
3: no, pero
1: gracias
3: no puedes jugar así, festejando que casi le empatas a Cruz Azul y festejando que le empataste a Chivas y que casi le ganabas. Me parece que es algo que tiene que atender Almada. Primer tiempo es para Chivas, muy bueno, y pudo haber seguido con más goles en el primer tiempo. Segundo tiempo es para el conjunto de las Águilas del América, que incluso pudo haber ganado el partido.
0: Oye,
3: eso es claro, pero
0: Borja, qué bárbaro.
3: No puedes jugar nada más un tiempo.
0: Borja tiene todo el ADN del americanismo, se lo cantó al tal Rangel. Porque el Tala en el, sí, primer, en el primer tiempo, ahí pasó algo con Henry, va y lo levanta y todo el rollo. Luego el Tala también no lo puede ni tocar con no, el pétalo.
3: Es que Henry, déjame
4: decirte. Se enojó, yo vi un ridículo. Video que se puso bien dos enojado.
3: Dos veces se tiró Henry en el área pidiendo penal y ni siquiera lo tocan. Es ridículo lo de Henry. No, también no puede estar así.
0: Pero no nos pitan nada, ya no nos quieren cobrar nada.
3: No, no. Y luego también está. Ya le regalaron
0: y Borja llega y le dice: te voy a meter gol.
1: ¡El pan!
0: Y le metió dos.
1: Parece paradero con esa
4: mano. No, parece.
1: ¿Qué es eso?
0: Eso es lo que nos dieron en el estadio.
1: Es una canasta,
3: El primero que hace Borja es un golazo de chilena, de los últimos en los clásicos de chilena para favor del América. Y fíjense qué curioso, subí un video a mi Instagram para si pueden ir a checarlo. Cuando su servidor empezaba, bueno, ya tenía 2 años, 3 años en los medios, me tocó precisamente el anterior gol de chilena en un clásico por parte de América de Reinaldo Navia. Y subí el gol narrado por su servidor de Reinaldo Navia, lo subí, ahí está. Y luego también el de Borja.
0: Pero en persona lo viste.
3: Sí, claro.
0: Qué bonito. Me gustaría haber visto un gol de chilena a mí también en mi vida.
4: Oye, Cabo, en ese momento tenías una cabellera larga, larga.
3: ¿Por qué no lo viste el sábado, güey? Qué cosa terrible.
0: Horrible, güey.
1: Qué idiota eres, pelón.
4: Que si tenías cabellera larga.
0: Horrible.
1: Que si la tenías larga.
3: Entonces hasta así de librito.
4: Ay, eso te
3: sí, no, muy, muy, muy grande. Bueno, no se ve, ¿eh? No me veo yo. No salgo yo. Mejor luego les paso una foto de esa época.
4: Mándanos una foto de tu juventud cuando tenías cabello.
3: Les voy a pasar.
4: Papas.
3: Exactamente, les voy a pasar. Pues bueno, ahí está el clásico. Para los que dicen que ya el América Chivas y el Chivas América, que no prende, que ya no es clásico, no, que ya no juegan a nada. Ahí está. Ahí está la demostración que sigue siendo el clásico.
0: Oye, Gabo, y
3: más
0: casa
3: importante
0: llena, ¿eh?
3: Del país.
0: Casa
3: y que
0: llena.
3: Parte,
0: soldado.
3: Claro. Sí. Y que parte dos países, pelón. Hay que tenerlo claro. Parte a México en afición y parte a los Estados Unidos. Así que.
0: Oye, ahora.
3: Pues ahí está.
0: No sé si fue mi percepción o qué está pasando, pero vi mucho extranjero en este clásico nacional. No me había tocado ver tanto extranjero. Los de atrás estaban speaking English. Wow, me tocó ver cuando estaba entrando en la puerta. ¿Unos chinos? ¿Eh? Literal, mi vieja así de... Ay, güey,
4: es que en México ya hay mucho asiático chinos, y mucho extranjero
0: pero
4: viviendo.
0: Pero está lleno de extranjeros. Pau, yo he ido a muchos clásicos y no me había tocado ver tanto güero, tanto chino, tanto... No sé si a lo mejor el mundial...
1: Tanto idiota como tú.
0: El mundial atrajo...
3: También hoy estabas... ¿Quién? Hoy estabas en Tinaco 1, entonces, pues bueno, a lo mejor ahí es donde van los extranjeros a esa zona, porque sí estás muy arriba, güey.
1: Tinaco 1.
3: Sí estás muy... Tinaco 1, Tinaco 3.
0: Nomás porque estaba en la sección 500.
3: No, sí estás muy arriba, tiene? Pero bueno, a lo mejor era eso. No, está bien. Bueno, a ver, en primer lugar es el Toluca, a pesar de perder 19 puntos, le sigue las Chivas con 18, América con 17, Cruz Azul, Querétaro, que sigue también teniendo buen desempeño, León, Tijuana y Puebla son los que están en los ocho primeros lugares. Pues bueno, esa es la situación con la Liga MX. ¿Qué pasó en la semana 2 de la NFL? Los resultados que sucedieron el día de ayer, los Jets perdieron 20-17 con los Packers.
0: Oye, ¿qué,
3: los Ravens,
0: qué partido, qué juego ese, eh?
3: 4-17 con los Saints.
0: Lo estaba viendo en el avión, el de Jets, New York Jets en contra de los Green Bay Packers. Se fueron a overtime, Gabo.
1: Oh, ¿really?
3: Sí, señor. Tiempo extra. En tiempo extra tuvieron que ganar los Packers con 20-17. También los Ravens, que eran favoritos contra los Saints de Nueva Orleans, perdieron 24-17. Los Osos de Chicago perdieron 9-3 con los Vikings.
0: Chale.
3: El conjunto de los Patriots, 20-3 con los Steelers. El conjunto de los Falcons perdió 34-3 con los Panthers de Carolina. Los Tejanos perdieron 20-6 con los Bengals. También el conjunto de los Buccaneers perdió 23-19 con los Browns. Los Titans perdieron 24-20 con las Águilas de Filadelfia. El conjunto de los Broncos le ganó 20-13 a los Jaguars. También los Chargers perdieron 14-26 con los Raiders. Los Raiders ganaron, imagínate. Los Cardinals perdieron 7-31 con los Seahawks.
0: ¿Qué?
3: Los 49, 30, sí, 7-31.
0: ¿Están jugando solos? ¿O qué, wow. qué aburridos claro. esos juegos, güey, tan...
3: Esos juegos son demasiado
0: son
3: aburridos.
0: Son terribles,
3: los
0: güey.
3: Los 49, 35-13 a los Dolphins de Miami. Los Vaqueros le ganaron 37-20 a los Commanders.
0: Ese lo vi, ese lo vi.
3: Y el conjunto de los Jefes le ganó 33-30 a los Colts.
0: No sé si tengas el dato, Gabo, pero ahí en el de los Dallas Cowboys tengo entendido que Dak Prescott rompió un récord, algo así de el coreback con los más touchdowns de los Dallas Cowboys, algo así pasó, pero luego lo bueno que ganaron y ojalá vuelvan, oye, después de
4: que ganen
0: 30 años.
3: Sí, aparte después de tener a Troy Aikman y varios quarterbacks importantes, bueno, tenía que hacerlo.
4: Gabo, se te olvidó mencionar que estaba Taylor Swift y que selló su anillo, dijo, él es mi marido, y se volvió viral ese juego por Taylor Swift.
3: Bueno. ¿Qué? Bueno, ahí está Taylor Swift.
1: Qué buena opinión.
3: Los Rams juegan hoy contra los Giants. Eso para cerrar la semana número 2. Y bueno,
4: pero Gargamel tiene más pelo.
3: Una situación importante. ¿Se acuerdan que hace días, la semana pasada, platicamos el cuerpo técnico de Rafael Márquez? No sé si se acuerdan.
0: Sí, sí, claro.
3: Bueno, Paul Lorente, preparador físico de Javier Aguirre, en su momento platicó con Javier y platicó con Rafa y quedaron, bueno, ¿qué vamos a hacer? Rafa quiere que esté en el cuerpo técnico, pero pues yo trabajo contigo, Javier, y Javier le dijo, no importa, pues si te quiere, órale, perfecto, ahí quédate, sas, lo presentan. Hace unos días,
0: chale,
3: y el sábado la Federación Mexicana de Fútbol saca un comunicado y le agradece a Paul Lorente su trabajo, su actividad con el conjunto mexicano,
0: ¿qué?
3: Y le dice... chao.
0: Ándele.
3: Que se vaya.
5: Gracias por
3: qué?
5: Nada.
3: ¿Por qué? Porque Javier Aguirre va a llegar al Valencia y se va con Javier Aguirre. Me parece terrible lo de Paul Lorente. Me parece increíble que una persona se comprometa en un trabajo y diga, ah, no, pero si hay un trabajo mejor, me voy. Les cuento otra. En el cuerpo técnico de Rafael Márquez está Juan Manuel Lillo. Juan Manuel Lillo, un técnico español que es muy amigo de Pep Guardiola y que incluso ha sido su asistente en varios equipos. Se conocieron en Dorados de Sinaloa y obviamente desde antes en Barcelona. Si llega, ahorita no está dirigiendo Pep Guardiola, si llega a dirigir Pep Guardiola, entonces le va a hablar a Juan Manuel Lillo y se va también a largar. Qué cosa, ¿eh?
0: No, verdad, no hay seriedad,
1: no hay
0: compromiso. Es por eso que también
3: haz de cuenta el feo cuando le piden cosas así.
0: Sí, así, no, así, no, le vale el
1: feo. Sigue tragando saliva, Gabo.
0: El feo es como los abogados y las chicas.
3: No traigo chicle.
0: De la vida alegre.
3: No traigo chicle.
0: Si no hay dinero, no se mueve.
1: Y no hay feria, ¿para qué dices que sí?
3: Ya habías empeñado tu palabra y para mí.
1: No, no vale. La palabra no vale. El dinero, el contrato.
3: Había un contrato también, feo.
1: Abogados.
4: Van a demandar, ¿no?
1: Abogados y que se demanden,
0: ¿no?
1: Wey.
0: ¿Sabes qué pasa?
3: No, porque le agradecieron.
0: No son,
3: le agradecieron,
0: pero también no son del equipo.
3: Dos años y demás.
0: No son del equipo de Rafa, entonces Rafa sí ya necesita traer su gente. Traer su...
3: Claro, eso se entiende. Pero entonces, ¿por qué lo presentaste como parte de tu cuerpo técnico hace unos días? Es lo que no entiende uno. O sea, a mí me parece que si ya llegas y te dicen, vas a ser parte del cuerpo técnico, lo platicaste, te presentan, y cuando sabes, a ver, yo lo pongo en la balanza y digo, entonces en este caso, ¿Valencia es más que en la selección mexicana? Paul Lorenzo me está diciendo que para él sí. Para él sí es más. Ser... No, déjate del pago, Pau. Dirigir o estar con un técnico en Europa, en España, en la Liga Española, es más que dirigir a la selección mexicana.
0: Wow. Pues
3: neta, no valemos nada.
0: Sí.
3: Así de fácil.
4: No, Gabo, si el día de mañana, si tú hoy ganas 10 y el día de mañana te ofrecen 50. Te puedo asegurar que vas a hacer lo mismo.
1: Se la raya.
3: Eso.
1: Y a mí. Ay,
4: sí, tú,
3: la camiseta primero.
0: Que te digan, necesitamos ese bozarrón bien perrón, pero que narres en Inglaterra y vas a ganar libras esterlinas.
4: ¿Tú crees?
1: Mira la cara del Gabo.
0: Guadalajara y pesos.
4: Y la mitad de la mitad de la mitad de la mitad.
3: No me voy.
0: No se va.
3: No me voy.
1: ¡Euros!
3: La playera primero.
1: Es que como están corriendo gente de Univisión, entonces tiene miedo. Está diciendo eso, por eso.
4: Lo creo.
1: Sí.
4: Eso sí te lo creo.
3: Cállate, feo. Cállate, que ya te había dicho algo y cállate.
1: Ya me había contado.
3: Cállate, porque no sabía uno. Cállate.
0: ¿Dónde la gente te sigue en las redes sociales, Gabo Sáenz, por favor?
1: Ya se va por Europa.
4: Tiene miedo.
3: Me pueden seguir en el ex como Gabo Sainz también en el Facebook, Gabo Sainz 1 en Instagram, TikTok. La verdad, este fin de semana nos fue muy bien en las redes. Muchísimas gracias a la gente. Y nos manda muchos mensajes diciendo que nos escuchan aquí en El Bueno, La Mala y El Feo. Síganos también en TUDN Radio. Así que muchísimas gracias a todos por estar conectados. ¿Y dónde más, mi querido feo, que vivir al máximo?
1: En el OnlyFans Bigfoot.
0: Ahí está.
1: Hashtag

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1: Oigan, el viernes estuvo súper intenso el show porque nos pasó algo que real, Pinky Promise, nunca nos había sucedido. Estábamos hablando con José Isaías y él estaba hablando y le empezaron a pasar dos personas por atrás. Y yo lo iba a molestar, le iba a decir, ¡ey, presenta! ¿Con quién anda? Y dice, estoy solo. Y yo, ¿qué? Pero de verdad, tenemos el video en Instagram, tenemos el video en YouTube. Chale, para que lo vean. Y él dice que ya leyó las cartas y que ya saben qué es.
3: ¿Qué es?
1: No, mira, me había pasado esto nunca en la vida. En mi vida,
0: aquí no estamos tratando de convencer a nadie. No, y yo entiendo toda la gente, por ejemplo, cállenle a YouTube, arroba bueno mala feo. Entiendo toda la gente. No, José lo planeó. No, es alguien, es una persona. Señores, en lo personal yo.
3: No se mira ni la
0: yo,
3: cara.
0: Mire, se los juro y acá traigo otra. Se los juro también por eso.
3: Y a ver, en esta también.
0: Son fantasmas. Y nunca había pasado todo esto. Es
3: no,
0: más,
3: ahora,
0: yo tengo el video, lo he repetido y se lo he enseñado a la familia y hasta mi familia dice:
3: pregunta.
0: Espérate, se transparenta la señora.
1: Que no se le ve,
0: no,
1: la cabeza.
0: Se transparenta.
3: ¿Se puede videochapear en vivo?
0: Estábamos en vivo, feo.
3: Por eso, ¿se puede o no?
1: Mira,
3: no se
1: en
3: puede.
1: En vivo pueden, o sea, si ustedes se meten a nuestro YouTube, arroba bueno mala feo. Ven que nos falta presupuesto en la cabina, hablando honestamente.
0: Sí, la verdad.
1: Entonces, ¿en qué momento nosotros no tenemos la tecnología para hacer eso? Cáiganle a YouTube para que vean de lo que les estamos hablando. Es una locura. Yo estaba hablando con él y tienen que ver mi reacción. O sea, yo dije, ¿qué es eso? ¿Qué es la mujer?
0: Sí. ¿Qué mira. Ahorita regresamos. Oye, ¿y qué serán?
3: No se ve la cara.
0: Güey, mira, ay, mamacita. A ver, ahorita regresamos.
3: Ay, no.
0: Cáiganle a YouTube, arroba bueno mala.
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18: Órale, pero la verdad, estos señores...
19: No, es neta.
18: Yo sí le creo a José.
19: Yo también.
18: A nosotros nos pasó también de que lo estábamos en vivo y salen. Yo la verdad creo que son fantasmas.
20: Ahora, él no estaba en un estudio, estaba
19: en su casa.
20: Un apartamento, sí.
18: En Guadalajara. Correcto.
19: Ay, no, qué miedo.
18: Apartamento familiar. Ahorita regresamos, qué miedo.

0: Manzana le trajo al profe. Yay. Y ahora le toca a mi compa el feo. Y en la próxima hora, ajá, podrías ganar mucho dinero, ¿eh? Suerte.
1: Pues el día de hoy, como ando medio asustado, fantasmagórico todavía, con miedo, no quise agarrar de la bodega varias manzanas. Nomás agarré cuatro manzanas.
0: ¡Cuatro!
1: Hoy traigo cuatro manzanas. 1, 2, 3, 4, cuatro manzanas.
0: Apúntele, cuatro manzanas. Yeah. Más las que nos trajo Pau. En la próxima hora, $1,000. 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
2: Ay, oye. El viernes, a mí me choqueó toda la vida lo que sucedió. Estábamos platicando con José Isaías.
1: ¿Dormiste el viernes?
2: Y de repente lo estoy viendo, estoy hablando con él y veo que algo pasa. No lo quiero interrumpir cuando de repente le digo, ¡ey! ¿Andas solo o qué? Sí. ¿Y yo qué? ¿Estás solo? Sí. Y yo, es que acabo de ver algo y voltea y me dice, no hay nada. Y yo, neta que estoy viendo algo. No, no hay nada. Cuando de repente hacemos la repetición del video, sale una persona. Y seguimos hablando con él, no quisimos cortar. Cuando de repente volvió a salir otra cosa atrás de él. Y a mí sí me dio mucho miedo. Si no han visto el video, cáiganle YouTube, arroba bueno mala feo. Esto nos pasó real al pelón y a mí. Porque el feo andaba en el baño. Él no lo
0: vio. Yo, decir algo. Yo el viernes tuvimos un tema de...

0: reales que pasan. Entonces lo forcé tantito que hablara de la brujería y pienso que a lo mejor, como dice él, abrimos algún portal.
1: Ay, no,
0: ¿y
1: no,
0: me
1: no.
0: explico?
1: ¿Portal cerrado? Por no, favor, nada más que nos cuente abierto, el chisme ya.
0: ¡Que siga wow. abierto!
1: Que se cierre lo negativo y que se abra lo positivo, por favor. Y para eso, para que nos cuente qué pasó, porque ya le que ya leyó las cartas, que ya hizo varios movimientos.
2: ¡Qué miedo!
1: A ver, que nos cuente absolutamente todo el esotérico más top in the world. ¡José!
3: ¡Isaías! ¡José!
1: ¡Ay, José!
4: Hola, ¿cómo están? Buenos días.
1: ¿Asustados? Nos choqueaste todo el fin, ¿eh?
2: Asustado. Ya no estás en Guadalajara, ¿verdad? En esa casa embrujada.
4: No, ya no estoy en Guadalajara. Les digo por primera vez, estoy solo nuevamente aquí. Nada más está mi perra. Por si pasa algo, se los digo desde ahorita. Entonces, nuevamente estoy solo.
0: Ahí está la perrita.
4: Antes de entrar de lleno a todo esto, bueno, igual como comentan, gente que no cree, gente que dice que sí, hay gente que dice que se planeó. Hay dos cosas importantes que yo quiero decir. Una, yo no tengo canales paranormales como para subir audiencia. Yo no me dedico a las cosas paranormales. Ese es número uno. Y dos, ustedes no necesitan audiencia ya que son están en el top. Y yo no vivo de ir a hacer limpias a casas o leer espíritus. Yo no me dedico a nada de lo que sucedió el día viernes. Entonces quiero ser claro, no fue planeado, no se puede planear una cosa de esas en vivo,
0: no.
4: Pero bueno, respetamos a todos los que crean o no crean. Nosotros exponemos, voy a exponer qué fue lo que pasó, pero definitivamente se los vuelvo a repetir, no es algo planeado. Ustedes pueden ver, me preguntó algo, una cosa el pelón ese día y me dijo, ¿sabes qué? ¿Has presenciado esto anteriormente? Y le dije, en vivo, en estos 30 años que yo llevo en esto, nunca he presenciado en vivo. Sí se hacen presencias cuando hacemos trabajos y ahí sí ahí puede haber hasta lucha
2: serio?
4: Contra estas energías.
2: ¿Has visto
4: cosas? Sí, claro. Pero, sí, cuando hago trabajos, claro que sí, te enfrentas con las personas. Cuando haces limpias, cuando hay trabajos muy fuertes de velaciones, te enfrentas con la persona que está haciendo estos tipos de trabajos. Wow. Pero bueno, ahí estás rodeado con tus pentagramas, hay un rollo que realmente pues no sale a la luz nada de eso.
1: Ay, no,
4: entonces nada más quería hacer claro que esto no fue nada. Por eso me sorprendió y me agarraba así como, ¿están bromeando? ¿Qué está pasando? O sea, de primero no, porque realmente no sabía de lo que me estaba hablando.
2: No, y es que las entidades pasaban detrás de ti, José, tú no las veías. Y la primera, creo yo, fue la más clara. Esta señora que aparece, y de hecho, a la gente que se lo he mostrado, me han dicho, o sea, parece que la ropa que trae ni siquiera es de época, parece antigua la...
1: Es como una bata.
2: Una bata negra.
1: Y trae algo en la mano que le brilla. Es que yo estaba hablando contigo, José.
2: Qué miedo.
1: Y yo no le puse atención a lo que pasó. Solo vi que algo pasó y yo te iba a molestar de...
2: ¡Wow!
1: ¡Ey, presenta con quién anda, quién es! O sea, porque solemos hacer esas
2: y
1: cosas.
2: Y se ve muy blanca la señora.
0: ¡No, y le brilla
1: pero
0: algo!
1: Yo no me enfoqué en la señora. Yo no la vi. Yo no vi qué era. Solo
0: como
1: vi
0: lumbre.
1: Algo que pasó. Y yo,
4: ahora,
1: yo me saqué de onda así. No. ¿Qué pasó?
4: Ahora,
1: ¿qué
4: es? De lo que tú comentas, cuando estoy ahorita transmitiendo, yo estoy viendo que hay cosas a mi alrededor. O sea, yo ahorita te puedo ver que está aquí la imagen, acá está la fuente de la abundancia. O sea, yo veo. En ese momento yo no vi nada. O sea, o yo hubiera volteado o yo hubiera visto. Yo no veo absolutamente nada. Por eso digo, no sé de lo que me hablan, mándenme el video. Entonces, ahí les va. Vamos a hablar que debe de existen diferentes tipos de fantasmas. Eso ya se sabe en el medio del esoterismo, como son los chocarreros, que son los que mueven cosas, son los de familiares fallecidos. Ay. Otro tipo son almas que se encuentran en pena, que buscan ayuda de nosotros. Otros son los fantasmas residuales que van pasando, lucecitas, ahí vimos. Y hay otros que le llaman los poltergeist, que son los que empiezan a tumbar cosas, a aventar objetos, a prender luces, o sea, los más agresivos. Y también existen entidades protectoras y positivas. Entonces, cuando ustedes me mandan el video, pues sí me saca de onda y tengo que ver, porque no nomás fue uno, fueron dos. Entonces, yo tenía que saber qué onda aquí, porque ese departamento dura meses vacío, o sea, no hay nadie ahí. Entonces, sí es importante saber qué onda, qué es lo que está pasando. Y la única persona que tiene acceso ahí una vez por semana es la persona que limpia, ¿ok? Entonces, yo, como soy creyente en todo esto, dije, bueno, tengo que investigar qué hay, tengo que investigar qué es lo que está pasando ahí. ¿Y qué creen? Les tengo dos cosas.
1: Ay,
4: una, la primera, La mujer que aparece, yo de momento les dije, es mi abuela, porque su aniversario acaba de pasar el 4 de septiembre. Ah. No me acordé, nadie pasó nada. Puede ser ella, fue lo primero que se me vino a la mente. Pero no es ella.

0: Esta es una alma que anda en pena.
1: Ay, Dios
0: Un
1: mío, sí.
0: alma que anda en pena. Menciona esta persona cuando es contactada. Menciona, porque al tirar las cartas sale la carta de la muerte y sale la carta del ermitaño, que es una alma sola. Entonces, empiezo a preguntar en las cartas en invocación y nos dice que lo que ve Pau en la mano es un rosario.
1: Ay,
0: No
1: Dios.
0: es una taza como habíamos mencionado,
1: Pensé que
0: no
1: eran
0: es un
1: llaves.
0: celular, no es nada. Menciona que trae un rosario en la mano
2: Sí.
0: porque anda en pena.
2: Ah.
0: Entonces, ¿qué es lo que se hace aquí? De todos modos, se hace una limpia en
2: Hoy sí es
0: casa.
2: cierto, le
0: Fui,
2: brilla.
0: como ya vieron los que me siguen en Instagram, fui a la Basílica de Zapopan a ofrecer sus velas y también le prendimos velas al alma sola. Acuérdense que el alma sola y a las ánimas benditas del purgatorio. Entonces,
2: Ajá.
0: esa no me preocupó, esa no.
2: ¿Lograste
0: La que me
2: averiguar, no,
0: preocupa.
2: hay nombre o te llegan a decir algo más o no?
0: Cuando empezamos a hacer, casi siempre cuando hacemos invocación de gente que ya
2: Ajá.
0: trascendió, debemos
2: Sí.
0: estar más de una persona en hacer este tipo de invocaciones. Yo
2: Okay.
0: estaba solo, no quise arriesgarme para investigar, no
2: Okay.
0: quise invocarla a ella. Ella nada más empezaba a transmitir por medio de las cartas. Entonces, cuando yo veo que trae un rosario, que es un alma en pena, entonces yo decido decirle que la voy a ayudar, que ya deje en paz, que no pertenece de esta dimensión. Hacemos unos rituales y esa no me preocupó. La que me preocupó mucho fue la segunda que aparece.
1: Okay.
0: La segunda que aparece, esa sí me preocupó mucho y lo que más me llama la atención es que se mete a un cuarto. De hecho, al productor le envié de dónde viene esa ánima. Resulta un fantasma, no es ánima. Resulta ser de que hay un cajón en ese cuarto, en el baño, donde ahí es donde me aparecía lo que viene siendo que de ahí entra y ahí entra ese fantasma, si les vamos a llamar, que es un espíritu del bajo astral. Resulta ser, por eso les voy a decir y que les quede bien claro a la gente, no hagan trabajos por hacer. Si van a hacer un trabajo, séllenlo. Si van a hacer un trabajo, finalícenlo, pero no lo dejen ahí nada más. ¿Por qué? Porque resulta ser de que su servidor, cuando va a México, pues hacía trabajos, esto, andaba la carrera, andaba esto, y resulta ser de que en un cajón hay varias cosas de trabajos que se me olvidó a mí, se me olvidó por completo. Le mandé un video al productor donde le dije, ¿sabes qué? Ya sé dónde viene, saqué velas que ahí tengo, saqué trabajos que ahí tengo
2: Ay,
0: y
2: ama.
0: saqué platos incensarios de donde está. Entonces, esa es la que a mí más me preocupaba. ¿Por qué? Porque como quien dice, cuando tú no cierras un trabajo, queda eso pendiente y al rato empiezan a buscarte y empiezan a hacerse presentes como diciendo, hey, no te olvides, ¿te acuerdas? Y puede haber alguna venganza. Entonces, esa es la que más me preocupó. La primera no me preocupa, ya le dimos luz, pero la segunda es así porque me tomó tiempo para quitar eso. Vas a decir, Isaías, pero ¿qué tipo de trabajos hacías o por qué hay ese tipo de entidades? Son trabajos,
2: Y no me echen
0: pero
2: la
0: son
2: culpa a mí.
0: trabajos.
2: Ay. Y tú eres el de
0: Son
2: los
0: trabajos que
2: jales.
0: uno practica
2: Ay, mamá.
0: cuando quiere
2: Ahí estamos viendo
0: quitarle trabajos
2: estamos
0: a
2: viendo los
0: otra
2: trabajos
0: persona.
2: ahí en arroba bueno malo feo y estamos viendo un cajón, José, donde está sacando platos y velas.
1: Ay, Dios mío.
0: Y a trabajos vas a ver una bolsa de plástico con
2: Sí.
0: cosas adentro. Entonces,
2: Ay.
0: ese es el motivo de donde sale el otro. El problema es que cuando un portal se abre, por ahí pueden entrar buenas o malas, lo que viene siendo espíritus. Entonces, ese portal estaba abierto. Ahora, yo platicando con el productor, enfrente de mi departamento, ese que está vacío, vive una familia que es familiar mío, y hay un adolescente que ella duró más de 15 días que no la dejaban dormir. Y yo fui parte para ayudarla para desterrar estos fantasmas. Ella veía un señor, ella menciona que es un señor alto, con un sombrero, y la gente, van a decir que estamos locos, pero la gente que cree sabe de lo que estamos hablando, duendes alrededor.
1: Hola.
0: Entonces, esta persona, por dos.
2: Bueno, ahí se le cortó la
3: ¡Hey!
2: señal a José
1: No,
2: Isaías.
1: ¿qué
3: nos
1: pedo?
3: fuimos
1: Otra
3: vez.
1: todos,
2: Otra vez. Y
3: espérense.
2: estamos en vivo.
3: Dios mío, santo.
1: Se fueron las cámaras,
2: Todo
1: se
2: se
1: fueron las
2: apagó.
1: cámaras, Dios mío,
2: Espérate,
1: santo.
2: todo se
1: Ay, ya
2: apagó. Feo.
1: cállense, ya,
2: Por
1: saquen el agua
2: completo.
1: bendita, ya no hay que hablar de esto.
2: A ver.
3: No, ¿cómo no? Se
1: Ahorita.
3: merece una
1: Feo, se fueron las
3: explicación.
1: cámaras.
2: Pues
1: Ahorita
2: que
1: regresamos a
2: sigan,
1: continuación,
2: que
1: señor.
2: sigan.
1: No, cállate, la
2: ¿Qué?
1: feo. No,
2: Tiemble, que se
1: cállate,
2: pase lo que tenga
1: feo.
2: que pasar.
4: A ver, cálmate, feo,
5: Ay,
4: mamitelón.
5: qué lindo.
4: Y otro medio feo.
5: Gemelos.
4: Ah, ya vi otra más.
2: Cuidado.
4: Sí. 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
5: ¿Dónde?
4: Pues en la app de Euforia.
6: Eso es un comercial.
4: Start sin.

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1: A ver, en cualquier momento vamos a regresar con José Isaías Esotérico, que lamentablemente, señores, estábamos hablando de todo lo raro que le sucedió en Guadalajara, lo que pasó el pasado viernes con los fantasmas y todo el rollo. Hey. Nuestro sistema murió, colapsó.
2: A ver, estamos hablando de esto, José Isaías está explicando, y se murieron las cámaras y todo se murió.
3: No, ahora, y el viernes pasado, que estábamos en vivo también, se congeló varias veces.
1: No, está raro. Ahora, no sé si sea el sistema chafa que tenemos o...
3: Vamos, aparte.
2: Pero ¿por qué siempre? Mira, yo les voy a decir una cosa. Y esto es real. No, ya, fuera de broma. Siempre que se habla de un tema así, algo pasa. El otro día se cayó algo del techo, se apagaron las luces, se va el internet. Esto es real.
3: El día que estamos hablando del ángel caído de Satanás en el Vaticano, también se congeló y se cayó.
1: Bueno, pero ¿por qué tienes que mencionar esas cosas?
3: Que no. Es normal.
1: A ver, vamos a regresar también. Atención. En cualquier momento, regresamos también buscando llamada ganadora. 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
15: Señores, estamos de regreso con amigo del programa esoterista José Isaías y platicando con él de lo que sucedió el pasado viernes. Hoy, tratando de aclarar todo eso, se cortó. La señal, se cortaron.
16: Ay,
15: están pasando cosas muy raras en cabina. con José Isaías sobre todo. Y ya volvemos.
7: Solo con José Isaías y con el Horacio.
16: También.
7: Con los únicos. ¡Ay!
15: Tenemos de nueva cuenta con nosotros a esoterista José Isaías. Y José, nos quedamos en la plática pendiente de la segunda entidad. Dices que esta segunda entidad que pasa y quieren ver esa entidad, ese fantasma negativo, arroba bueno mala feo, esta sombra negra que pasa por la parte segunda. De atrás. Yo le veo como cabeza y pelón. Mm. Y como que va agachado, no sé.
7: Hay una parte donde no se le ve la cabeza. No se ve la cabeza.
15: Sí, está raro. Y José dice que viene de un cuarto donde tenías unos trabajos, que de hecho también tenemos el video de los trabajos, que son velas, platos, bolsa con trapos y todo el rollo. A ver, platícanos más de eso, José.
17: Sí, exactamente lo que comentábamos es que las entidades nos dicen si son buenas o son malas. O sea, nuestro cuerpo puede cambiar de temperatura, puede erizarse la piel cuando son negativos. ¿Qué fue lo que sucedió aquí? El primero me dijeron, ay, ahí me manda, hasta ustedes vieron mi reacción. Ah, me mandan el video, yo lo explico, o sea, lo tomé todo muy al natural. Mm-hmm. Pero a la segunda, el segundo que pasa es cuando ustedes notaron que me empiezo a poner como
16: a
17: algo ansioso.
15: Sí.
17: Ajá. Y los brazos empiezan a erizar y fue cuando yo les dije y ya trataba como de cortar o de investigar o de ver porque fue donde mi cuerpo así reaccionó lo que viene siendo con la piel chinita y esa es lo que deben de tener en cuenta la gente. Cuando sientan cosas paranormales en su casa, su cuerpo les va a decir si son buenos o son malos. Si les da si tú me dices, Isaías, vi algo raro en mi casa pero no me dio miedo, no te preocupes, es una entidad positiva, es algo que no te va a hacer daño. Okay. Pero si tú mencionas y dices, ¿sabes qué? Realmente miedo. A mí sí me da miedo, realmente me ha ocasionado problemas, no duermo, es algo negativo, que fue lo que pasó y fue lo que les dije al inicio José, del programa, les dije que me preocupaba era el segundo. Dime.
7: Y cuando pasó todo esto, yo sí te vi con miedo, la neta, se te puso la piel chinita y todo. ¿Qué pasó cuando colgaste con nosotros? O sea, ¿qué se sintió? ¿Se sentían malas energías? ¿No te saliste corriendo? ¿Qué hiciste?
17: No, lo primero que hice, y por eso le mandé el video al productor, lo primero que hice fue a ver hacia dónde se metió la segunda. Esa es la que me preocupaba. La primera, la señora, la que ven, esa no me preocupó, esa dije, después me encargo. Pero me fui luego a investigar hacia dónde, llevé lo que viene siendo las cartas y me guié mucho por el péndulo. No sé si han escuchado ustedes, yo tengo péndulos. Entonces, utilizando el péndulo, fue el que te guía. No es de que me invoqué y me dijo en ese cajón izquierdo, esa ya es invento, eso no existe. Lo que sí es que por medio del péndulo o por medio de varitas de radioestesia, yo no las tengo, yo manejo el péndulo, te empieza a guiar hacia dónde está esa energía o hacia dónde se metió. Por eso tu servidor vio que en ese cajón había cosas pendientes que teníamos que deshacernos de ellas y tan se acabó. Pero sí me inquietó, sí me dio nervios el primero, ya que lidié con el primero, ya supe qué onda. Ahora sí, ya con el segundo fui a la Basílica de Zapopan y quedó todo claro. No quiero que la gente piense, oigan bien lo que les digo, que lo que me sucedió en mi casa, que es su casa, acaba, es no, el gracias. Mismo que está pasando en su en el de ustedes de hecho, y ahí en el estudio. No.
15: De hecho, te iba a pedir el departamento en Guadalajara, pero ya no.
7: Ya muy,
15: muchas gracias, José Isaías. Mejor me quedo en otro lado.
7: Oye, José, yo he escuchado muchos casos que la policía ha encontrado personas por medio del péndulo. Yo he escuchado así eso es. del péndulo.
17: Así es. O sea, el péndulo es lo mejor que hay para empezar a resolver preguntas que tenemos, hasta preguntas básicas, ¿no? Y también con el péndulo, gente del pueblo va y trata de localizar dónde hay agua, igual que con las varitas.
15: La gente pregunta, ¿qué es el péndulo? Es el feo. Es otra cosa, ¿no?
17: El péndulo es, utilizamos, puede ser con, el péndulo es una.
16: Chistoso.
17: Una figura picuda, que es como, puede ser como gota de agua, o puede ser hecho de piedra, y va sostenido ya sea de un hilo, o va sostenido de una cadenita, y le empiezas a preguntar y te empieza a responder, casi siempre cuando le dices ¿para dónde sí? El péndulo se va a mover casi siempre verticalmente.
15: Llama.
17: ¿Y para dónde es no? se hacen círculos. Ay, entonces ya con eso empiezas tú, y no estamos invocando como la Ouija, es totalmente diferente, esto es energía. Yo lo utilizo mucho en las personas embarazadas. Mm. Las personas embarazadas yo las acuesto, les pido su anillo de compromiso, lo pongo en una cadena, si trae la mujer la cadena, y le empiezas a preguntar, ¿es niño o es niña? Y te responde el péndulo, si va a ser niño o va a ser niña.
16: Oye, José, y si detectas que hay una entidad como la que dijiste negativa, ¿qué se puede hacer para alejarla de tu área?
17: Ok, primero, lo que ya comentaba, tenemos que hacer una limpieza con sahumerio, el cual yo le pongo palo santo y salvia, y también le pongo cáscaras de ajo, le echo, lo prendo y hago una limpia en el hogar y le empiezo a decir que ahí no pertenece, que por favor se vaya. Empiezas como a decirle y prende su vela por si le ayuda a la luz. Recordemos, esto es lo básico. Ya después hay entidades que se ponen agresivas y se aferran a estar en esos hogares. ¿Qué? Y tienes tú que empezar a hacer tratos con ellas, porque te pueden decir, sí, me voy a ir, no hay problema, como los de la Ouija. Hey, esos espíritus de la Ouija que jalamos y no se quieren ir después de con nosotros, te pueden decir ahorita, ¿sabes qué? Sí, me voy, ya. Pero dame y a los cuatro días, cinco días, están nuevamente ahí y llegan más agresivos. Entonces, ahí sí hay que tener más de cuidado, porque puedes llevar hasta personas que hacen exorcismos a que exorcicen tu casa y ya es algo más alto. Pero lo más básico, si los que nos están viendo y nos están escuchando le pasan este tipo de cosas, en un caldero o en un plato, con mucho cuidado, pongan cáscaras de ajo, salvia y palo santo y sahumi en su casa.
7: Ahora, y vayan a la iglesia y recen
15: La segunda entidad esa que le tuviste que hacer el trabajito y todo eso, ¿cómo respondió? ¿O se puso agresivo también? Porque se ve negativo.
17: Esa es buena pregunta. Porque yo lo hice el viernes, sábado y el domingo me vine. Entonces, si sigue allá, ya nos daremos cuenta. Mis padres se van aproximadamente en 6 meses. Bueno. Ellos se regresan en 6 meses, porque están temporadas allá. Y ya veremos. Pero a mis papás no los han molestado, a nadie nos han molestado, solamente les digo. Esta presencia y del otro lado donde andan las otras cosas, pero todo está bien, no fue nada armado. Yo les digo a la gente, porque me mandaron mensaje, digo, ¿yo qué gano con hacer eso? Si tuviera un podcast de paranormal o de cosas de ese tipo, bueno, pues te prestas para la audiencia, pero ya saben que mi intervención y mi colaboración con ustedes es más bien temas esotéricos, cosas de respuestas de tarot y nada que tiene que ver con lo que viene siendo de entidades o subir rating por cosas paranormales.
7: Ay, mucho miedo. Yo lo viví y a mí me choqueó, José. Yo creo que de verdad te conozco y sé que eres una persona muy loable, no eres rata, no eres inventor. ¿No? El Pelón y yo lo vimos, nos sacamos de onda. Todavía cuando se acabó el show, el Pelón y yo estábamos así, viendo el video. O sea, fue algo irreal. Yo le hablé a mi mamá. O sea, a todo el mundo le conté, oye, esto está cañón, esto, lo otro. O sea, te escribí a ti después, luego te escribí.
17: Sí,
7: o sea,
17: gracias.
7: Muy raro, muy
17: estuvieron al pendiente. Ahora, me han contactado youtubers que tienen millones de seguidores para que por favor, de entrevista que pasó, dos, que les mande el video, y tres, que si pueden ir a esos lugares. Y gente que tiene millones de seguidores, pero que se dedican a lo paranormal. Entonces, ahorita yo no me he prestado porque no es eso. Sí, no me interesa más, realmente ahorita.
15: Próximo clásico en Guadalajara, el bueno, la madre, el feo, y nos quedamos ahí, José, en tu depa.
16: Diles que me inviten a mí, José.
15: Vamos.
16: Yo quiero hablar
17: a ti, ¿verdad?
16: De la magia negra, diles a ellos.
15: Vamos, feo.
16: Que me lleven, sí, vamos.
7: Yo no.
15: Hoy no más.
7: Yo en mi casa, feliz.
15: José, ¿dónde la gente que quiere platicar a lo mejor también les está pasando esto o cualquier otra cosa? Te pueden seguir en redes sociales y llamarte, por favor.
17: Todas redes sociales, ya saben, José Isaías Esoterista, y alguien que quiera contactarme directamente es el 888-736-5556, 888-736-5556. Cuídense, chicos, no es nada armado, yo no gano con nada de esto, y los que quieran creer, adelante, y los que no, está bien. Es permitido también.
16: ¡Qué miedo! ¡Guapo!
15: José Isaías, gracias por estar con nosotros. Caiga en la YouTube, arroba bueno mala feo.
16: ¿Tienes algo atrás ahí?
7: No, unas nachas.
15: Llamada ganadora, te estamos buscando. 1-855-370-3100. Las ricas manzanas del bueno, la mala y el feo. Caiga en la YouTube, ahí vamos a mostrar los videos y todo. Seguimos con este cotorreo por allá.

0: 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Te estamos buscando en este momento. 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Ahí te va el teléfono, es el 1-855-370-3100.
1: Qué raro te ves con esa gorra.
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3: Chilena bonito,
0: fue
3: que
0: por las papas. Fue por las papas, no lo vi.
3: Oye, este güey, ¿a qué va a tragar?
0: Oiga, unas papas, gol,
2: ¿Qué? ¿Cuál es la moraleja? La moraleja de esta historia.
3: Cuando juegue un clásico el América, que no vaya el pelón. Porque
0: ¿Por qué?
3: Es el ave de mal agüero.
0: No, señor, desgraciado. Soy la medallita, la pata de conejo. El trébol de cuatro hojas.
3: El fantasma del América.
0: Y no solo del América, sino de los radioescuchas, que la llamada ganadora se va a llevar 1,000 bolas. Y eso es por la buena suerte que traigo yo.
2: Pelón pork.
0: La neta. La
3: ¿Pelon
0: neta.
3: Pork?
0: A ver, buscamos llamada ganadora. Bueno, bueno.
3: Pelón pork.
0: Bueno, bueno.
5: Bueno.
0: ¿Cómo te llamas?
5: Bueno.
3: Bueno.
5: ¿Quién habla?
2: ¿De allá ¿Quién para hablas acá? Tú? ¿Quién eres tú?
0: Acá Raúl, ¿y tú? ¿Qué tal? ¿Cómo estás? ¿Todo bien?
5: Chava.
0: Chava, ¿de dónde llama, Chava?
5: Benning, California.
2: Benning.
3: ¿Está Benning, para qué
2: California
3: área? ¿Para el lado San Bernardino o dónde?
5: Riverside County.
0: Riverside, all right.
2: Okay, Chava, if you win this money, what you're gonna do?
0: What?
5: Pay some bills.
2: Oh my God.
0: Pay
3: some bills.
2: You're so smart.
0: Oye, Benny.
3: No, hombre, chinitas.
0: No, Chava.
3: Masajes.
2: Ay, yo chinita. ¿Qué es eso?
3: Masajes, chinitas.
0: ¿Dónde estás ahorita, Chava?
5: Aquí en San Diego, trabajando.
2: Ay, yo quiero ir a San Diego.
3: La ciudad más bonita de todo el mundo. Ay, qué chulo.
0: Oye, ¿en qué trabajas?
5: Troquero.
3: ¡Órale!
0: Viento.
2: ¡Troquero! ¡Arriba los troqueros!
0: Muy bien, compadre. ¿Sí escuchaste en la hora anterior cuántas manzanas traía Pau y cuántas el feo?
5: Sí.
0: Ok, muy bien, compadre.
2: Ay, mira, anda poniendo mucha atención.
0: Por $1,000 para pagar biles. ¿Cuántas traía Pau?
5: 30.
0: 30.
2: Oh my God, very, very good. 30 apples, me.
3: Y a ver si es cierto, ¿cuántas manzanas traía yo?
5: 4.
3: You know how to add? How to sumar? ¿Cuántas son en 34. Total?
5: 34.
0: Ah, ya ganó. $1,000. Entendí 24. Dije que
3: va a tomar.
0: ¡Felicidades, Chava! ¿Pero qué biles vas a pagar, Chavita?
5: El mortgage.
2: Ah, mira, muy buen bill que hay que pagar.
0: Está carísimo.
2: ¿Cómo te sientes, chulo, del 1 al 10?
5: 10.
2: Esa es la actitud.
3: ¡No se oye el grito del troquero, Chava!
5: Ahí le va.
3: Una, dos, tres.
2: No tan fuerte, por favor, nos lastimas los tímpanos.
5: Ok.
0: No se oyó nada, Chava.
3: Se aventó uno.
0: Ahí está. Está el grito, perdón. Compadre, ya te ganaste $1,000. Que los disfrutes, toda la gente de Riverside y Benning.
2: Oh my God, Benning, we love California. You.
0: Yes. Tenemos otra oportunidad mañana. Oye, no han dejado que se acumule nada, muchachos.
2: Qué bueno, presten mucha atención.

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1: Ahorita regresamos con experto en finanzas para preguntarle qué onda con algunas trampitas financieras. Que
2: ¿Trampitas de qué?
1: Cuidado, hay varias, ¿verdad, Feito?
3: Cuidadito, porque te puedes dejar endeudado. Trampas financieras, ¿de qué se trata al regresar? Carlos Guamán, Super Guamán, nos lo va a explicar.
1: Super.
3: Para que no caigas en eso, aguas.
2: Ahorrarnos dinero.
3: Abuelita de Batman.
1: Señores, estamos en vivo a través de YouTube, @bueno malo feo. Cáiganle, porque se viene el OOT, el Outfit of the Day de Pao Sasso, para que se echen tacazo de ojo el día de hoy.
3: Hoy sí viene fantasmal.
2: Ay, fantasmal. Este loco.
3: No tengan miedo.
1: No, hombre.
2: Ay, chulo.
1: Y luego, aparte, pues estamos también con lo de los fantasmas de José Isaías. Gente que no cree, tenemos los videos, cáigale. YouTube, @bueno malo feo. Felicidades al compita Chava de Riverside, se ganó
4: $1,000.
1: Otra oportunidad mañana.
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0: Me imaginé una...
1: algo horrible, yo sé. No.
0: Vamos a darle la bienvenida a alguien que nos va a dar un buen consejo, porque hay muchas estafas, muchas trampas.
1: Yes.
0: Muchas trampas financieras.
2: Cuidado.
0: Que parecen muy buenas ideas y dicen, sí, métele aquí, métele allá, ira. Al final te ensartan.
1: Oh my God.
0: Y te defraudan y te roban y te pueden dejar en la ruina. Él es, no es un fantasma.
1: ¿Qué es?
0: Está pálido porque está perdiendo mucho peso.
1: Oh.
0: Tampoco es una ouija ni una ni un tarot. No, no, nada de eso. Él es experto en finanzas. ¡Super!
3: ¡Carlitos!
4: Muy buenos días. Aquí
3: bueno,
4: muy bien.
2: Yoko.
4: Una voz fuerte.
2: Eso.
4: Por lo que pasó el día del sábado. Por lo que pasó a los que estaban asustados.
2: Ay,
4: y
2: de la América.
4: Perdiendo. Y Carlos, que también asustados, ¿no? Sí.
1: Ay,
4: sí, aquí se me escuchan.
2: ¿A no, serio? No, no, qué fuerte. ¿El partido de los Águilas de la América, entonces?
0: ¡Habla en serio, hijo!
4: Esa voz bien fuerte, mire, se perdió la voz.
1: Ay, ay,
2: espérate, te enfermaste.
4: Se perdió la voz.
2: ¿Te enfermaste, Carlos Guaman, en Ciudad de México?
4: No, fue la...
0: la gritadera.
4: No, se perdió la voz en la gritadera.
2: Ah, pídela sin hielo.
4: Pídela
2: sin hielo. Pídela sin hielo.
1: Digo, Carlitos.
4: Pídela sin hielo.
1: Te escuchas mucho mejor, sí. Así te escuchas muy bien.
0: Más varonil, como hombre.
4: Una voz varonil. Una voz de macho. Macho menos, dice. Macho menos. Sí. Mira, pero. Lo macho menos que sucede cuando una persona regularmente pide algo, cuando va a comprar un carro y dice, quiero comprar ¿cuánto vale el pago mensual? Y dice, son 599. Ah, qué bonito que el pago quede así. Pero lamentablemente lo que queda lo del pago, no se fijan lo que va a pagar en total, porque se le están dando en 72 meses, largos meses, así, ¿no? Y entonces no se están fijando en la mensualidad, sino que tienen que fijarse en los meses que va a tener que pagar, porque todo eso puede hacer que te salgas fuera de balance, y ahí es donde te sale el fantasma financiero, porque te comienza a salir con todos esos gastos de más. Entonces, y el segundo que te puede salir por ahí y que te puede robar todo tu dinero, el de cero enganche. Y entonces y ese cero enganche viene y se saca el dinero y dice, éntrele despacito. Porque tú dices, qué bien bonito que le entra el dinero. Y al rato de la hora, ¿sabes lo que pasa?
2: ¿Qué?
4: Lo que sucede y lo que te quita es toda tu feria mensual. Porque no hay feria para que te alcance cada semana. Porque tienes que hacer los pagos todo el tiempo.
2: Oh my
4: God. Y eso es lo que va sucediendo. Y entonces tú caes en la trampa redondito.
2: Es cómodo, Carlitos. Para comprar ahorita y pagar después es una trampa financiera, pero yo creo que te venden eso, la comodidad, y pagas.
1: Y si no tienes ahorita,
0: danos otra.
4: Sí, pues entonces, da una, dos, tres, cuatro, cinco. Entonces caes en todas esas trampas que vas cayendo mensualmente, y entonces estás cayendo en esa trampa porque estás pagando a todo mundo y no tienes la feria. Y aquí viene la otra parte más complicada, donde le comienzas a quitarle la feria a tu casa. Piensa que es tu ATM. Y entonces, cuando tienes el home, le sacas como una línea de crédito.
2: Ah,
4: y entonces, como dices, tienes muchos goles, le dices, le voy a sacarle la pura feria a la casa. Y de ahí es donde vienen todos esos problemas. Entonces, no le saques dinero a tu casa porque no es tu cochinito. Y entonces, para ahí no vayas a cometer esos errores. Y vayas a decir, me voy a sacar, porque mucha gente le saca dinero a la casa para hacer la quinceañera, dinero a la casa para irse al partido.
0: ¿También?
4: Lo escuché en el estadio. Sí, dice, con esto me vine a ver el partido, y así estaban disfrutando bien a gusto. Y se les sale. Por eso cometen muchos errores.
2: Ahí luego pago.
4: Sí, el de atrás paga, dijo. Y ahí quedó la casa endeudada.
1: ¿Quién dijo eso?
4: ¡El del juego! Pues sí, para la casa.
1: Okay.
4: Carlitos. Así dijo el juego.
2: Estamos hablando de trampas financieras con Carlos Guaman. A ver, ya nos dijo, número uno, nomás fijarse en el pago y no realmente el precio del auto y la mensualidad. El buy now, pay later, sacarle a la casa. ¿Qué otras trampas financieras puede existir, Carlitos Guaman?
4: donde usted dice, venga y éntrele aquí nomás, que solo va a ser el pago bien poquito. Y entonces la gente dice, ah, como el pago es bien cómodo, yo lo puedo hacer. Y entonces usted se arma de valor y usted va a decir, el cero enganche.
2: Ándale.
4: Y que el pago está bien poquito. Y entonces ahorita usted ve esos póster grandísimos. Ya están los mensajes ahorita de Navidad. Y están los mensajes del ahorro. Para que usted caiga. Sí, ya están por todos lados. Entonces, usted tiene que echarle mucho ojo y escuche muy bien que esto puede suceder.
0: A ver.
4: No se vaya a endeudar porque ahorita no hay mucho dinero. Entonces, usted tiene que trabajar con su presupuesto.

0: No le caiga por ahí, por favor.
1: ¿Cuál sería la quinta trampa financiera, Carlitos Guamán?
0: Donde dice, mañana voy a ganar más dinero y sí lo puedo pagar. Y entonces ahí exactamente es donde usted dice, ya no puedo. Entonces mi jefe me va a dar ese aumento y ahí sí voy a llegar. Entonces el jefe no te va a dar el aumento, porque así le pasó a unos amigos el día sábado también. Dice, me van a dar un minuto más y le meto el tercer gol y ganamos y no llegó.
2: Y nunca llegó.
0: Así también le van a dar ese aumento y no llegó. Cuéntelo.
3: ¿Te juntaste con el pelón el fin de semana? ¿Le diste un beso o qué?
4: ¡Hala!
0: ¿Por qué? Sí, nos juntábamos, comíamos un rico almuerzo.
3: Él traía el virus ese de la garganta.
1: ¿Qué?
3: El pelón ha andado enfermo. Ándale, para que se te quite, Carlitos.
1: No, pero...
0: ¿Sí? No, fue el golazo de la chilena. El que no vio el pelón. Ay, yo se lo grité.
1: No, lo gritó.
4: Porque Carlitos llegó
0: no lo
4: bien seguro. Ey. El de atrás invita.
3: Ey, y dijo que
4: alguien
3: pelón.
4: Lo había dicho, yo no sé.
3: Ay, Carlitos, te estás haciendo
0: sí. El golazo, sí lo grité con toda la fuerza.
3: No.
0: Alguien me lo gritó por andar comiendo los chicharrones.
1: Pues sí, Carlitos, que llegó ahí.
3: El virus.
1: Oye, Carlitos, para más consejos financieros, ¿dónde la bandera te sigue también? Y pues, ya no las pidas con tanto hielo.
0: Para pedirle a lo mejor los consejos de finanzas y que salga todo muy bien, síganme en Instagram bajo Superguamán o al 714-953-2700.
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104.7 FM, la grande, estás con el pariente, qué chulada. Te agradezco el detallazo de la sintonía hoy lunes. Oye, felicidades a todos los compañeros siempre ahí felicitando. Antes de que se me olvide, ¿verdad? Felicidades hoy 21 de septiembre. Abrazón arremangado, estamos muy contentos de que pues estemos juntos nuevamente iniciando una semanita como debe ser. 104.7 FM, la grande.

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Buenos días, gracias por la sintonía. 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

0: mandarle saludos a todos los diferentes vocalistas de Conjunto Primavera para que sigan bien pendientes aquí a través de la Argüente del Pariente, a través de la grande Pierro Pariente.
1: 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Oye, qué chulada. 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

Estás en el 104.7 FM La Grande. Estás con el pariente, efectivamente. Te agradezco el detallazo de la sintonía. Muchas, muchas, muchas, muchas gracias. Oye, felicidades a todos los cumpleañeros hoy. Que tengo dos, tres cumpleañeros ahí, ¿eh? Aunque más me han dado mensajitas, los vamos a mencionar con mucho gusto. Gracias, chavalada, por estar siempre pilas al pendiente con el pariente.

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104.7 FM, La Grande, iniciando una horita más. 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

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Oye, el saludo al compa Mauricio González, acá en el rumbo de Oak Creek, que anda de cumpleaños hoy lunes. Dice que un poquito desvelado, ya me imagino la desvelada. Y fue su cumpleaños, le mando un saludón. Muchas felicidades, qué bueno que andan en la chamba y escuchando la rueda del pariente, ¿eh?

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Me siguen cayendo reflexiones, frases arremangadas. Dice, parientada, no moldees para espectadores que solo buscan fallas. Esto es respecto a las redes sociales, ¿no? Ahí te va de nuevo. No moldees para que espectadores solo busquen fallas. Crea y publica lo que te representa, lo que te nazca, lo que te dé la gana, ¿eh? Tu autenticidad no necesita filtros. Es la neta, ¿eh? Hay que ser reales ahí en las redes sociales.

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0: ¡Muévele, pariente!
1: ¡Santa madre! ¡Ahorita vamos, qué pedo!
2: 104.7 FM, La Grande. ¿Estás con el pariente? ¿Estás, la neta, pues disfrutando la hora del lonchecito, provechito? ¿Estás también a punto de ganar unos boletos para el evento del Conjunto Primavera? Que ya me están echando un pleito aquí en las redes sociales, aquí en la aplicación, también de la radio Milwaukee. Trucha, ahorita, minuto 30, a las 12:30 más o menos, Por lo pronto y mientras tanto te digo que si necesitas ayuda legal, cuestión de que alguien te pueda ayudar en la cuestión legal, para los casos de migración, víctimas de crímenes, asilo político, pues ahí están mis amigos los abogados Arellano y Fibus, siempre a la orden, 414-672-7680, 414-672-7680. Dile que vas de parte del Parlamento Oficinas, aquí localmente en Milwaukee, 104.7 FM, La Grande.

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Siguen cayendo los saludos para los cumpleañeros. Así es, el compa José Carlos, acá en Milwaukee. José Carlos Reina anda de cumpleaños del Militito Aguascalientes, ¿eh? Ahí anda también chambeando. Bueno, ahorita disfrutando el lonchecito, pero hoy es su cumpleaños y le tocó chambear. Dice que es una bendición jalar. Sí, es cierto, estoy de acuerdo contigo, pariente.

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1: Muy buena tarde, Milwaukee. Gracias, pariente. Gracias por cederme los controles en esta tarde aquí en La Grande. Vamos a entrarle con todo, mi gente. Lunes 21 de septiembre. 1 de la tarde y arrancamos semana, porque hoy lunes duele un poquito menos, porque nuestros cerveceros acaban de hacer algo que ningún otro equipo de Milwaukee había conseguido en temporada regular. Yo soy el Jackie y tenemos 3 horas con música mexicana, Milwaukee, historias que valen la pena contar y novedades que no escuchamos la semana pasada. Venga, arrancamos. Estaré hasta las 4 de la tarde en que llegue Erasmo y la Chocolata. Súbanle a las 104.7.

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Yo soy el Jackie y les tengo buenas noticias, ¿eh? Los Cerveceros derrotaron anoche 3-0 a Baltimore, completaron la barrida de 3 juegos y llegaron a 98 victorias, nuevo récord de la franquicia. El sábado, pues habían empatado el marcador anterior de 97, anoche lo rompieron. William Contreras pegó su cuadrangular número 18 y Cooper Pratt produjo 2 carreras. Y miré la tabla. Bueno, Milwaukee está a 2 juegos arriba de los Dodgers por la mejor récord de la Liga Nacional. Ya ganaron división, ya rompieron el récord y ahora hay un número que todos vamos a estar mirando, el 100. Faltan 2 jueguitos. Y aparte, pues si ganara el Clásico de Otoño iba a estar mucho mejor, ¿no? Así es que vamos a estar siguiéndolos para llevarles a usted toda la información. Claro que sí, ahora nos vamos con más música. Los Rojos, etapa migajera, aquí en La Grande, la más mexicana.

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Las pedas destructivas de la original El Limón aquí en la grande, la más mexicana, y Milwaukee. 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Ahí va a estar la opción de mensaje de texto o mensaje de audio. En este caso me tienen que mandar un mensaje de audio y decirme: Jackie, yo quiero mi boleto para el concierto de Conjunto Primavera. Y con eso pues me deja todos sus datos y listo. Ahora nos vamos con más música. El Iván Garza, debí hacerte feliz aquí en la grande 104.7.

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dame una razón para odiarte, es la grande 104.7. Mi gente, ¿cómo andamos? Buena tarde, ¿cómo andamos? El Jackie le saluda. Y bueno, tengo buenas noticias para Milwaukee, ¿eh? La Universidad de Wisconsin-Milwaukee alcanzó su matrícula más alta en 17 años. Y eso ocurre pese a una caída de aproximadamente 20% entre estudiantes internacionales. La inscripción de estudiantes de primer año subió casi 1%. ¿Pero por qué importa? Porque una universidad grande no mueve solamente salones y maestros, mueve vivienda, restaurantes, empleos, transporte y eventualmente profesionistas que pueden quedarse trabajando en nuestra región. Cuando una universidad crece, créamelo, parte de la ciudad crece alrededor de ella. Enhorabuena, que me da muchísimo gusto este tipo de cosas, ¿eh? Y sí que va a haber movimiento, así es que ánimo. Y ojalá todos ellos escuchen la grande 104.7, ¿no? Que les guste el regional mexicano, ¿cómo no? 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Localizan la grande 104.7 y de volada le dan, pues, para mandar mensajito de audio. Aquí estamos. A propósito, si quieren ganarse boletitos para este viernes en el The Rave Eagles Club, va a estar el conjunto Primavera, mi banda El Mexicano de Casimiro. Ahí van a estar a todo lo que da. Y aquí se pueden ganar su boleto en la grande 104.7, que los acerca más a las estrellas. Es fácil. Mándenme un mensajito a través de esta aplicación, la radio de Milwaukee. Dígame, Jackie, quiero ganarme un boleto para irme al concierto del conjunto Primavera. Y de volada nos ponemos manos a la obra, ¿ok? Así nada más. Vámonos con más música. Enigma Norteño. Vámonos con música para ustedes. Es la grande 104.7.

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0: señores. Saludos a todas las personas que están en sintonía en este momento. Bueno, pues Donald Trump, señores, es historia, es noticia nacional, mundial. Donald Trump comenta que no va a dar espacio para algunos, y ahora muchos medios de comunicación dicen llegó el momento de ya bloquear a Donald Trump y no hablar de Donald Trump, ¿no?
1: Y estamos haciendo todo lo contrario.
0: Bueno, es la noticia. Vamos con Jesús Esquivel, que él se encuentra exactamente allá en Washington. Jesús, ¿cómo estás? Buenas tardes.
2: Choco, muy buenas tardes.
0: Obviamente, si Donald Trump dice que no va a dejar a entrar a los de CNN a la Casa Blanca, es por algo, se habla de algo, pero específicamente, ¿qué fue lo que pasó?
2: Pues mira, en primer lugar, Donald Trump está vetando a reporteros que no hablan bien de él. Ese es básicamente el trasfondo de todo el problema. Lo que quiere el mandatario estadounidense son los reporteros que le aplaudan, que digan que es el mejor presidente en la historia y que todo lo que hace está perfecto. Es decir, va en contra de los principios de ética periodística que tiene que ver con la investigación, cuestionar y sobre todo exponer las acciones y decisiones, contrastarlas con la realidad que hace el presidente de los Estados Unidos, como se ha hecho desde la época de George Washington en los Estados Unidos, valga la redundancia, Choco. Y su molestia con la prensa es precisamente esa, que lo contrastan. Y ahora, bueno, es noticia mundial, como estaban mencionando, porque le quitó la credencial de prensa a los reporteros de tres medios importantes en Estados Unidos: CNN, la cadena de cable más importante y vista en el mundo, de MS Now, que tiene que ver con NBC, y del diario digital Político. El viernes anunció que los vetaba y que podrían seguir otros medios. Adelantó que seguramente en la mira tiene al periódico The New York Times y al periódico The Washington Post.
1: Uy.
2: Pero ya el sábado pasado, al tratar de ingresar los reporteros de estos tres medios, los agentes del servicio secreto le recogieron la credencial de prensa con la cual se puede ingresar a la mansión presidencial. Es por eso que es noticia, porque se trata de medios poderosos nacionales de Estados Unidos. Pero el requisarle la credencial de prensa a periodistas incómodos ya lleva varias semanas. Choco, tu servidor, el día 2 de septiembre, que tenía desde hace más de 30 años la credencial de la Casa Blanca, llegué al edificio, a la entrada no funcionó mi pase, el agente del servicio secreto me dijo, entrégamelo.
1: ¡Ah!
2: Y se lo entregué.
0: Tú, Jesús Esquivel, que tienes, como dices, tantos años, que ya conoces, yo creo, ese lugar con los ojos cerrados, llegaste tranquilo y te dijeron, aquí ya se te acabó el acceso.
2: Sí.
1: No, malditos, ¿cómo le van a negar el acceso al buen Jesús, Choco? Desgraciados.
2: Pero no solo eso, no soy el único, hay decenas de corresponsales de medios extranjeros que están en la misma situación y la oficina de prensa de la Casa Blanca no contesta a nadie.
0: Vamos, Jesús, a escuchar al vicepresidente lo que dice sobre esto de Donald Trump.
3: Vice President, so CNN, MS Now, Politico are now suing over the ban. Do you think it's appropriate?
0: Ella, la reportera, le dice, ¿es apropiado hacer este tipo de cancelación? Dice él, sí.
3: President to be banning media outlets just because he doesn't like what they report?
4: Well, I take some issue with the premise. So he's not banning media outlets. What he's doing is saying, we're not going to give you special access to the White House if you engage in what is effectively propaganda. We have to remember, those three outlets account about 92% of the stories that they have on the President of the United States.
0: Bueno, él dice que las personas, los que no dejen entrar a los tres mencionados, es que el 92% de las cosas que ellos hablan en los medios de comunicación siempre son cosas negativas contra el gobierno. Eso es lo que él dice, que son esas tres, ¿no?
4: The administration are negative. That's not representative of the American people. It's not representative of public opinion. So if you're going to engage in what is effectively far left propaganda, why would a Republican White House give you special access?
0: ¿Por qué le daremos acceso a personas que solamente vienen a reportar cosas negativas? Eso realmente no representa la opinión de lo que es el público en general de los Estados Unidos, dice, según él, ¿no?
3: Sir, you've talked a lot about free speech over the years. How is this not an attack on free speech?
4: Well, they can still report on the Trump White House. They can still get the public reports. They can still, of course, talk to people in the administration and outside the administration. What the president has said is we're not going to give you special access inside the
0: White House. Dice, bueno, van a seguir reportando, o sea, van a seguir recibiendo los boletines de la Casa Blanca y van a seguir reportando, pero no les vamos a dar acceso aquí.
4: White House. The way that I think about it is if you go back to the Biden administration or the Obama administration, compare, let's say, Politico to Breitbart. If you actually look at the objective analysis, Politico and Breitbart are, Politico is as anti-Trump as Breitbart was anti-Obama or anti-Biden. Now, why on God's green earth would that...
0: Bueno, él habla obviamente de que, pues, a esta administración se le trata mal. Y Donald Trump dice también, Jesús, de que la media miente. Pero, ¿qué no es acaso Donald Trump el que dijo hace poquito que ya se había ganado la guerra?
1: Sí, había comentado eso.
0: ¿Y luego?
1: Se le olvidó.
2: Por eso, aquí se trata de una violación a la libertad de expresión, a la primera enmienda de la Constitución Política de los Estados Unidos. Vance dijo que se trata de propaganda, pero si lo aplicas a la inversa, los periodistas que solo le aplauden político a un gobernante, además de ser prensa vendida, pues lo que están haciendo es propaganda al presidente de los Estados Unidos o de cualquier país. Ahora déjame decirte, digo, en mi caso no es importante, ni de muchos corresponsales extranjeros, a nivel Estados Unidos. Pero yo lo que te quiero decir es que creo que hasta se siente cierto orgullo de haber sido vetado por Donald Trump. Yo prefiero estar fuera que te digan palero. Y me parece que de eso se trata el periodismo de investigación. No que me señalaran como alguien, se dedica nada más a aplaudir, se dedica nada más a reportar lo que decían. Y eso tiene que ver con el ego del presidente. Hay que cuestionar. Te voy a dar un ejemplo claro para que quede. Por ejemplo, el Doggy.
1: Uy.
2: ¿No? Que dice, soy maestro. ¿Maestro de qué? O sea, lo cuestiona uno al maestro Doggy. A ver, demuéstrame que eres maestro.
1: Ya valió.
2: Demuéstrame que eres maestro. Lo cuestionas, es una pregunta legítima. Hacía lo mismo del presidente de Estados Unidos, que ya ganó la guerra. Demuéstrame que ganaste.
0: ¿Qué opinas de esto, Doggy?
1: Bueno, dice Jesús, me siento orgulloso de que me tomen en cuenta, ¿no? Y me hayan cancelado. Yo igual, ¿no? Jesús Esquivel, gran reportero, ha hecho cosas increíbles en su trabajo. Y que me tenga en su mente en este momento especial. De verdad, muchas gracias, Jesús. La definición lo dice, digo, hay que ir. Alguien me enseñó a decir que vaya a leer. Y me fui a leer un día el diccionario y decía, maestro. La definición no necesariamente habla alguien que tenga un diploma en algo, pero él tiene que saber la definición. Y también te iba a felicitar, por cierto, Jesús, de que exactamente no eres un palero, un queda bien, pero bueno, me pones a mí como ejemplo para ese tipo de cosas en un asunto mundial. De verdad, Jesús, gracias.
2: Uy, no. Y además, no era negativo el ejemplo, al contrario, hay que cuestionar. Si él dice que es maestro, pues se le pregunta, a ver, demuéstrame que eres maestro. Por eso lo decía y lo comparaba.
1: Oye, y una cosa, en mi segmento nadie es vetado.
2: Ganó la guerra, dice que le ganó la guerra a Irán, demuéstrame que ganó la guerra con Irán, ¿no? Entonces, en este caso, lo que quiere Trump es que le digan, sí, soy presidente de la guerra sagrada, usted es el mejor presidente de la historia de los Estados Unidos, pero como eso no ocurre, pues son las situaciones y las circunstancias así. Ahora bien, creo que es de aplaudir la solidaridad de las grandes cadenas de televisión de Estados Unidos, que por lo que hicieron con CNN, con MSNBC y Político, el día de hoy, por primera vez en la historia desde hace décadas, no hay pool, cobertura, al presidente de los Estados Unidos.
0: ¿Qué tan real, ¿qué tan real es eso, Jesús? Digo, tú antes de que empieces a aplaudir, no, Garbanzo, Garbanzo ya está aplaudiendo. Yo todavía no veo nada, o sea, porque ya nosotros para empezar ya estamos rompiendo la regla, estamos hablando de Trump.
1: La unión hace la fuerza.
0: Pero vamos a ver, Jesús, el día de mañana, más tarde, ¿cuándo va a terminar eso de no hablar de Donald Trump?
2: No dije no hablar. Dije el pool de la Casa Blanca. Los periodistas que son designados al pool, que tienen que estar en todos los eventos, el audio, lo que está haciendo, lo que se hace las 24 horas del día en la Casa Blanca.
0: Ya no van a cubrir
2: hoy
0: nada.
2: Por primera vez. No, hoy por primera vez no hubo audio de lo que estaba haciendo Trump. Eso nunca había ocurrido.
0: ¡Qué chido!
2: Nunca había ocurrido, y creo que es de aplaudirse la solidaridad de los medios con el gremio periodístico. Además, hay que agregar eso, hasta Fox News está en desacuerdo con Trump, con esto que ha hecho con los colegas periodistas.
0: Ahí está, y para los que no saben a qué se refiere Jesús, digo, los que no sepan, Fox es una cadena que siempre ha estado... ahora sí que alineada con lo que dice Donald Trump. Es más, sus reporteros, presentadores de noticias parecen los voceros de la Casa Blanca. De hecho, hubo uno, Tucker, ¿no?, que terminó siendo parte de ya de
1: X ahora trabaja.
0: Bueno, de Donald Trump, ¿no?
1: Sí.
2: Bueno, el secretario de guerra de los Estados Unidos.
0: Imagínense un presentador de... Imagínense que lo... Carlos Loret de Mola termina siendo del gabinete del
2: nuevo... Secretario de Gobernación.
0: Exacto, del nuevo presidente, porque hablaba bien de él.
5: No manches. Sí, muy muy mal todo esto, Choco. Y ya saben que a mí me gusta de repente decir cosas, pero aquí debemos de estar alineados. Y qué bien, Choco, que uno de tus, pues, de tus gatos que tienes allá te traigan toda esta información clara, ¿no?
1: Ah, uy.
0: ¿A quién le dijiste
1: ¿De qué
0: gato?
1: ¿Qué estás hablando?
5: Nada más, digo, es que hay unos chavos que le mandan información de otros lados.
2: Es que acuérdate que él es perro. Tiene que contrarrestar al gato, pero el gato tiene 7 vidas y el mendigo perro tiene una. Le das una patada y adiós.
1: Torcido.
5: Y maestro, usted nomás tiene una y él tiene 7. O sea, y él cree de verdad que tiene 7, fíjate. Nada más chequen eso.
2: ¿Tú crees de verdad que eres maestro, Doggy? ¿Quién te dijo que eres maestro?
5: Tú me dijiste que leyera y yo leí y decía eso.
2: Una cosa es leer y otra cosa es entender. Y tú estás incapacitado para entender.
1: Wow. Oye, Jesús, entonces ahora que te den chance otra vez, ¿no te arrepientes de haberte llevado, no sé, unas servilletitas ahí, unos cubiertitos?
0: Uy, nada más al estúpido este, o sea...
2: No, ya. Sí. Ya, Garbanzo, atáscale un batazo en la cabeza.
0: Bajó el nivel de platicarás, ¿no? ¿Tú tienes algo interesante?
5: Yo sí, Choco. Mi pregunta es, ¿vamos así con Donald Trump como camino a lo de Putin o al presidente de China?
2: Pues está actuando como un dictador, efectivamente. Por primera vez Erasmo le atina a las cosas, ¿sí? Está actuando como un dictador. Como un dictador.
5: Porque acuérdate que los partidos que van contra Putin no se asoman, y los que van contra en China... Es más, en China ya les dijeron, güey, ahí no es de que, ay, esos güeyes ya somos nosotros y se acabó.
1: No hablan de la senda de todos. El tweet que puso es, bueno, no es tweet, ahí en su red social, Choco, de Truth Social, el buen señor dijo, no los quiero dejar entrar ahí porque estas personas no tienen el derecho de entrar a la casa del pueblo.
0: A la casa del pueblo, a la que él anda arreglando, ¿no? ¿Eh? Está haciendo la Casa Blanca buchona ya.
5: Exacto, le anda poniendo cosas que no.
0: Ay, bueno.
2: Sí, la Casa Blanca buchona, no lo había pensado, mi querida Choco, esa es una frase para la posteridad.
5: Choco.
0: Bueno, Jesús, te agradecemos mucho, sigan a Jesús, tiene todo lo que está pasando desde Washington en sus redes, en X, ¿cómo te encontramos?
2: J. Jesús Esquivel, y en Instagram, J.JesúsEsquivel, todo minúsculas.
1: Y el podcast está chido, ¿eh? Felicidades.
5: ¿Cómo se llama el podcast, güey?
2: Entre Washington y México.
0: ¿Cada cuándo subes ahí tus capítulos? ¿Es uno diario, una vez a la semana?
2: No, es una vez a la semana, cada martes.
0: ¿Entre Washington?
2: Y México.
0: ¿Qué, Doggy?
5: Para todos, definición de maestro. Un maestro es una persona que enseña una conciencia o una ciencia, arte o oficio, o aquella que guía, forma e inspira a otros más allá de la simple transmisión de conocimientos. Gracias.
0: Wow. Ok, bueno, Jesús, eres tú.
2: ¿A quién puede inspirar el Doggy? Esa es la pregunta, ¿a quién puede inspirar el Doggy?
5: Si supieras, te voy a dar mi acceso a mis redes para que veas todos los mensajes que me escriben.
2: Porque tengo inteligencia, no seguiría a alguien que no es maestro. Y que más,
5: qué bueno.
2: Es un pinche perro.
5: ¡Oh! Bueno, doña, ya meta la ropa que se le está secando.
0: Oye, oh, my God.
5: Oye, pelea de vecindad, ¿qué es esto, Choco? Se le va a ir el del gas.
0: Oye, ya. Regresamos, gracias, Jesús Esquivel. Tú, perrito.
5: Feliz lunes, así empezamos, muy alterados.
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0: Señores, ¿cómo están? Buenas tardes. Feliz lunes. Esperemos que pasen una excelente semana. Y bueno, la última semana ya casi de este mes, que se va a mes patrio. Así que saludos a toda la raza que celebró la independencia de sus países, incluyendo al buen Hessler y a todos los guatemaltecos. ¿Cómo olvidar, no? ¿Cómo olvidar cómo México le roba a Guatemala Chiapas? De veras que es algo de decir, ¿verdad? Pero bueno, oye, si tu pareja, recuerden esto, si tu pareja necesita revisar tu celular constantemente, ahí hay un problema de confianza. Puede venir de la inseguridad, experiencias pasadas o dudas sobre la relación, pero vigilarte no lo va a resolver. Repito, porque esto yo lo he dicho, de hecho es parte de mi canción, ¿no? Es parte de la canción del Maestro Doggy.
1: A ver.
0: Así dice, ahí les va.
2: Oh, Maestro Doggy.
0: Oh, exitazo, Maestro Doggy. Exitazo.
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0: tienes una de esas que no están tan locas, cuídalas, porque quedan pocas.
1: Te revisa el celular y piensas que es normal. Tu vieja está tonta, eso está muy mal.
0: Te revisa el celular y crees que es normal. Esta mujer está tonta, eso no está bien, Brody. Y eso es muy importante, porque si tu pareja necesita revisarte tu celular, Brody, cada ratito, hay un problema de confianza. Puede venir de inseguridades de ella, experiencias pasadas o dudas sobre la relación. Pero hacer eso no va a resolver el problema. Les voy a dar un ejemplo para que me entiendan. Cuando una mujer tiene como ansiedad o tristeza y que se va de shopping, eso no va a resolver su problema. Simplemente lo va como a enjarrar poquito, ¿no? O sea, es como cuando tienes en tu casa una gotera y le quieres poner tape, pues que te dure una media lluvia, ¿no? Después va a volar. O sea, ese no es el problema. Y tú, Brody, quieres resolver problemas comprándole, dándole acceso a tu teléfono. Eso no va a funcionar. Su problema es más profundo. O sea, está loquita. Esa mujer no pertenece a tu vida, al menos que ella quiera de verdad ir a terapia y decir, quiero curarme de esto porque soy una vieja loca. Ahorita regresamos.
2: ¡Bravo! ¡Bravo, maestro!
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0: te revisa el celular, eso no es normal. Pam, pam, pam, pam. Normalicemos que sus celulares son de ustedes, ¿verdad? En general, y el de tu esposa es de tu esposa, el tuyo es tuyo, y el de tus hijos menores de edad son tuyos y de ellos, ¿ok? Ahí sí, ahí nada de que hay privacidad para mi niño de 13, 14, 15, 16, 17. No, no, no, no, no. Señores, pero bueno, si tu pareja necesita revisar tu celular constantemente, ahí hay un problema de confianza. Puede ser que sea inseguridades de tu vieja, ¿verdad? De experiencias pasadas o de algunas dudas sobre la relación, pero pues el andar vigilando eso no le va a ayudar. El amor sano no necesita convertirse en investigación. Se construye con confianza, honestidad y respeto a la privacidad. Privacidad, ¿ok? Privacidad, privacidad, ¿ok? Sin confianza puede existir apego, costumbre o miedo a perderte, pero difícilmente habrá una relación sana. O sea, ustedes mujeres que dicen, ah, mi viejo lo traigo así, es que este brody te tiene miedo. O sea, no te tiene respeto, ni cariño, ni amor. Es miedo. Les voy a dar un ejemplo. Hay jóvenes que respetan a su padre y limpian sus cuartos, o limpian su baño, o tal vez laven su ropa, o tal vez hasta se puedan, y lo hacen por respeto a lo que su padre les ha pedido, ¿no? Hijo, hija, hijos, hijas, les pido que, y ellos dicen, mi papá lo dice, ¿no? Y lo que dice mi padre en esta casa es respeto. Pero, ¿qué tal aquel padre que llega y los golpea, los madrea, o los castiga de una manera muy fea? Estos brodis actúan con miedo, no con respeto. Y el día de mañana esos hijos se van a ir, son los que no te van a llamar. Son los que, y su hijo, señora, no, pues, ya tiene, ya años que no. Algo pasó. Y yo sé que muchos de ustedes también tienen hijos, pues, que son malagradecidos, ¿verdad? Que se van a ir y estos güeyes no van a comunicarse, pero hay algo detrás de eso. Y aquí tenemos a papás, a los que les tienen miedo, pero no es amor, ni cariño, ni nada, lo cual yo no estaría orgulloso que mi hijo me tuviera miedo. Las mujeres estas actúan así porque ellas no tienen escrúpulos, son gente enferma. Ellas quieren someter a la presa, tenerla en un rincón, que encojan sus pies y se tapen la cabeza cuando llegan. Eso es lo que ellas quieren, pero yo no sé por qué ustedes lo permiten, porque aquí el problema son ustedes. ¿Quieren empezar a agarrar músculo cerebral? Síganme escuchando, tengo tips muy buenos para ustedes y para que empiecen a ser hombres, no nada más a fingir. O si no, vayan a orinar sentados. Soy el maestro Doggy, feliz lunes. Por cierto, Diablito, felicidades. Estuvo muy buena la quinceañera, gracias por la invitación.
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0: muy cuando se va. Señores, les tiene un mensaje el diablito, quiere hablar con ustedes, quiere llamadas, y él busca llamadas, ¿para qué, diablito?
1: Atención público, que escuchan el podcast y Erazno Chocolata, por favor, márquenos ahorita mismo al 888.
2: Ajá.
1: 8-7-4. Mano, es que se me olvida, mano. Y yo soy inmenso para los números.
0: No, se te olvidan muchas cosas, como 26, por ejemplo, 56. Invitarnos a la quinceañera, ¿no?
1: Oh, ese es otro, es que lo que pasa es de que...
0: Bien, no, dijo el maestro Doggy.
1: No hubo espacio, guys. Una disculpa,
2: no hubo espacio.
1: O sea...
2: No, eso es aún peor, güey. No, o sea, sí, claro que
0: no,
2: sí.
0: No, está bien, no tienes que darnos explicaciones. ¿Cómo estuvo?
1: ¿Quién?
0: La quinceañera.
1: Supongo que bien.
0: No, pues ya se filtraron videos, fotos, todo bien chido, güey.
2: ¿Sí se veía que no había espacio?
0: No, está una quinceañera, ¿qué estilo? Caché.
2: No, es...
0: ¿Qué pasó, diablito?
1: Sí, tuvimos ahí unas cuantas chivas y unas cuantas... sí. Oigan, llamadas para hacer unas nacadas o parodias en este momento, por favor.
0: Ok, para los que no saben, si usted vio algo chistoso, algo raro, una nacada, llámenos 1-888-874-2656. Si usted quiere contarle a la Choco que la engañaron, le pusieron el cuerno, ¿cómo fue esa historia? Márquenos 1-888-874-2656. Si usted quiere una parodia, llámenos 1-888-874-2656. Gracias, diablito.
1: Yes, sir.
0: Órale.
2: Y un cachito de pastel de perdida, ¿no?
0: Recalentado, ¿no?
2: Algo, güey. ¿No? Los recuerdos.
0: No, espacios en su carro.
2: Y tampoco. Chale, maldito diablito. Eres un desgraciado.
0: Así son los pochos, güey. ¿Qué quieres? Bueno, señores, no, buenas tardes.
2: Ahora sí se vino a pasar en vivo este cuate, chale. Hijos de
0: fe. No espacio. Estaba platicando con mi tío, güey, y me contó un chiste, mi tío. Hey. Un chiste viejo, güey. Pero muy viejo el chiste, y me dijo que ese chiste me lo contara. Yo no le quise ir a mi tío nada, ¿verdad? Así de que algo acá, gacho, pero pues eso, güey, señores. Oigan, quiero felicitar a alguien que cumple años el día de hoy. Pues quiero decirle que... A ver. Quiero decirle feliz cumpleaños. Que cumpla muchos años más. Y que Diosito la bendiga, ¿verdad?
2: ¿Qué?
0: Se llama... es mi jefa. Mi mamá.
2: No.
0: Jefa, feliz cumpleaños. Usted sabe que de todas las mamás, ustedes se la vienen. La mamá del Garbanzo, la de Chucho, la del maestro Doggy, la de la Choco, la del Diablito, la de Hesder. Mis respetos para ellas, pero usted, jefa, mire. Allá arriba, mi jefita, le mando un beso, un abrazo. Y eso sí, no pude ir porque tuve que... Fue a ver una morra, entonces no hubo tiempo. Pero ya sabe que yo la quiero y la amo. Y que ya sabe que yo estoy aquí, pues, con el programa. Y que yo sí quiero decirle que, pues, que la quiero y la amo. Y que, pues, yo ya no sé qué más decir. No sé qué más decir.
3: Oh, pues yo le deseo muchas felicidades, que va a cumplir muchos años más. Y realmente me despejo de decirle abiertamente que yo sí lo quiero y lo amo. Pero simplemente es una persona prohibida para mí. Pero realmente sí lo quiero y lo amo. Pero yo sigo estando sola aquí con mi niña. Le deseo muchas felicidades, que cumple muchos años, mi amor. Y gracias al locutor de esa radio. Y que pues... Yo no pude decir más cosas.
0: Ahí está, saludos a mi jefa. Feliz cumpleaños a doña Teren.
2: Felicidades a tu mamá, que me sirvió un pozolito sin carnita. Se lo agradezco, muchas gracias. Que la pase bonito y que cumpla muchos años más.
0: Muy chido. Dice el Garbanzo, hicimos cuando llevamos a los Huracanes del Norte, allá hicimos una entrevista allá en Santa María, ¿no?
2: Sí.
0: En un ranchito ahí estábamos y mi jefa dijo, yo te voy a hacer un pozolito, hijo. Hizo pozole, para los que, pues, primero hubo pozole y ya más tarde carne asada. Y mi jefa hace un pozole, pues, de los dioses, ¿verdad? Y el Garbanzo empezó a decir que le sacara no sé qué, pero de una forma así como... como haciendo así como si fuera, güey, como si fuera Paris Hilton, güey, viendo carnitas, güey. Y mi jefa como que mi jefa leyó, ¿verdad? Diciendo, ¿no quieres carne? yo se lo saco. Te digo, Garbanzo, no, y Garbanzo, según en su cabeza, es que yo estaba celoso porque mi jefa le sacó la carne.
2: Te dieron celos. La verdad es que se notaba, pues, de que me estaba atendiendo a mí con mi platito. No, me puso ahí las verduritas.
0: Mi jefa atiende a todo mundo, no te emociones tanto.
2: No había nadie más que yo ese día, así que felicidades.
0: Entonces, nomás quería decirles que, pues mi jefa cocina muy chido, güey. Entre sus especialidades de mi jefa de cocina está el pozole. Pozole verde, pozole rojo, ¿verdad? Y también, pero cuando yo digo pozole verde, pozole rojo, estoy hablando bueno. No más. ¡Ay! ¿Qué hace pozole? No. Pozole, bueno. Enchiladas estilo Michoacán, de papa, de frijol, así envueltas ¿sabes? En el aceitito rojo con su salsa especial. Y luego,
2: la boca,
0: arriba le ponen lechuguita, queso seco y la salsita que le ponen ahí, machín. Y su salsita.
2: Esa sí no lo he probado.
0: Tostadas. Tostaditas también. Que viene siendo con esa salsita. Y también hace un mole de cosecha que le llamamos. ¿Verdad? Un molito así como de caldudito con espinazo. Que muchos lados le dicen el espinazo.
2: Ajá.
0: Es el caldo de cosecha que le hicimos nosotros. ¿Por qué? Cuando en el rancho era tiempo de cosecha, ya sabes que sembrabas antes de las aguas. Se venían las aguas, que pues crecía el maíz. Y cada pueblo, bueno, cada familia en el rancho tenía su ecuaro, su parcela, como dicen en muchos lados, nosotros hicimos el ecuaro, ¿verdad? Ahí la parcelita. Y cuando, vamos a decir que Garbanzo, íbamos a ayudarle a cosechar toda su maíz, cuando ya que había, y no nos pagaba, pero, y después íbamos a cosechar el maíz de Chucho, que sembró, íbamos y no nos pagaba, y después todos venían conmigo. Esa era la comunidad.
2: Se chambeaba, ¿no?
0: Antes era menos bla, bla, bla, eran hechos. Ahorita en redes ves puras mamá y nadie hace nada. Esa era. Entonces, cuando nos juntábamos, Garbanzo, la que hacía la cosecha, mientras los que andaban cosechando, los hombres, que en muchos lados le dicen canasto, algo que es hecho de caña, nosotros decimos chunde, te lo pones acá atrás, en la espalda, como esos famosos pinturas de Diego Rivera, donde van unos con... Sí,
2: con flores, ¿no?
0: Con flores, sí, sí, atrás. Sí. Nosotros allá lo hacíamos, bueno, hacían los chundes, y cuando mataban una vaca o algo, el cuero, lo usaban y se ponía abajo del chunde, como para cubrir lo de abajo.
2: Ay.
0: Entonces, por eso decían, ese cuero está para el chunde, como está bueno, ¿verdad? Entonces, cuando usaban esos canastos, ese rollo, los hombres iban a cosechar, güey, y las mujeres se iban a hacer el mole de olla. El mole del espinazo. Y nosotros los morritos, unos íbamos cuando los patos andaban cosechando, tiraban el maíz para atrás, las mazorcas, y a veces no caían en el chunde, se caían, y de morrito ibas a
2: la recogías,
0: teníamos nuestro propio chundito chiquito, güey, nuestro canastito, ¿verdad?
2: Okay.
0: O también íbamos y acomodábamos, güey, las piedras. Nosotros hicimos piedra laja, que es como una piedra planita, así como si fueras un iPad para ustedes, que así, piedras así, las poníamos parejitas para que pusieran ahí sus platos. Porque allá en el cerro, güey, no más que iban a... Entonces, hacíamos las mesitas.
2: ¿No, maneta?
0: Sí, güey.
2: Ay, güey.
0: Y eso era algo bien chido, güey. Entonces, ese mole, cada que yo me como ese mole que hace mi jefa, yo no nomás estoy comiendo un mole. Estoy comiendo parte de nuestra tradición, güey. Así, machín. Entonces, me acuerdo de mis tíos, mis primos, mis primas... Oye, güey, estoy pensando, uno de niño hacía eso, los que estaban como teenagers, y mis primas teenagers, con mis primos teenagers, ¿qué andaban haciendo?
2: Güey, tú ya sabes qué estaban haciendo, y más, si había dónde esconderse.
0: Bueno, entonces, ese mole es el de el espinacito, que me acuerda mucho eso, las enchiladas, ¿no? Y otras cosas que hace bien chidas, por ejemplo.
2: ¿Las papas endiabladas las hace tu mamá o?
0: El papitas endiabladas.
2: No más, están buenísimas.
0: Y también, ¿qué más hace? Los taquitos dorados. Ah, espérame, mi favorito. Diría en inglés, my favorite dish.
2: Hey.
0: My favorite dish. Chiles rellenos.
2: Secos o mojados.
0: Pero chiles rellenos en caldo.
2: Oh.
0: O también en crema. Que viene siendo lo que dijiste el otro día. El chile relleno de queso, palillo.
2: Ajá.
0: Digo, ya después de que le quitaste todo el rollo ahí, envueltos en huevo, al comán, y luego los cuece o los cose o no sé qué, con crema, güey. Y luego se le pone esa salsita arriba. Oh.
2: Okay. Se te conó unos chilitos, ¿no?
0: Jefa, feliz cumpleaños. Dios me la cuide mucho, mucho, mucho más. Ya no le voy a decir, voy a echar carrilla, pero un día mi jefa y yo le encontré en la cocina y ella dijo que ella no le gusta tomar leche, ¿ah? Y estaba tomando leche, güey. Pero hizo cara así como que me la tengo que tomar, eso así se la tomó, le hizo. Pero no, pensó que nada, yo la estaba viendo. Y le dije, ¿qué pasó? Y le dio mucha risa y como que siempre nos acordamos, le digo, ¡ey, mamá! Así que saludos, jefita. Le mando saludos aquí, la Choco, el Doggy, todos. Y pues muy pronto nos vemos. Feliz cumpleaños. Felicidades por tener un hijo como yo.
2: Ay,
0: ya regresamos,
2: mismo,
0: señores.
2: Y al otro.
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0: Muy buenas tardes, gracias por estarnos escuchando. Feliz cumpleaños a la mamá de Erasmo. Yo no sé por qué en este programa se toman más tiempo para felicitar a la mamá de Erasmo que a la mamá del Garbanzo, a otras mamás, o a la, bueno, la mía no la quiero meter en el, qué pena mencionar a mi madre en este cochinero, pero de verdad, pues felicidades a la señora, mamá de Erasmo. Nelly, ¿cómo estás? Buenas tardes.
1: Buenas tardes, Choco.
0: Oye, Nelly, pues tienes una nacada, me dicen por acá.
1: Súper nacada.
0: A ver, oh, súper nacada, déjame acomodo. Oh my God. Uy, perdón, se me subió la falda.
2: Ay, ay, ay, mi amor.
0: Ok, bueno, Nelly, platícame.
2: Quita esos muslos.
1: Sí, Choco, mira, te voy a platicar que mi hermana hace como unos 3 años, hizo unos 15 años, ¿verdad?
0: Uh-huh.
1: Entonces, pues todavía das de cuenta que hoy sábado es los 15 años y el lunes entran a la escuela.
0: Ok.
1: Entonces, los 15 años todo bien, el domingo todavía llevaron la pachanga, todo bien.
0: Como debe ser, ¿no?
1: Como debe de ser, como todo mexicano.
0: Claro.
1: Entonces, ya el lunes entraban todos a la escuela y que llega mi hermana a mi casa con la quinceañera. Y le digo, ¿por qué no fuiste a la escuela si es el primer día de clases? Oh, dice, es que no tenía para la mochila.
3: Ah. Qué bueno que te choco, choco,
4: tranquila.
3: Échenle, sáquenle,
4: sáquenle el abanico.
5: Sacaremos este güey en la barranca.
3: Choco.
4: Toma.
0: Mega quinceañera.
1: Ajá.
0: Mega comida, mega, me imagino el regalo sorpresa, el gasto en el salón, o sea, lo de la quinceañera del Diablito, bueno, no estaba tampoco tan acá como la, lo que he visto de la quinceañera del Diablito que fue el fin de semana. Oye, entonces, el día domingo, hasta para el recalentado, y casi casi ya los vea los nacos, tráete un grupito, ¿no?
1: Sí, no, ni recalentado, contrataron a alguien para hacer carnitas.
3: Oh, ¿neta?
0: Oye, yo veo la naquez, yo la veo todo cuando dicen, no, es que estamos, está duro la cosa, no tengo, pero para hacer bien, hombre. Oye, y el lunes la niña no fue a la escuela porque no tenía para comprar una mochila.
1: Una mochila, ajá. Ay. Y todavía le regalaron dinero para, pues, el regalo, ¿no? El cash.
3: Y se junta buena lana en el baile del dólar o del...
0: No,
3: dólar.
0: Y seguramente uh-huh. Dijo, mamá, ahora sí me puedo comprar una mochila. Así dijo, no, tú no gastes en eso. O sea, mejor...
1: Sí. Es para reponerlo de la fiesta.
3: No fui porque no tenía para la mochila.
4: Ah, ¿qué? No, ma. No tenía para la mochila. Mendigo, vi esto, no. ¿Qué opina usted? Uh-huh. ¿Qué opina, mi querido Trueno?
6: Señoras, señores, muy buenas tardes. Oigan, quiero ofrecerle una disculpa a esa familia que lamentablemente no escuchó Radio Poder, donde tocamos la misma música que en otras radios, pero ahí se escucha más bonita. Lamentablemente esa familia no pudo escuchar a mi estación de radio, sino yo estuve regalando mochilas de regreso a clases, Chocolata.
0: Muy bien, Trueno, ¿cuántas mochilas regalaste?
6: Bueno, en realidad nomás tenía una, ¿verdad? Pero de ahí estaba.
0: No, Trueno, 99% que no se la iban a ganar. Además, la niña no tenía ganas, ¿no?
4: Choco.
3: Aparte.
4: Es una nacada que mi prima no fue a la escuela los primeros, igualito, pero ella no fue a la escuela los primeros 2 días.
3: ¿Por qué, güey?
0: ¿Para tomar tiempo para comprar la mochila?
4: No.
0: ¿Para qué? ¿Los compases, las libretas, doble raya, cuadrícula?
3: ¿Se enfermó?
0: ¿El folder? ¿Se enfermó?
4: Nada, no, cruda.
3: Ah.
4: Es que la cruda, Choco. No venga, la cruda es difícil, ¿no? Ya sabes que ahí es de ¡quinceañera! ¡Quinceañera!
0: Eso es ilegal, eso no nos voy a reír de eso. Nelly, ¿dónde sucedió esto?
1: En Santa Ana, ¿dónde más?
0: En Santa Ana.
3: Ha de haber sido Nelly, Choco, a mí se me hace.
0: Oye,
1: no, es mi sobrina.
0: Ok. Oye, me imagino que la quinceañera le hicieron en un taller de esto donde el fin de semana sacan todas las... Los ahí, el equipo.
3: Los gatos. Y
0: los gatos.
1: No, y no, porque ahí sí te fallamos, porque sí fue para un salón, ahí sí tuvieron para el salón.
3: Yo, oye, Choco, no estás escuchando que hasta hubo de todo acá de primera clase, el pedo aquí es la mochila. Oye, ¿y a dónde pusieron el que hacía carnitas? Porque pues donde la cazuela y todo eso es más.
1: En mi casa, en el patio de mi casa.
0: Hay un dicho dicho mexicano que dice que tanto tiene culpa el que mata a la vaca como el que le agarra la pata.
7: ¿Pero cómo llegaron a esa conclusión? ¿A dónde se hacen las carnitas?
4: ¿Y por qué en tu casa tenías el patio más perrón o qué?
1: Sí, es que ella rentaba apartamento y yo una casa.
7: ¡Ay, ay, ay!
4: Oye, Choco, y también eso de decir, aquí está la casa, está chido, pero hay banda que dice, aquí está la casa, pero no porque dicen, quiero prestarte la casa para que vengan los invitados y vean la casa que tengo.
0: ¡Ey! A ver, a ver, a ver, a ver, es que esto es una sorpresa tras otra. A ver, hay nacos que dicen, te presto la casa para que vean que viven en una casa padre.
3: Sí, sí, sí, Choco.
7: Y tú en departamento, o sea, es mal.
4: No, y no te voy a dar el nombre, yo conozco una señora de allá de mi pueblo que llegó y mi carnala vivía en un departamento. Y dice, ay, ¿qué? Dice, mírate, sea como sea, lo tienes bien arregladito. También nosotros empezamos así. Ah. De hormiguero, güey. No, o sea, ya tenía casa. Ay, sea como sea, está bien arregladito. Nosotros también empezamos así. Mi carnal, se la curó, güey. Ha sido una vieja brava.
0: ¿De qué estás hablando?
7: Unas mal.
0: Ay, bueno, ahorita regresamos.
1: Así yo empecé también.
0: Nelly, te agradecemos mucho. Muy gracias buena. Por llamarnos. Es más, Diablito, mándale unos llaveritos y una gorrita a Nelly, porfa. No es sí. A colgar a Nelly para que te manden algo, ¿ok?
1: Un besito, porque me suelta un besito.
7: Okay. No, mándale una mochila a la sobrina, mejor Choco.
3: Ah, es de su hija. Mándale una mochila.
1: Mejor mándenme en el termo. Me falta el termo, ya tengo la playera.
4: Ah, ya la tiene.
7: Mejor regrésanos algo.
4: Mándale un termo, entonces.
0: Ok, mándale un termo. Vayan a elerasno.com y ahí le ponen, ahí van a ver cosas bien padres para ustedes. Bueno, regresamos. ¿Ustedes van a estar en New York?
4: Vamos. Este sábado que viene estaremos en Nueva York. Estaremos allá en New Jersey, New York. Y también, pues ahorita las direcciones no las tengo exactamente, pero van a estar en Stu Leonard's y Total Wine, estas licorerías donde vamos a estar firmando autógrafos junto a Carlos Salcido y nuestros amigos de Tequila Gran Centenario, donde, por cierto, el martes vamos a estar en el show de previo al partido. Vamos a estar haciendo nuestro desmadre para toda la banda que nos sigue del lado este. Ahí nos vemos, ya lo vimos a ustedes allá en Filadelfia. Caigan otra vez, tenemos un relajo para ustedes antes del partido de México contra Perú, ¿verdad? México-Perú, y ahí vamos a estar con Carlos Salcido, fotos, videos y pues parodias en vivo. Además van a poder conocer al Garbanzo, si es de verdad, lo van a poder ver, se mueve, es bien chistoso.

0: estos naquitos, les digo, tenían para todo menos para la mochila en la quinceañera. Pero bueno, José Ramón, ¿cómo estás? Buenas tardes, feliz lunes.
1: Cálmate, Erasno.
2: Choco.
3: Hola, ¿qué tal? Les hablo José Ramón, hombre.
0: Oye, José Ramón, ¿de dónde nos llamas?
2: De los bellos estados de Oregon.
0: De Oregon.
1: Los bellos estados.
0: ¿Y por qué hablas como si estuvieras vendiendo boletos para la rifa de un puerco?
3: Cómprame.
1: Boletos para la rifa de un puerco.
4: ¿Y hey, tú cómo sabes, Choco?
0: ¡Oh! Porque, así es, a ver, así es. ¿Han ido a Tepa Abril?
1: No,
0: nosotros
1: no.
0: Tenemos la exposición ganadera, obviamente tenemos gente que... Ay, ¿para qué explico? José Ramón, dime de tu nacada, por favor.
3: Vamos a Tepa. ¿Qué pasó, señor?
1: ¡Ya se fue! ¡No!
4: Hombre, tío, que se ha ido José Ramón.
1: Te espantó, Choco.
5: Diablito, se fue José Ramón. Lo teníamos ya colgado, tío.
1: Choco, ¿qué?
5: Hay que marcar de nuevo.
1: ¿En las fiestas de Tepa Abril ahí hacen rifas de marrano?
0: Las ferias pueblerinas, así son. O sea, ¿por qué?
1: No, porque es que lo que dijiste me
0: O
1: llamas...
0: sea, lo quieres hacer como que ahí hacen.
1: No.
0: Por lo menos.
1: No.
0: Por lo menos.
1: Me van a joder. No.
0: Por lo menos en Tepatitlán. Ok. Por lo menos en Tepatitlán estamos haciendo rifas. Gente compra boletos y se la gana el que se la gana. Ahí no van por las noches y se roban los marranos de los chiqueros como en Ecatepec. Platícame, José Ramón, la nacada, por favor.
1: José Ramón.
5: José Ramón.
1: Joder, tío, ¿qué estás ahí?
5: No está, güey, ya se le dio, creo, Choco, no, no.
1: Ando volando bajo.
2: Choco.
1: Ahí está.
0: Adelante, Choco. Dime la nacada, ahora sí te escucho.
2: Le hicieron una fiesta de 50 años a mi suegro en un parque y se robó, y como era muy tarde, se emborracharon y dijeron... Mañana por la mañana venimos a recoger las cosas y se robaron los manteles, las hieleras de las cervezas.
1: Muy bien, muy bien. Mándenles otro premio, ¿no?
5: Eso, Choco.
1: Mañana venimos.
5: Y se robaron las hieleras de los manteles.
1: Es algo que yo hubiera hecho, me cae.
0: Sí, te hubieran robado todo, tú.
1: No.
4: Como si no supiéramos, Garbanzo.
1: Güey, no, que yo mañana igual hubiera regresado. No sean estúpidos.
2: Ahora tenemos que pagar los arreglos, como los de $3,000.
0: O sea, ¿lo rentaron?
2: No, es un parque donde hacen fiestas, pero pues como se nos hizo tarde y estábamos tomando, dijimos, mañana por la mañana venimos a recoger las cosas y cuando regresamos... Solamente unos botes había que ya fue lo que pudimos recoger nomás.
5: Unos botes.
1: No más.
0: Sí, pero oye, los arreglos, obviamente que se robaron también, esos los habían rentado, me imagino.
2: Sí, fue una señora arreglar.
0: Oh. Una señora fue a arreglar, o sea, que usaron el parque como si fuera un salón.
2: Bueno, ya ve cómo la raza.
0: A ver, mexicana. Esto es normal, platíquenme, Erasno, ustedes que saben de esto.
5: Sí, hombre, sí, pero a ver, Choco, no te sorprendas, hombre, eso es lo chido, mira, todos tenemos la forma de pasar un cumpleaños, lo que sea, aquí son 50 años de su suegro, y quisieran hacerle un party chido, dijeron, ¿dónde? En el parque, y luego en Oregón, ha de haber unos parques bien perrones allá.
1: Con árboles y la fregada.
5: Encima. No seas mam.
4: No, Choco, al Garbanzo tienes que suspenderlo, ¿qué mam?
0: ¿Qué dijo?
4: Era nos está diciendo que en el parque allá en Oregon estamos y si el Garbanzo dice sí, con árboles y todo.
1: Secoyas, con los secoyas.
4: No dijiste no sean, eso.
1: No sean,
5: oye, güey, bueno, pues había un parque con árboles y todo. O sea, allá en Oregon hay árboles en los parques.
1: Con secoyas.
5: Ah, no dijiste eso, güey.
0: Bueno, a ver, y luego,
5: pues está chido, 50 años. Nada más que te agarra la peda, ya no quieres quebrar nada, no quieres rayar la camioneta o algo, mejor ir ahí dejamos todo. Y al otro día nomás que se lo robaron.
4: ¡Híjole, mano!
0: Pues qué triste, ¿no? Que en esos lugares se anden robando, pero es increíble que número uno, lo más naco aquí es que te robes algo. Número dos, que agarres un parque público como si fuera tu casa.
5: De hecho, con mi primo Leodoro, que vive allá en Anaheim, va a un parque y él trae semillitas como de silacayote o de calabaza, y como hay árboles, güey. Y hay como planteros ahí y se riegan naturalmente con las de los sprinkles ahí del parque. Así, él planta como entre las ramas escondidos sus calabazas y ya cuando están listas, como están medias tapadas, va y él las corta. Entonces, él tiene su propio jardín en el parque. es nacada.
1: No, Choco.
0: Pero, ¿sabes qué? Yo vuelvo a decir, son creativos. O sea, yo jamás me hubiera imaginado eso. O sea, pero sí es una nacada, o sea, porque no es tuya, pero es tuya, ¿no?
5: Exacto.
1: Ya que ponga un puesto ahí, hace que venda.
5: No, ahí te va locura, güey.
1: Ay, mal.
5: Es de que un día, como que el silacayote, güey, ese se hace como en dulce, como la calabaza, ¿verdad? Ah, se me antojó. Este vato, un día, mi prima Leodoro, agarró, como que se destapó, yo creo, al estarse regando, y estaba el silacayote grande, güey.
1: No, mal.
5: Y pasó alguien y dijo, ¡ah!
1: Se lo birlaron.
5: ¿Qué le dices?
1: Pues sí.
5: Es mi silacayote. No, cálmese, yo lo vi primero. Es un parque público, güey. Es como fincar una casa, güey, en un terreno que no es tuyo.
1: ¿Tú no tienes silacayotes en tus cantón, Choco, ahí de Beverly Hills?
0: No, la verdad, no. Imagínate si la cayote ahí.
1: Volando la barda.
0: Me corren. Ok, bueno, cuídense mucho. Ya regresamos. Si usted tiene más nacadas, márqueme ahorita, platíqueme. A ver, 1-888-874-2656. Ya regresamos. Feliz lunes.
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4: Chocolatazo al DF y tenemos a Eric. Eric, buenas tardes.
5: Buenas tardes.
4: Eric, le vamos a llamar a Abigail, ella es tu novia desde hace un año y tú le vas a llamar porque le vas a hacer este chocolatazo porque parece que te dijeron que ella anda con otro.
5: Ajá.
4: ¿Quién te dijo que anda con otro, Eric?
5: No, pues amigos y vecinos que viven por ahí.
4: O sea que no es una persona, son varias personas.
5: Sí.
4: ¿Y ya le has comentado a ella?
5: No. No.
4: Ok, tú no quieres verte así muy tonto, dices, deje y le hago así a ver si sí anda con
5: otro. Sí, mejor. Ándele, ándele.
4: Ok, y tú la ayudas económicamente a ella, ¿no?
5: Ah, sí.
4: Ok,
5: sí.
4: ¿Y cuánto tiempo tienes aquí ya trabajando, Eric?
5: Ya un año.
4: Oh, apenas, porque tienes 19 añitos, ¿no?
5: Sí.
4: Ah, muy bien. Y entonces te han comentado eso, tú sientes feo, dijiste, voy a ver si no anda con alguien más, Abigail.
5: Ándale, a ver si es cierto, son tus rumores.
4: ¿Pero ya la conoces en persona o no?
5: Ya.
4: ¿Cuándo estabas allá?
5: Sí, ya estamos en persona.
4: Bien, ahí le estamos marcando, Eric. Y vamos a ver si te manda los chocolates a ti, Abigail, o se los manda a alguien más, ¿ok?
5: Ok.
4: ¿Sospechas de alguien en especial o no?
5: No, en especial no.
6: Todos le dicen que anda con otro, el del pan, el de las tortillas. ¿No serán ellos?
7: Esos güeyes, ¿no, Brody?
8: Bueno.
4: Sí, bueno, hablo con Abigail.
8: Sí.
4: Hola, Abigail. Mira, mi nombre es Carla. Te llamo de una compañía de chocolates. Tenemos una promoción, Abigail, donde nosotros le mandamos chocolates a alguna persona especial que tú tengas. Tú no tendrías que pagar nada, Abigail, ni la persona que va a recibir los chocolates. Es solo una promoción para darlos a conocer. No sé si tú tienes a alguien especial a quien te gustaría que se los enviemos, Abigail.
8: Pues sí.
4: Pues sí, me imagino tienes a alguien muy especial, Abigail, a quien te gustaría que se los enviemos.
8: No, sí.
4: Muy bien, le podemos mandar los chocolates a donde tú quieras, a su trabajo, a la escuela, a su casa. ¿A dónde te gustaría que se los enviemos?
8: Sí, al trabajo.
4: Al trabajo, muy bien. Entonces él es muy especial para ti, lo quieres mucho. ¿Cómo se llama él?
8: Ricardo.
4: Se llama Ricardo.
8: Sí.
4: Muy bien, Abigail. ¿Le podemos escribir algo muy bonito de tu parte para Ricardo que va con los chocolates? ¿Qué le escribiríamos ahí?
8: Lo que sea.
4: ¿Le puedo poner ahí que lo amas, que lo quieres mucho?
8: Ajá.
4: Muy bien, Abigail. ¿Y qué tal el Ricardo? ¿Se porta bien contigo? ¿Te quiere mucho?
8: Sí, está bien, ahorita.
4: Qué padre, ojalá y siga así, ¿no?
8: Sí, ¿verdad?
6: Se cortó, Choco.
4: A ver, márcale de nuevo. Eric, ¿quién es Ricardo?
5: No sé.
6: ¿No sabías?
5: ¿En serio?
4: Ah, a ver, tranquilo, ahí se está marcando de nuevo, ¿eh?
8: Bueno.
4: Perdón, Abigail, ¿se cortó o me colgaste?
8: No, se cortó.
4: Ah, bueno, entonces quedamos que le mandamos los chocolates a Ricardo. Él es una persona muy especial para ti. Le ponemos ahí que lo quieres y lo amas, ¿verdad?
8: Sí.
4: Oye, y si tienes a Ricardo, ¿quién es Eric, Abigail?
5: Ah, ¿con qué Ricardo? ¿En serio? Órale, Abby, cámara. Bye, doctor. Muchas gracias.
6: Ya colgó.
4: Ya colgó, Abigail.
5: Ok, muchas gracias por haberme ayudado.
4: A ver, permíteme, vamos a marcarle de nuevo y tú le contestas.
5: Ay, hay puras fallas.
6: Y tú enamorado acá.
5: ¿Verdad? No, vale, no, pues.
9: Por favor, grabe su mensaje después del tono.
5: No, ya me contestó.
7: Tarde, tarde oscura, tarde triste, ¿no? Un soldado más caído en la guerra.
5: Sí, ya que siempre tiene que pasar eso, ya ves.
4: Igual son muy jóvenes, digo, no, obviamente sientes mucho, tú la amas, pensabas ir a, me imagino que casarte con ella.
5: Ajá, pero ni modo.
4: ¿Hablaban de eso?
5: Sí, pero pues ni modo, así como van, viene.
4: Pues se puede decir, ¿no? Digo, todo tiene un proceso, pero...
5: Sí, duele, ser. Pero pues ni modo, ¿eh? No hay otra.
4: Bueno, Eric, ¿lo último que quieras decir?
5: No, pues muchas gracias por haberme ayudado, ¿no? Ya, por haberme... Que pues... Ajá.
6: Espérate, te tengo un regalito. Espérame, Eric, espérame. Ay.
5: Ok.

0: ¿Te gustó? ¿Qué ojete eres, brody? ¿Qué ojete eres con mi compadre, brody? Es de cariñito, güey. Llorar.
1: ¿De cariñito?
2: Qué grosero eres. Ojalá un día te pongan el cuerno a ti.
0: Ni que fuera el Garbanzo y el Eric.
1: Eso es casi seguro, ¿verdad?
2: Claro. Cuídate mucho, Eric. Hasta luego. Cuídate.
1: Gracias. Bye.
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0: pelea por izquierda.
1: Sí, señor.
0: Y Brian por
1: derecha. Es que lo hizo Almada para
2: señoras, señores.
3: A un marcador que no es marcador.
2: Porque... América 2, Chivas 2, atacaba el América por la banda derecha, mandaba el centro.
4: El centro se cuelga, pelota.
2: Chilena.

0: Perdón, emoción otra vez. ¿Vieron historia? ¿Vieron el mejor gol de la historia de los clásicos, señores? Si el América hubiera ganado, hubiera llegado a 100 clásicos ganados, pero fue un empate para mí con ese... Fue el gol el que te hace a mí, yo creo, celebrar el empate, el gol. No es tanto el marcador, para que me entiendan, si hubiéramos quedado 2-2 con un gol como el de ellos de autogol, o un gol ahí de donde no marcan, pues estuvo chafa. El empate con ese gol, que yo creo que FIFA debería hacer algo, gol de chilena por 2.
1: Oye, al otro, cálmate.
0: ¿Te gusta la idea o no?
1: Está bien, solamente si los anotara México, nada más.
0: Muy bien. Oye, pues 2-2, el Chivas nos comió en el primer tiempo, nos hizo como quiso, nos arrastró, nos hizo pedazos. En el segundo tiempo, pues el América ahí la regó. Yo digo que la regó Milito también, porque pudo seguir
1: él
0: atacando.
1: Lo aceptó.
0: Pero también, güey, se le lesionaron jugadores a las Chivas. Entonces, para mí fue un clásico. Como siempre les digo, el América anda mal, las Chivas andan muy bien y sacamos el empate, es lo normal.
1: ¿Verdad? Oye, pero ese Borja en el primer tiempo andaba malísimo, ¿no? Fallando cosas. ¿Quién? Igual que Kevin. ¿Borja?
0: ¿Cuál Borja?
1: El que anotó los goles, ¿cómo se llama?
0: El que anotó el gol entró Garbanzo al minuto 70, es Miguel Borja.
1: Ah, entonces era
0: y
1: otro.
0: Y el otro era otro Borja.
1: Ah.
0: Está bien, güey, no podemos esperar también que diga, ay, Garbanzo. Oye, no vino el Garbanzo a hablar de vestidor y cancha, sí, no, también no esperamos eso.
1: Que se equivocaba tanto, no era el mismo que mamá.
0: Bueno, señores, este colombiano llegó de River Plate, es goleador, y también el vato le cantó a Malagón, que diga a ¿cómo se llama el portero de Chivas? Tala, Rangel.
1: Ese no es tu portero, malo,
0: pues sí, güey, pero pues, y llegó el Tala, va, despeja y llega Miguel y le carga con el cuerpo. Y el Tala se tira ahí, todo el rollo, 2-0, iba ganando. Y viene Miguel y le dice, ya párate, güey, ponte a jugar.
1: Oh,
0: y
1: lo avienta, ¿no?
0: Y le dice con los dedos, te voy a meter dos, le dice. Y cae el gol, cuando cae el segundo, va y le dice al Tala, te dije que te iba a meter dos. Eso es, ahí hay videos, pero buen empate. Yo creo que qué chido sería una final Chivas América, ¿no, güey?
1: Estaría bien, y digo, y la verdad se ve como... los dos equipos que traen más. Oye, Erasnom, ese gol de chilena también Hugo Sánchez le metió uno a la Volpe. ¿Fue neta en esa misma portería o no?
0: Sí, pero no tiene nada que ver con el clásico. O sea, sí metió un gol Hugo Sánchez de chilena a la Volpe y a muchos más.
1: Ah, ok. ¿Pero ahí?
0: No me acuerdo dónde fue el de Hugo Sánchez, pero la Volpe no quería a Hugo Sánchez, Hugo Sánchez no quería a la Volpe, Hugo... le dice, te voy a meter un gol de chilena, güey. Le mete el gol de chilena a la Volpe. La Volpe, por eso odia a Hugo. Hugo odia a la Volpe.
1: Por eso nada más. Sí.
2: Lo que pasa es que yo no quería.
0: Oh, que le, es que le dijo, no me vuelves a meter otro.
1: Ah, es
0: que le volvió a meter otro gol de chilena. Ahí está el rollo. Bueno, señores, habló Milito, buen entrenador, que dijo lo siguiente, dice, ¿qué pasó en el juego?
3: El partido, el primer tiempo fue muy, muy bueno. El segundo tiempo, en el aspecto de control, hasta su primer gol, que es un gol que lo mete en partido y fue realmente un gol espectacular de Borja. Eso le dio, por supuesto, ánimo. Y bueno, y no pudimos tener ese control que sí tuvimos en la primera parte. La idea, por supuesto, que era lo mismo, pero el rival juega, el rival arriesgó por la necesidad y nosotros también no pudimos sostener nuestros dos carrileros y tuvimos que, de esa forma, mover a Piojo de la posición inicial. Tuvimos que hacer los recambios, ¿no?
0: Bueno, ahí está. Analizando el partido, ellos se quedan sin sus dos laterales y hacen cambios. Y él lo dice, y yo lo acepto y digo, ni modo. Si el América hubiera ido ganando 2-0 y se nos lesionan los dos laterales, y les digo yo, y yo les digo a ustedes, es que se nos lesiona, ya está llorando, el Heraldo está llorando, no chille. Entonces, la banda, estaba yo texteando en X en el clásico en vivo, estábamos ahí cotorreando con la banda, güey, gol de Chivas, güey, como 2000 vistas, ¿verdad? Ahí están las pruebas. Meten otro gol Chivas, como 1800 y algo, ¿eh? De vistas. Güey, cae el empate en América. Chivermanos, adiós. Así son, güey. Es la neta, la mayoría, no todos. Porque conozco unos Chivas acá chidos.
1: Pero no les pongas marranitos en esos mensajes.
0: Ay, güey, qué puercos, güey. Ese güey de Marín. Fácil, güey, una tras otra. Ese güey repartió al que está chido. Así tiene que ser, por eso cuando va Miguel y le carga al portero diciendo, aquí estoy, güey.
1: Es que él sí se pasa de lanza.
0: Así tiene que ser. Bueno, eso dijo Milito, lo hicieron enojar porque le dice un entregón, dice, oye, dejaste ir los puntos, dice, a ver, espérame, güey, yo no dejé ni unos puntos, ¿de qué hablas?
3: Te corrijo, yo no dejé ir puntos.
4: Ah, bueno.
3: El juego, sí. No, porque si no, decís, vamos a preguntar con criterio, yo no dejo perder, yo quería los tres puntos, no dejé escapar nada.
4: Se nos
3: escaparon tres puntos porque hay un rival que juega y que en el segundo tiempo, a partir de ese golazo, se metieron en partido y nosotros no jugamos al nivel del primer tiempo, debido a los cambios que tuvimos que hacer de manera obligada. Ese es mi punto de vista, pero escapar, nadie deja escapar nada. Hay un rival que también tiene su mérito. ¿Está bien esa aclaración?
4: Sí, sí.
3: ¿Compartes
4: sí.
3: esa aclaración?
4: Absolutamente.
3: Okay,
4: quiero preguntar, como quiera que sea, es un partido
3: que... No, como quiera que sea, no.
4: Bueno.
3: ¿Cómo fue?
4: ¿Cómo fue?
3: ¿Por qué te lo digo? Porque siempre tenés ese tinte en las preguntas, vos. Ya nos conocemos hace bastante.
4: Oh, bueno, cuando quiera lo podemos explicar, profe.
3: No, yo lo hablo acá, no lo hablo de manera personal.
4: Sí, yo también lo puedo hablar con usted, no quiero quitarle tiempo a los
3: pero vos ganas dos horas.
4: No soy el más positivo, sino que yo siempre he hablado bien de usted, de eso.
3: Pero todas tus preguntas tienen un tinto. Nadie deja escapar nada, se escapan las cosas porque hay un rival, porque es un juego y puede suceder.
0: Oye, este Milito es como Trump, ¿no?
1: Sí, ya vi como que no le gustó.
0: O sea, le dijeron algo que no, güey. Pues tú es lo que tú ves, yo no dejé ir y ya, güey. O sea, ¿por qué tiene que,
1: ¿por qué se peina?
0: ¿Por qué se pone así?
1: Aguanta, sí.
0: Bueno, Almada, el voz de Motosierra. ¿A quién se le ocurre, yo que soy americanista, a quién se le ocurre poner de centrales a Lara y al Choker, güey? Que nunca jugaron, güey. El Choker y Lara son de las fuerzas básicas del América. Dejas a marcar que apenas va regresando. Pero está bien.
1: Ay, joder.
0: Yo pudiera poner muchas excusas, pero eso no va. O sea, no han jugado. Lara, güey. Yo me dijo un vato, oye, que no estaba en Necaxa. Muchos ni se acuerdan que había regresado Lara, que viene siendo hijo de Raúl Rodrigo Lara, el chido. Pues bueno, ahí estuvo Lara. Pues, wow. Y dice que él que la defensa la regó. Pues, ¿quién la puso, güey?
5: Sí, como estamos cometiendo algunas distracciones en defensa, que lo hemos hablado en partidos anteriores, lo hemos analizado con los jugadores. ¿Por qué tenemos distintas intensidades?
0: Ahí está, les voy a editar otra vez en vivo la motosierra.
1: Verás, no dejes ese pobre señor en paz.
0: Esta es la motosierra, ¿cómo se llama?
1: Almada, la motosierra.
0: La motosierra.
1: Alma Sierra.
0: La motosierra Almada.
1: ¿Cómo se llamaba el morro que le estuvieron haciendo memes? ¿Que Álvarez se llamaba?
0: Ahí va.
5: ¿Por qué?
0: Es una moto. Ya, el otro día se las hice, mira, güey. Nada más. Copy, paste. Aquí era. ¿Pum? Aquí hacemos la motosierra. Era.
5: Con los jugadores.
0: Que prenda la motosierra, ¿eh? Aquí agarramos este pedacito, copy. Pone aquí, editando en vivo. Ahora sí, aquí y luego aquí. Vámonos. Ahora sí. Ahí viene. Están haciendo historia, machín. Oye, vamos con un comentario acá de este lado. Bueno, buenas tardes. ¿Con quién hablo?
6: Buenas tardes.
0: Sí, ¿con quién hablo?
6: Con Miguel Aguilar.
0: ¿Qué pasó, primo? Caray. ¿Qué te pareció el gol de chilena?
6: Oh, pues sí, fue un golazo, pero yo quiero hablar, pues, primero de cuando jugó con el Cruz Azul.
0: Ah, no, ese partido ya pasó, señores, ya regresamos, esto fue Fútbol y Cancha, señores, Vestidor y Cancha, esto ya pasó,
1: por eso caes gordo, güey.

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0: estás, Garbanzo?
1: Bien, maestro, tengo preguntas acerca
0: de... ¿tienes preguntas?
1: Sí, es que sabe que lo he estado escuchando muy atentamente, que siempre lo he hecho desde que inició este segmento.
0: Muy bien, a ver, pues buenas tardes a todos, a los que nos están escuchando en vivo aquí en la radio, a los del podcast, pues ya saben cuál es el tema. Hablaba de un tema que ya tenía mucho que no, hablaba, y es que el fin de semana había algunas cositas que sí, se me hace triste. ¿Cómo ven? Una mujer revisando el celular al hombre. Y no eran conocidos ni nada, lo vi en un lugar. Dime, Garbanzo.
1: Maestro, ¿no seremos nosotros los que estamos mal y los que somos los creadores de estos conflictos en relaciones? ¿Y por qué se lo platico? Porque usted es una persona recta, es una persona bien, una persona correcta.
0: A mí no me eches flores, no, tú no me veas el tema.
1: Tengo que exponer bien el tema para que se entienda. Entonces usted... hay muchas personas como usted que en realidad no están haciendo nada, no están siendo infieles, no están viendo cosas que no tienen que ver en su celular. Entonces, si los hombres saben que no están haciendo nada y tienen una mujer que quiere estar más tranquila viendo el celular, ¿por qué no dárselo? Nosotros, al prohibirles el acceso a mi celular, estamos creando un problema que es innecesario. Si nosotros decimos, ¿sabes qué? Yo la verdad no tengo ningún problema, y para evitar esos roces va a llegar un punto en el que ella lo va a revisar y lo va a revisar y lo va a revisar, y un día va a decir, ¿sabes qué? ¿Qué le reviso a este güey? No trae nunca nada. Somos nosotros los que estamos creando esto, maestro, y usted las acusa a ellas de que ellas son el problema cuando en realidad es el otro lado. No porque usted lo dice quiera decir que eso sea, y lo dejo a análisis. Gracias, maestro, por permitirme este 40 segundos.
0: Mira, viniendo de ti, Garbanzo, tengo que por lo menos agradecer que pues, echaste cabecilla y no como diciendo, a ver, igual chicle y pega. Pero mi antes de que yo conteste, ¿cuál es tu respuesta a tu pregunta?
1: Que sí somos nosotros.
0: Bueno,
1: si no ocultas, ya dijiste,
0: vas a volver a repetir lo que ya dijiste.
1: Si no ocultas,
0: quiero que lo hagas.
1: Si no ocultas, ¿ves? No debe haber
0: bronca. Está repitiendo lo mismo. Muy bien, señores, aquí tenemos a el Garbanzo, que obviamente el autoestima tiene que ver mucho con nuestras opiniones, ¿no? Es como, pues, ando tan mal, mi vieja me pega una vez, la otra que tenía me pegaba cinco, ¿no? Pues que tiene que me lo revise. Yo creo que yo soy el problema, sin el conflicto lo estoy creando yo. Nada más se lo doy y se acabó el problema.
1: Claro.
0: Esa es la pregunta. ¿Se acabó el problema?
1: Sí. Ya. No, pero acuérdese lo que dije.
0: No.
1: Porque si sigue siendo recurrente.
0: No, espérame.
1: Ok.
0: Hoy es lunes, llego del trabajo la mayoría de raza sale a las 5:30, llegan a la casa a las 6, por decir, ¿no? Si viven ya en Los Ángeles, llegan a las 10 de la noche. y entonces llegas, es que para que veas lo tonto que es, por eso quiero que se visualice. Llegas y ella te dice, dame el teléfono.
1: Sí, como sea.
0: ¿Que por qué tatamudeas? Ya está viendo mal aquí la cosa, ¿no? ¿O se ve bien?
1: Sí, se lo entrego.
0: Porque, güey, vas a crear un conflicto, ¿no?
1: Aquí se trata de evitar conflictos, ¿no?
0: Mi amor, ¿cómo te fue? ¿Cómo estuvo? No te va a decir eso, ¿ok?
1: Pues ya sabes que está un poquito loca, o sea.
0: No te... hoy, ¿cómo estuvo? ¿Te gustó la comida que no te eché? ¿cómo estás? ¿Cómo tu primer día de regreso? Pues, ¿cómo empezó la semana? ¿Te hice un caldito o tal vez algo frío, unos cevichitos, qué sé yo? Pero decidimos lo otro. Dame tu celular. Y tú hasta como quieres, ¿no? Se lo das, ¿verdad?
1: Sí.
0: Vi una señora que le dijo a su esposo, oye, a ver tu celular. Estabas trabajando, sí. ¿Y por qué el celular ya nomás tiene como 10% de pila?
1: No, a usted.
0: Es que yo soy el único en todos estos temas que de influencers, todas esas mamás de redes y gente que habla en los micrófonos que te va a profundizar en el tema. Quiero llevarlos a el momento para que vean cómo se ven. Entonces, esos son tipos de cosas y tienes que tener respuesta para todo. Porque tú no trabajas con el celular, ¿eh? Estamos hablando raza, la mayoría están en construcción, son choferes, la mayoría no están en el celular, tienen que salir con pila en el 80, es más 50.
1: Depende.
0: O yo no sé si les esté dando ideas a estas locas que digan, es cierto, Martín, échate para acá, Martín. ¿Sabes por qué, no? Yo te, Garbanzo, es que tú estás abriendo la puerta y tú no has entendido. Lo decía yo con la mujer, está la Clancy o lo que sea. Es que ustedes abren puertas con cada cosa que deciden hacer. Y si tú ya le abriste la puerta para que llegando como niño entregues el celular, entonces, ¿qué sigue? ¿Ella va a estar contenta después de revisarlo?
1: Se va a cansar, eventualmente se tiene que cansar.
0: Bien, vamos a usar, entonces, lo tuyo no es que no la quieres... ¿cómo se dice? Tú no la quieres, no le quieres dar por su lado. Tú lo no. que estás usando es una estrategia
1: sí.
0: para cansar a este demonio. Ok, bueno. Ahí te va. Ok. El garbanzo quiere cansar a este demonio. ¿Sabes cuándo se cansan los demonios?
1: Bueno, eventualmente creo que tiene que haber un punto que la rompa, ¿no?
0: Digamos que tienes que hacer un exorcismo. ¿Cómo exorcizas a estas mujeres? Ahorita te voy a decir, porque si estamos ya hablando de estos demonios, ni el padre José de Jesús.

0: Muy bien, el amor está basado en confianza. Es como aquel edificio está basado en, pues, esos castillos que le llaman, esa base. Y pues puedes montar un castillo sin eso, pero a ver cuánto va a durar. Va a estar muy propenso a irse a volar. Y lo mismo pues sucede en una relación. Si no hay confianza, pues no. Y si a mí me dice la señora ahorita que me está escuchando enferma, ah, sí, pues es que él esto, el otro. ¿Y para qué sigue con él? ¿Por qué le gusta a usted fastidiarse su vida si está con alguien que ya le hizo algo y usted no ha podido perdonar y no le tiene confianza? Y tú, brody, ¿qué haces con una mujer que no te ha perdonado del todo? Y yo no digo que olvide, pero que por lo menos, diría el Tuca, no esté fregando la madre, porque hay algo que pagar cuando la riegas, pero no toda la vida. Y una de esas cosas no puede estar dándole acceso, y no hablo solo de la mujer, a nadie, o sea, es tú. Y este es algo simbólico. El Garbanzo dice que tienes que llegar y dar el celular a la mujer, ¿no? Muy bien. El Garbanzo dice y tiene un plan, es el de cansarla. El de, es más, sin que te lo pida. Ey, toma el celular. Este es lo mismo aquel que dice, mi vieja ya no me pide. Ah, ¿no? No, porque ya ni me pide, yo le doy. Es lo mismo. O sea, el Garbanzo dice, la voy a cansar, y en la cabeza de Garbanzo es cuando ella venga, va a decir, no, ya para qué te lo reviso, si nunca te encuentro nada, ¿verdad?
1: Pues sí, y es que ahí se evitan muchos problemas.
0: ¿Cuántas veces hay que hacer eso?
1: Depende también de la persona.
0: Es el de la propuesta, ¿eh? ¿Cuál es una propuesta de ley?
1: Bueno, yo me imagino que en promedio la mujer va a pedir el teléfono unas 10 veces, a la 15, ya sabes qué.
0: A las 15. Inténtenlo. Sí. Denle, brodis, 15 veces, y si no.
1: No, esto, pues algo tiene que ser, es otro tipo de mujer que tiene.
0: Calmado. Yo soy aquí el que pienso rápido y hablo rápido, tú tienes que tomarte tu tiempo, no hay problema. ¿Ok? Está pensando, tranquilos. ¿Ok? Y si a las 15 no funciona.
1: Tampoco se pase, maestro.
0: Ah, yo.
1: Oiga, es que hay mujeres que tienen diferentes límites de paciencia, ¿no? Entonces, hay una que va a aguantar a las 15 y otra que a las 100.
0: El chiste, a las 100.
1: Y aquí es donde le pregunto. Aquí se trata. ¿Usted quiere que exista conflictos en relaciones,
0: no,
1: o que se eviten?
0: Yo quiero que se eviten.
1: Ok, entonces, si se toma 1,000, 2,000 veces evitar un conflicto, que sean las que sean. A menos que usted sea el que está haciendo propaganda.
0: ¿Cuántos días faltan para que se acabe el año?
1: No, sí escuchó lo que dije, ¿verdad?
0: 101 días. ¿Eh? Dios acomoda las cosas, Garbanzo. Miren, según el Garbanzo, 100. Faltan 101 días. Si quieren empezar mañana, porque hoy sería muy feo que lleguen de repente. No me lo. ¿No? Ustedes lleguen como perritos y. Como que le entregan su celular y ustedes díganle, este es el plan Garbanzo, ¿no? Así como hemos hablado de las batallas de la revolución y muchas cosas, ¿no? Que los insurgentes y que la batalla de San Luis y que la de no sé dónde, de los 7 días, la de los pasteles. Este es el plan, no es de San Luis, el plan de Garbanzo. Es 100 días entregar el celular y decirle, mira, mi amor, para que veas que no traigo nada. Y no quiero conflictos contigo. Okay.
1: 100%, es evitarlo, hay que entregarlo. Uh-huh. Ahí está el eslogan de la campaña.
0: Oye, yo nada más les puedo decir a muchas mujeres que me están oyendo, yo creo que el 90%, no, 99% de los brodes que andan con otra mujer o tienen un algo por ahí, tienen otro celular. O sea, se los digo, uno o dos, nada más se los digo. ¿Ok? Se los digo y se los repito. Muchos hombres, la mayoría, que traen su nalguita a un lado o que andan por ahí jugando, tienen otro celular.
1: No estamos hablando de esos hombres.
0: No, quiero repetirlo. Para que se les quede bien grabado a esas mujeres. La mayoría de brodis que están en este momento viendo otra vieja tienen un celular extra o dos. ¿Ok? Se los estoy diciendo nada más. ¿Lo escucharon? Pero, perdón, volvamos a lo normal. Revísenle su celular. Tienen razón, 100 veces al día, ¿eh?
1: Oiga, usted es un demonio, es un diablo.
0: ¿Por qué?
1: ¿Por qué le está metiendo esas ideas a las mujeres?
0: ¿Ideas?
1: A sus parejas.
0: ¿O información?
1: Sí. No son ideas.
0: O información.
1: Ahora, a ver, si yo soy un buen hombre y yo no tengo claramente otro celular, ahora esta va a pensar que tengo uno solo porque usted lo dijo.
0: Y si eres un buen hombre, ¿por qué no me enseñas que tienes en tus manos o 3, 4 teléfonos ahí?
1: Bueno, es que aquí hay un. Yo tengo uno. Yo tengo uno que este es el mío.
0: No, mira, me vale.
1: Y este es el que uso para el
0: trabajo. Para el trabajo, sí, llámela César.
1: Y este, pues, acaba de llegar.
0: El nuevo. Ahí está. Esto es lo que les estoy diciendo, mujeres. Ustedes nunca van a terminar porque son inseguras y siempre van a encontrar algo. ¿Sabes a quién me recuerdan esta mayoría de mujeres que revisan los celulares? ¿Sabes a quién?
1: ¿A quién?
0: A Esperancita.
1: ¿Esperancita? ¿Quién es Esperancita?
0: La más celosa del barrio. Esperancita, Chucho, para que te acuerdes de esta historia, era aquella que llegaba y revisaba a su esposo, y un día llegó con un cabello oscuro, negro. Y le dijo, perro, me andas engañando con una que tiene el cabello negro. No, Esperancita, y al otro día tenía un cabello como güero. Pero tú sabes que a veces saludas gente de la oficina y trae, ¿no? O hasta te subes al carro de alguien, ahí está, o vuela un cabello, qué sé yo. Y le dijo, oye, perro, ahora me estás engañando con una que tiene cabello rubio. Y este brody iba a su casa y dijo, no quiero tener problemas. Y el brody se limpia bien, se talla bien, llega y empieza Esperancita. ¿Ya es como son? Ustedes las pueden ver en el aeropuerto, ahorita te dicen, por favor, día dos, y el perro anda así. Y la Esperancita la vio y dijo, ah, no traes ningún cabello. Ah, claro, me estás engañando con una calva, perro.
1: No, maestro, no, venga con
0: lo que te quiero decir de mil formas, Garbanzo, que no está en una cosa, no la vas a calmar con nada.
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Ahora que se hablaba de la independencia de México, hay el famoso plan de San Luis. Pues llegamos al plan del garbanzo. Si su mujer le revisa el celular por 100 días, llegando del jale, déselo para que ella vea que no tiene usted nada de más. Eso va a servir para que ella se canse. O sea, y me puse a buscar en Google. Dije, a ver, ¿cuánto falta para que termine el año? Señores, 101 días. O sea, pueden empezar mañana. Y esto les da también permiso a los que me escuchan en el podcast, o sea, un día después, güey, no, aquí se cuadra todo, esto no, si lo habíamos planeado no sale, entonces en 100 días le llamamos el plan Garbanzo. Dice Garbanzo que si en 100 días no funciona, pues puede ser que su mujer sea 1,000 o 2,000 días, o sea, ni siquiera 365, que es un año. Por eso yo les digo, lo mejor es hablar con ellas y dejarse de mamaditas de que retoma por 100 días el teléfono. Esa es mi propuesta. Amor, yo te quiero, te amo, aquí estoy contigo. No hay nada que me va, y si anduviera, no iba a traer nada en el celular. Si anduviera, no iba a hacer cosas que, obviamente, ¿no? Pero, es muy importante que ustedes hagan lo que tengan que hacer, sin conflictos, sin peleas. Y si tu mujer no tiene la capacidad para hablar contigo, dialogar, pues estás con el diablo. Es la verdad. Miren, chistes. El que la leona, que esto no es por decir, o sea, no viene de juego, o sea, es lo que es, ¿no? Por algo se dice. El problema, dice el Garbanzo, somos nosotros, porque tú creas el conflicto al no acceder a aquella revisión.

0: Bueno, señores, les saluda el maestro Doggy. Quiero decirles que...
1: ¡And the Holy Spirit! ¡David!
2: ¿Qué? ¿Qué es eso?
0: ¿Por qué me pone el exorcista? No, ¿andan exorcizando a esas mujeres?
2: Es bien pasado de la...
0: Yo le estoy hablando desde el privilegio, ¿no? Que es desde la felicidad de que no tengo que estar que me controlen o controlar, ¿no? Porque, pues, eso de controlar se oye medio chafón. A mí me dicen que... ¿Cómo dicen a la gente? Antes decían a las señoras que se habían divorciado que era una fracasada, ¿no?
2: Ahí va. Sí.
0: Imagínense qué fracasadas son ustedes que tienen que estar queriendo controlar a alguien. O sea, ustedes no tienen una pareja, pues. O sea, les voy a dar la definición de pareja, que ya lo he hecho, pero lo vuelvo a hacer con mucho gusto. Definición de pareja. Una pareja es un conjunto de dos personas que mantienen un vínculo afectivo, sentimental, de conveniencia o de compromiso mutuo. Compromiso, los dos, noviazgo, relación afectiva inicial entre dos personas que comparten tiempo y proyectos con miras a conocerse más, matrimonio, unión formalizada, legal o religiosamente con un reconocimiento civil y derechos compartidos, pareja de hecho, unión de dos personas que conviven en una forma análoga al matrimonio sin haber contraído nupcias formales. Pilares de fundamentales de pareja, mira, seguridad y tranquilidad en el otro. Seguridad y tranquilidad en el otro. Ahora quiero decir algo a favor de sus mujeres que necesitan exorcismo.
2: ¡Ah!
0: Algo a favor de ellas. Algo a favor de ustedes, loquitas. Ahí les va. ¿Con quién se juntan? ¿Qué ven? ¿Quién les ha crecido o les ha engordado el caldo? ¿Quién les está engordando el caldo? Brody, checa, casi estoy seguro, es que ve con quién se junta. Seguramente deben tener tatuajes, uñas largas, se inyectan los labios, traen extensiones, se pintan la ceja, algo por ahí. Tal vez hasta tatuaje entre medio de las boobies. Nada más quiero que cheques eso. ¿Con quién se junta tu mujer? Y que diga, no, maestro, es ella la que está así. Pues...
2: Es la que manda del grupo.
0: No más. Administradora de grupo.
3: Ay, no, qué horror. Ay, no, qué horror. Chale. Soy bien desmadrosa, Mari.
0: Comunicación, diálogo transparente para resolver conflictos. O sea, Garbanzo, quiero no tener conflictos. Hablamos. No me someto. Y tú al entregar tu celular estás sometiendo. No hay un arreglo. Y si crees, es que se la arreglo, ella lo decidió, no tú.

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0: Muy bien, bueno, estamos de regreso aquí en el show de Erasmo y la Chocolata. Feliz lunes para todos.
1: ¡Feliz lunes para todos!
0: Garbanzo, tenemos ya en la línea a Gonzalo, presta atención, digo, tú eres de Catepec, sueles estar más en conflicto, así que presta atención.
1: En conflicto.
0: Buenas tardes, Gonzalo, ¿cómo estás?
12: Muy bien, y muchas gracias por tenernos aquí otra vez, y ya saben, ayudar a la comunidad. Y mire, no sé si supiste de ese DUI de la semana pasada, de la señora que chocó con el Metro, y ahora, hoy tenía corte, pero continuaron su corte el día de hoy porque ella, su mental no estaba bien. So, una señora que mató a dos personas en un DUI, ahora están viendo si estaba normal en la cabeza para poder pelear este caso.
0: Ahora están viendo si estaba normal en la cabeza.
13: Sí, Choco, es que ya todo lo que pasa, especialmente para mujeres, es saber si está bien. Si fuera un hombre, ya estuviera en la cárcel.
14: Uy, uy, uy.
0: Bueno, Doggy, no estamos para hablar de eso, pero es increíble lo que puede suceder y cambiar tu vida en un ratito, en un instante. Estamos hablando de se llama Bio Ríos, ¿no? En Simi Valley. Sí. Chocó una camioneta SUV a exceso de velocidad y se pasó una luz roja contra un autobús del metro, o sea, no necesariamente el metro, pero el autobús de metro en Cotswold, Los Ángeles, dejó a dos personas muertas y varios heridos. Gonzalo, estaban discutiendo con algunas personas que dice acá, estaba discutiendo con mi esposa, intenté golpearla, pero me bloqueó el puño. O sea, un hombre le quería pegar a la esposa, ella le bloqueó el puño. Dice que el vecino llamó a la policía. Cuando llegaron los que les dije que sí intenté golpearla, pero que me había bloqueado el puño. O sea, sí le tiré, pero no le pegué. Aún así me arrestaron. ¿Cómo es posible que me arrestaran si ni siquiera le pegué?
12: Okay, porque atentó de pegarla. Mira, acuérdense eso, cuando tú atentas a pegar a una persona, esa persona puede ser arrestado todavía por el crimen, okay, porque intentaste, y especialmente que también lo confirmó con el oficial, dijo, hey, sí, estamos discutiendo, y pero no le pegué, ella me lo bloqueó. Ahí es donde está el problema, porque le dio su admisión. Acuérdense eso, cuando una persona atenta de hacer un crimen, no importa qué es, puede ser atentar de robar una casa, pero no lograron. Atentar de vender drogas, pero en el camino lo paró la policía. O atentar de matar a una persona, pero vivieron. Ya me dices, todavía te pueden dar los cargos iniciales. Y a veces la sentencia hasta puede ser lo mismo si intentaste y no cumpliste que cumpliste. So, en este caso, sí le pueden arrestar por violencia doméstica y no importa si ni le pegó, porque intentó de pegar a la persona y ahora es por eso que tiene ese problema.
1: Uy. Oye, Gonzalo, está como aquel, sí, es como decir, trae una pistola, le tiré y se atoró el gatillo, ¿verdad? O sea, es lo mismo, güey. Dice que se tomó dos chelas, Gonzalo, dice, me tomé dos cervezas, no estaba borracho, la policía me detuvo y me arrestó. Mi hijo de 10 años estaba en el carro conmigo, también me acusaron de poner en peligro a un menor. Esto es indignante, está enojado. Dice, ¿qué puede pasar? ¿Puedo perder la custodia de mi hijo? Dice que él se aventó dos chelas, pero no estaba borracho, Gonzalo.
12: Hey. Pues sí, sí, todavía es cargos adicionales. Tienes que entender que un menor de edad no tiene la habilidad de decir, hey, yo no me quiero meter al carro contigo, papá. Yo no quiero que me maneje. Yo me voy a... No tienen. So, tú pusiste a ese niño en peligro. So, es cargos adicionales. Y mira, en los últimos 5 años yo he visto más esos diferentes cargos. Usualmente era el DUI y llamaron a la otra pareja, o si se había algo en el carro, se quedan con los niños, van a la atención de policía. Pero ahora están dando esos cargos. Y si esta persona, vamos a decir que son divorciados, okay, y tienen custodia en medio tiempo, pueden quitar la custodia a ese papá porque lo arrestaron con el niño en el carro y es algo peligroso. So, tenemos que tener cuidado, y es por eso siempre digo que no hay nada mal con celebrar, pero el momento que tomen ya no deben estar manejando.
0: Muy bien, hay que tener conciencia. 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
1: Anoche le presté mi coche a mi hijo, dice aquí. Dice, hoy en el trabajo un policía me dejó una tarjeta pidiéndome que me pusiera en contacto con él porque tuve un accidente de coche. Mi hijo era el que estaba manejando, no yo. ¿Debería decirle a la policía? Ay, güey, ¿esto qué, Gonzalo?
12: Pues mira, tienes que entender esto. Cuando alguien choca tu carro, okay, y se van, tal vez los testigos grabaron las placas de ese carro y esas placas están registradas a la casa donde la persona. So, tal vez no supieron quién estaba manejando el carro. Nada más grabaron las placas y obviamente hicieron su research, vieron que esa persona vive aquí y lo fueron a ver. Ahora no van a decir, hey, ¿tú fuiste manejando? ¿O quién fue? Van a decir, sabemos quién estaba manejando, tú fuiste. Y empieza a poner ese tipo de presión y se asusta la gente. Yo no lo hice, te lo juro, no fue yo, pero así agarran a la gente. So, en esos momentos, lo que alguien tiene que hacer es, número uno, saber que, ok, me están investigando, yo tengo derechos. ¿Y cuáles son? El derecho de guardar silencio y después el derecho de tener tu abogado que te ayude en ese asunto. No quiero que personas lo tengan ellos mismos donde están enfrentando solos, especialmente cuando quieren hablar con un oficial. Tienen el derecho de tener un abogado que les ayude a hablar con la policía para que no se vayan a incriminar en esa situación.
1: Muy bien,
0: excelente, Gonzalo. 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Habrá muchas personas también, como está la situación con las leyes, quieren tener un récord limpio. Gonzalo, ustedes les han ayudado a todo eso, a limpiar sus récords y a verse mejor, ¿no?
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0: Gracias, Gonzalo. 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
13: Oye, una pregunta, Choco. ¿Es Erasmo pudiera poner una queja con la policía porque su mamá hoy cumplió años? Y Erasmo le llamó a su mamá para decirle feliz cumpleaños. Su mamá le dijo, hijo, te tengo que dejar porque me está entrando una llamada de pues como que otro hijo que sí, que ella quiere. Y Erasmo le colgó. ¿Eso es como un daño moral?
1: Güey, ¿por qué tienes que estar diciendo, güey?
0: Oh, my God, te colgó tu mamá para contestarle a tu hermano al que sí quiere.
14: Ande, güey.
1: Pero eso, güey, no mames. Gonzalo, no les hagas caso. Tú diles que no, eso no va a proceder esa demanda. Yo no voy a demandar a mi jefa.
12: No se puede demandar. No, ahí no.
0: ¿O sea, estaba hablando con ella?
13: Con ella. ¿Colgó? Y le dice, ay, mijo, ya me entró la llamada de mi hijo Tino. ¿Y qué le cuela?
1: ¿Cómo? Ella se pierde el regalo, güey.
0: Gonzalo, gracias. 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Eso sí, tómenlo muy en serio. 800-333-3676. Ya regresamos.